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1: Son las 7 en punto.
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Ya estoy listo para acompañarles en esta nueva edición de La Vida es una Canción. ¿Cómo están? ¿Cómo andan? ¡Arrancamos! ¡Sí! Dirige programa Diego Farcho, mi nombre es Omar Luna, ya estoy listo para acompañarles en la nueva edición de La Vida es una Canción. Las historias detrás de las canciones, de los artistas, de las agrupaciones que nos tomamos para contarles a los oyentes a través de Radio 1 94.7, y para nuestros oyentes que a través de la aplicación RCN Radio nos escuchan y nos llevan en sus celulares. Y nosotros felices que nos permitan acompañarles en todo lo que estén realizando en este preciso momento. Nuestro artista invitado, como ya van escuchando de fondo.

0: es el artista invitado para hoy en esta edición de La Vida es una Canción. Viene de Catán. Héctor Juan Pérez Martínez. Que nace en Ponce, Puerto Rico, un 30 de septiembre del año 1946. Y que fallece un 29 de junio de 1993 en Nueva York, en Manhattan. Considerado el cantante de los cantantes, el máximo exponente del género salsa en el mundo entero. Héctor Juan Pérez, nuestro artista invitado, y estaremos hablando de todo un poco de este artista. Para mí uno de los grandes, de verdad, de los grandes, grandes de la música latina. Que tuvo el placer de ir a cantar hasta la Conchinchina. Hoy es nuestro invitado. En La Vida es una Canción de Radio 1, La de Uno. ¡Súbile, súbile! ¡Arrancamos!
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0: Y arrancamos obviamente con pregunta, pregunta. ¿Ustedes saben qué canción Willy Colón convenció a Rubén Blades para que se la diera a Héctor Lavoe? Ya vengo a contarles. Y arrancamos con canciones de este artista. Y cómo no lo vamos a hacer con semejante temazo periódico de ayer. La Vida es una Canción en La de Uno, Radio 1.
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0: Así continuamos en La Vida es una canción de Radio 1 94.7. ¡Subile, subile! A ese aparatejo, subile, subile. A ese chechere. Soy Omar Luna acompañándoles con muchísimo gusto con las historias detrás de las canciones y de los artistas. Hoy Héctor Lavoe es el artista invitado para que hablemos y charlemos un ratico de él. Sé que muchos conocen la historia de Héctor Lavoe y obviamente hay 50,000 documentales que hablan de su vida, conocemos muchos detalles. Otros tantos que dirán, Omar, la verdad no estoy muy enterado de la vida del artista, conozco una que otra de sus canciones. Pero la idea es que, si no sabíamos, pues qué bueno aprender. Y si ya lo sabíamos, qué bueno recordar. Héctor Lavoe, el cantante de los cantantes. Nuestro invitado con La Vida es una canción de Radio 1, La de Uno. Subile, subile. Bueno, les hice preguntas hace un ratico. Resulta que Rubén Blades había compuesto una canción, ¿no? Y la quería para él mismo. Pero fue Willy Colón el que convenció a Rubén Blades para que se la diera a Héctor Lavoe. ¿Qué canción era? ¿Se imaginan cuál es? Fue una canción que, en palabras de Willy Colón, hacia Rubén Blades le decía, hey, esta canción, esta letra, narra perfectamente la trágica vida de Héctor Lavoe. Y con eso logró convencer a Rubén Blades para que se la diera y cantaran El Cantante. La vida es una canción.
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0: Evidentemente la tenemos que escuchar completa. ¿Quién le sugirió a Héctor Lavoe cambiarse el apellido y no ser Héctor Pérez? Ya vengo a contarles. Aquí está El Cantante con Héctor Lavoe. Subile, subile, La Vida es una canción.
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0: vida es una canción de Radio 1, la de uno. ¡Subile, subile! Aquí estamos acompañándoles a todos nuestros oyentes en los 94.7 en sus radios. Para todos los oyentes que nos escuchan en cualquier rincón de Pereira, hasta ahora trabajando o hasta ahora tranquilos, relajados, haciendo una que otra vueltica por ahí. Simplemente reunidos en familia, no sé, otros tantos dirán, no Omar, la verdad voy a hacer algo por aquí rapidito y regreso para mi casa. Otros dirán, Omar, estoy escuchándolos, pero no en los 94.7, sino a través de la aplicación, porque estoy lejito, no estoy en el eje cafetero, pero los escucho a través de RCN Radio. Entonces recuerden, ese es un mecanismo valiosísimo para que lo tengan ahí en su celular. 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Cuando ya esté instalada, ábrala, busque el logo de Radio 1, abre ahí, le aparece una nueva ventana y en la parte de arriba dice elegir ciudad. Buscan Pereira y se van a poder conectar con el sonido de Radio 1 Pereira a través de su celular y llevarnos donde quiera que vayan. ¿Listo? Bueno, Héctor Lavoe es el artista invitado hoy. En esta nueva edición de La Vida es una canción en la de uno Radio 1. Hablando de muchas cositas de su vida personal, de su carrera artística, de su trágica vida también, marcada por unas situaciones complejas, felicidades y tristezas al mismo tiempo. Pero les preguntaba algo hace unos minutos de sus inicios y el cambio de nombre, porque él era simplemente Héctor Juan Pérez y ya. O le decían, aquí está Héctor Pérez, bueno, listo, y va a cantar. Pero no. Pues resulta que con la New Yorker Band, Russell de Fania Records, le sugirió cambiar su apellido para no confundirse con otros cantantes, apodándolo como Héctor Lavoe. También como un tributo a Felipe Pirela, el bolerista de América. Ese Lavoe, en francés, la voz. De ahí nació el nombre artístico de Héctor Lavoe para el año de 1965. Héctor Juan Pérez Martínez, más conocido como Héctor Lavoe, es nuestro artista invitado en La Vida es una canción.
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0: Ay, pregunta. Era famoso por llegar tarde a sus conciertos. Y gracias a eso, ¿cómo empezaron a llamarlo? Ya vengo a contarles. Aquí está triste y vacía Héctor Lavoe en La Vida. Es una canción de Radio 1, la de uno.
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10: Las 8 en punto.
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0: Subile, subile a la de uno, Radio 1, 94.7. En esta nueva hora que comienza y aquí seguimos acompañándoles. Mi nombre es Omar Luna. Un placer seguirles presentando La Vida es una Canción, las historias detrás de nuestras canciones favoritas. Las historias detrás de esos artistas que nos han encantado siempre. Y por eso hoy tenemos como artista invitado a Héctor Lavoe, el cantante de los cantantes. Para mí, el máximo exponente de la salsa en toda su historia. Otros tantos me dirán, no, Omar, hay otros más grandes que él. Respeto sus posiciones, sus pensamientos y demás. Pero para mí, no hay nadie más grande en la salsa que Héctor Lavoe. No lo hay. Puedo hablar que Ismael Rivera es uno de los grandes de la salsa, por supuesto que sí, pero no hay alguien más grande para mí, Omar Luna, que Héctor Lavoe, el cantante de los cantantes. El artista invitado a La Vida es una Canción de Radio 1, La de 1. Bueno, en esta nueva hora, a ver si me respondieron lo que les pregunté hace unos minutos. Porque resulta que Héctor Lavoe se volvió muy famoso por llegar tardísimo a sus conciertos. Y no es que digamos, es que llegó 20 minutos tarde a su concierto. No, una, dos, hasta tres horas tarde llegando a su concierto y en otras oportunidades cancelándolos porque nunca llegaba. Pues esto le sirvió para que lo empezaran a llamar como el rey de la impuntualidad. Por llegar tarde a sus conciertos. Pero esto también le permitió tirar una de las frases más icónicas. Cuando le decían, ay, es que llegaste tarde y le empezaban a reclamar y reclamar y eso, y las discusiones, y él decía, momentico, yo no llego tarde. Lo que pasa es que ustedes llegan muy temprano. Con eso desarmado al mundo entero. Héctor Lavoe es el artista invitado a La Vida es una Canción de Radio 1, La de 1.
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0: Él tenía una conexión profunda con sus creencias religiosas. ¿Cuáles eran? Ya vengo a contarles. Más canciones del cantante de los cantantes, Héctor Lavoe. Pronto llegará el día de mi suerte. ¡Súbile, súbile a la de uno! ¡Radio 1!
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0: mucho. Radio 1, la de 1, 94.7. Sí, aquí seguimos, aquí seguimos, aquí seguimos. Con La Vida es una canción y Héctor Lavoe es el artista invitado para contar detallitos, anécdotas de su vida personal y artística. Las historias detrás de cada una de estas canciones que nos han hecho gozar y nos han hecho cantar y bailar en cualquier momento de nuestras vidas, como siempre lo digo. Han representado algún capítulo de nuestras vidas en nuestra tragicomedia llamada La Vida. Héctor Lavoe, el cantante de los cantantes, nuestro artista invitado. Hace poquito, hace unos minutos, les estaba preguntando acerca de la conexión que tenía con sus creencias religiosas. Había una creencia en la que él tenía muy fuerte, muy arraigada. Creía en Dios y en su divinidad y todo, pero tenía una gran conexión con una religión.
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0: Que se le conoce como la santería. Que en realidad no es que se llame así, pero bueno, se le conoce como la santería para que me entiendan. Muy de las raíces cubanas, africanas. Era un profundo creyente de la santería y frecuentemente se le veía con collares para protección y demás, y realizando diferentes rituales a lo largo de su vida. Tenía una gran conexión con esta creencia y así la mantuvo hasta el final de sus días. La Vida es una canción, hoy con Héctor Lavoe, nuestro artista invitado. Gracias por continuar con nosotros. Sigamos.
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0: ¡Súbile, súbile! Pregunta. ¿Ustedes saben qué canción en bolero Héctor Lavoe nunca más volvió a cantar y por qué? ¡Ya vengo a contarles! Por el momento, aquí está Escarcha. ¡Uf, temazo! ¡Súbile, súbile a la de uno! ¡Radio 1!
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0: La vida es una canción de Radio 1, la de uno. Con el artista invitado Héctor Lavoe hoy. Con estos especiales en la de uno, Radio 1, 94.7. Y recuerden llevarnos en nuestra aplicación RCN Radio para que la descarguen completamente gratis y nos lleven ahí en su celu. Nos escuchen, nos permiten acompañarles en todo lo que estén realizando. Resulta, pasa y acontece que les hice una pregunta hace un ratico nomás, si sabían cuál fue la canción en bolero que Héctor Lavoe dijo: no la vuelvo a cantar. ¿Y por qué? ¿Saben qué canción fue? ¿La tienen presente? ¿No la tienen presente? Resulta que Héctor Lavoe tenía una muy buena relación con su suegra. No de dientes para afuera. Tenía una excelente relación con su suegra y bromeaban muchísimo. Pero tenían un feeling y una química inigualable, muy buena. Y él una vez, en una canción llamada Soñando Despierto, en bolero, aparece una frase que dice lo siguiente: qué dulce fue el momento, soñando despierto. Ay, anoche soñé que mi suegra se había muerto, soñando despierto. Y me puse a llorar al despertar y vi que no era cierto. Soñando despierto, que hierba mala no se muere ni tu suegra, aunque la aplaste un troc de cemento. Soñando despierto. Esto fue una forma como de bromear en esta canción para su suegra. Pues resulta que tiempo después su suegra, en un intento de robo, fue asesinada. Falleció, lamentablemente. Y esto golpeó de una manera tan brutal a Héctor Lavoe que prácticamente esta canción, este bolero, Soñando Despierto, lo eliminó de su playlist. Lo eliminó de todo su repertorio y nunca más la volvió a cantar y nunca más la volvió a tener en cuenta. Es como si la canción nunca hubiera existido. La vida es una canción en la de uno, Radio 1.
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0: Pregunta. ¿Fue muy trágica la vida en su círculo familiar y personal? ¿Ustedes qué dicen? Ya vengo a contarles. ¿Les parece si nos escuchamos Soñando Despierto de Héctor Lavoe? Perfecto. Subile a la de uno, Radio 1.

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0: vida es una canción. En la de uno, Radio 1, en esta nueva hora que comienza. Soy Omar Luna y sigo acompañándoles a través de los 94.7 de sus radios y a través de la aplicación RCN Radio, la cual pueden descargar completamente gratis, sin ningún problema, y llevarnos ahí en su celular, escucharnos. Si se van muy lejitos, van a tener la posibilidad de escuchar Radio 1 Pereira donde quiera que vayan. Hoy nuestro artista invitado a La Vida es una canción es Héctor Lavoe, el cantante de los cantantes. Para mí, el máximo exponente de la salsa en toda su historia. Con una vida de muchas alegrías.
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0: Pero, ¿será que también tuvo una vida bastante trágica? Difícil, compleja. Poco agradable. Así como lo pregunté hace unos minutos. ¿Será que sí? ¿Será que hubo una que otra tragedia en la vida de Héctor Lavoe? Pues sí, hubo no solo una, muchas. La vida de Héctor Lavoe estuvo marcada por la muerte de su madre a una temprana edad, donde él sintió el vacío, el asesinato de su suegra, como lo contábamos hace un rato, la muerte de su padre, la trágica muerte de su hijo Héctor Jr. por un disparo accidental, un intento de suicidio, lanzándose desde un noveno piso y quedó vivo, no falleció. Obviamente quedó muy, muy mal por una caída de semejante altura. Pero la vida le permitió continuar en esta vida, no en otra. Y a pesar de haber caído desde 9 pisos de altura, rebotó en unos aires acondicionados que le quitaron velocidad a la hora de la caída. Y eso permitió que se salvara. Aparte de eso, finalizando los 80, inicios de los 90, ya se hablaba del estado médico de Héctor Lavoe, hasta que después se confirma que fue infectado por el virus del VIH. Enfermedad que le causó la muerte a los 46 años de edad, un 29 de junio del año 1993. El cantante de los cantantes, Héctor Lavoe, es el artista invitado a La Vida es una canción.
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0: Pregunta. ¿Ustedes saben cuál era la canción favorita de Héctor Lavoe? ¿Saben cuál? Ya vengo a contarles. Por el momento, permítanme colocar mi favorita de Héctor Lavoe. Vamos a reír un poco. Súbile, la de uno, Radio 1.
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Continuamos en La Vida es una canción de Radio 1, la de 1.94.7. Mi nombre es Omar Luna y aquí estoy acompañándoles todavía con estos especiales. Número 1, como Radio 1, la de 1, Héctor Lavoe, el artista invitado a La Vida es una canción. El momento donde nos encargamos de contar historias detrás de los artistas, detrás de sus canciones, detrás de cada una de esas composiciones que han logrado identificar a muchas personas alrededor del mundo. Uno de los géneros musicales más importantes en Latinoamérica, de habla hispana, la salsa. Y su locura. Y hoy con el cantante de los cantantes como invitado. Bueno, muy bueno. A pesar de tantos años de su deceso, lo seguimos recordando, lo seguimos cantando, seguimos recordando su cumpleaños, la fecha de su partida de este mundo. Y canción a canción siempre lo vamos a traer en nuestras reuniones, cumpleaños, reunidos con amigos. Su música es infaltable, de verdad que sí. Hace unos minutos les preguntaba si sabían cuál era la canción favorita de Héctor Lavoe de su repertorio. Tiene muchos éxitos, lo sabemos. Son muchas las canciones que Héctor Lavoe pues

0: que me hizo ganar y a los rincones del mundo donde me llevó esta canción es otro nivel. Héctor Lavoe, el cantante de los cantantes en la vida, es una canción.
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0: Cheche Cole, obviamente va a sonar completa. Ya venimos a cerrar este especial de La Vida es una Canción.
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0: Parte Final de la Vida es una canción de Radio 1, la de uno. Mi nombre es Omar Luna. Ha sido un placer acompañarles. Muchísimas gracias por estar conectados allí con nosotros. Gracias a los que se reportaron a través del aparatico 323-443-9711. Gracias por permitirnos ser el complemento de lo que realizaron en un día como hoy. Para Lady, para Doña Gladys. Veo por acá a Gloria, a Cristina, a Viviana, a Pilar.
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0: Un abrazo muy fuerte para Gabriel, para Luz Estela, para Doris, para Adolfo, para John Freddy, para Cristina, de los oyentes que nos dejaron acompañarles hoy con esta nueva edición de La Vida es una canción con el cantante de los cantantes, Héctor Lavoe. Y esta fue la canción que lo describió y muy bien. Y a pesar de haber tenido circunstancias tan difíciles en su vida, siguió pa'lante, echó pa'lante hasta el último de sus suspiros. Su presencia física ya no nos acompaña.
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0: Pero cada vez que colocamos una canción de Héctor Lavoe, recordamos que este mundo tuvo el placer de tener al cantante de los cantantes. Como una vez lo dijo Cheo Feliciano. Que en la Fania supuestamente no habían favoritos. Eso era mentira. El favorito era el cantante de los cantantes, Héctor Lavoe. El aplauso que sea para ustedes, oyentes, por siempre dejarnos acompañarles con esta programación. Y el otro aplauso que sea para la memoria y todo el legado musical del más grande de la salsa en toda su historia, Héctor Lavoe. Dirige programa Diego Fercho, mi nombre es Omar Luna. Cerramos. La Vida es una canción en Radio 1 en 94.7.
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0: Y cerramos con algo que, me encanta. Porque todo tiene su final y nada dura para siempre. Abrazo fuerte, soy Omar Luna. Nos encontramos en cualquier momento. Bye, bye.
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1: 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Las 10 en punto.
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2: Las 2 en punto.
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0: José, no, José.
1: Ay, mamá, qué repegada estoy.
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0: ¡Súbile, súbile, familia! ¡Buenos días! Estas son las mañanas de uno de Radio 1, la de uno en esta mañana de viernes. Comienza el fin de semana, comienza el puente.
1: ¡Qué felicidad! Pero eso es cantadito. ¡Hoy es
0: viernes! Con puente festivo a bordo, es el del Corpus Christi, entre otras cosas. Sí. Y bueno, aquí este puente estamos listos para acompañarlos como siempre a través de Radio 1, la de 1.94.7. Diego Fercho, Lore Rodríguez, Edison Orrego, quien les habla. Les damos los buenos días, gracias por despertar, levantarse con nosotros, escucharnos, reportarse, por estar a través de la app de RCN Radio, reportándose desde muy tempranito, Lore.
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0: Bueno, aquí estamos iniciando la mañana y yo como siempre saludo a la gente que nos escucha a nivel internacional.
1: ¡Epa! ¿A quiénes estamos saludando hoy?
0: Voy a saludar a la gente que nos escucha a esta hora en Uruguay. Los uruguayos, un abrazo.
1: Uy, no, es que este programa no solo es nacional, sino internacional.
0: La gente que nos escucha en Arroyo Porongos.
1: Arroyo por... Uy, cae uno bastante por allá, ¿no?
0: Ave en el arroyo. María, y ni te digo que es poronga en Argentina porque ya deben estar ofendidos los pibes, pero es Arroyo Porongos en Uruguay.
1: Ay, mira.
0: Vea, pues... la gente en Arroyo Perico Flaco.
1: Arroyo Perico Flaco.
0: Sí.
1: Allá como que comer no paga.
0: No, pero Arroyo Perico Flaco. Uy, no, eso da mucho que pensar.
1: Uy, sí. Perico Flaco. Arroyo. No, eso no. ¿A quién más tenemos?
0: Arroyo el Bizcocho.
1: Más de uno hasta ahora deben estar en ese lugar.
0: Bueno, sí, en Arroyo el Bizcocho.
1: Sí, sí.
0: La gente en Fraile Muerto.
1: Fraile Muerto, sí. Uy, no, es como peligroso ese lugar.
0: Deje así.
1: Sí, sí.
0: Y finalmente, la gente que nos escucha en Mataperros, Uruguay.
1: Uy, no, no me gusta, yo soy muy animalista.
0: Bueno, eso ser, mejor dicho, lo que es perro en Mataperros o ser perro en Culiacán. Deje así.
2: ¡Buenos días,

0: Súbile, súbile a las mañanas de uno y viernes, comenzando el fin de semana. Muchas gracias a todos por estar ahí bien conectados con nosotros. La gente que nos escucha a esta hora en La Vereda La Unión, en Dos Quebradas. A la gente que nos escucha también en Altos de Llano Grande, Mirador de Llano Grande. La gente en el barrio Málaga. Los amigos del barrio San Gregorio también se conectan a esta hora con las mañanas de uno de Radio Uno, la de uno. La gente que está en Cubita La Bella, los 2500 lotes. La gente a esta hora en La Cuchilla de los Castro, también con Radio Uno, la de uno.
1: Eso, y por qué no saludar también a las personas que nos escuchan desde el Águila Valle. Sí. Desde Guática.
0: También.
1: En Marcellita.
0: Michiecita.
1: Total.
0: Abrazo para todos que siempre están con las mañanas de uno de Radio Uno, la de uno. Bueno.
1: Pico y momento, placa.
0: Sí, de recordarles el pico y placa para hoy viernes, 8 y 9 para hoy la restricción. Recuerden, 8 y 9 de 6 de la mañana a 8 de la noche. Recuerden, las motocicletas con el primer dígito de izquierda a derecha y los carros particulares con el primer dígito de derecha a izquierda.
1: Eso. Bueno, nos
0: saca el dedo, Lore, saca el dedo.
1: Ya, tan rápido.
0: Sí, ya. ¿Cuál va a sacar?
1: Voy a sacar el pulgar.
0: ¿El pulgar?
1: Sí, el pulgar.
0: Test.
1: Le cuento que está haciendo frío.
0: ¿Sí?
1: Sí, está haciendo frío. Pues es que estamos a 18 grados centígrados. Vamos a tener una probabilidad de precipitación del 36%, más o menos después de mediodía. Y sí va a caer agüita más o menos hacia las 6 de la tarde.
0: Bueno, va a comenzar este fin de semana con rumba a la cama para la runchis.
1: Sí, pues mira, va a estar realmente frío el día. La máxima que vamos a tener es de 24 grados centígrados.
0: Ah, bueno, va a estar fresquito, diría yo.
1: Sí, porque igual por estos días con el fenómeno del niño realmente no. No es que se haya sentido mucho frío, pero bueno, hay probabilidad de lluvia, así que salga con carpa mejor.
0: Es lo más importante y ponga siempre las mañanas de uno de Radio Uno, la de uno, para estar bien informado cada mañana.
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0: Súbile, súbile a las mañanas de uno de Radio 1. Llegó el viernes. No me canso de decirlo, llegó el fin de semana. Bueno, este fin de semana, recuerden, partido amistoso de Colombia contra Jordania. Será el domingo a las 6 de la tarde, si no me falla la memoria. Recuerden que el Día del Padre quedó para el 14 de junio. Vamos. Siempre es el tercer domingo de junio, pero pues por la segunda vuelta electoral han decidido correrlo una semanita antes para que celebremos con nuestros papás el 14 y el 21 nos arrimó la madre. No, mentira. Mentira. Es mamando gallo porque después me funan.
1: No, pero está perfecto porque cae quincena. Entonces bueno, uno ya sí. No tiene como la excusa de pucha, me gasté la plata, me gasté el regalo del papá.
0: Pues depende, si le pagan antes de, porque si dejan para pagarle el 15 o después de, más complicado, el 16, ahí sí, llórelo con chíllelo.
1: De verdad hay empresas que le hacen ese mal a uno, o de pronto le salvan el bolsillo a otros, uno no sabe.
0: Pues vaya uno a saber, pero bueno, para las que pagan a tiempo, melo, caramelo.
1: Sí. Y más con puente festivo.
0: Ay, bendito. No. Platica para salir a pasear.
1: Bueno, un abrazo para las empresas que pagan temprano. Un abrazo para los amigos de contabilidad.
0: Ave María, los queremos mucho. Óiganme, son las mañanas de uno de Radio 1, la de uno, y a esta hora nos ponemos reflexivos, nos ponemos espirituales. Nos ponemos ávidos de este mensaje que llena nuestro corazón y nuestra alma. Uy, cómo estoy de pupi para hablar.
1: No sé qué me inspira más, qué admiro más. Si tu forma de cargar ese piano hasta el piso 16 o tu forma de tocar esas teclas maravillosas.
0: Estamos hablando del piano, ¿cierto?
1: El piano, el piano.
0: Bueno, hoy, ¿qué reflexión nos trae Lore Rodríguez? A ver.
1: Bueno, les traigo una frase que me gusta mucho.
0: A ver.
1: Y, digamos, hace parte como de una rutina diaria.
0: Ok.
1: Te lo confieso.
0: Qué bueno.
1: La frase dice así. La felicidad de tu vida depende de la calidad de tus pensamientos.
0: Opa.
1: Una frase de Marco Aurelio. Me gusta mucho esta frase porque tiene demasiado sentido. Y es que la forma en que pensamos, cómo nosotros nos tratamos internamente, se ve reflejado en el exterior. Uno no cree, pero el pensamiento positivo que tú lleves adentro de verdad transforma tu día afuera.
0: Háblese bonito, quiérase, motívese.
1: Total.
0: Porque uno no cree, pero el subconsciente está ahí alimentándose de todo lo que escucha y más de su propia voz.
1: Estamos de acuerdo en que las cosas de afuera de pronto no las podemos manejar. No está dentro de nuestro total control. Pero adentro sí, tú puedes manejar tu mente perfectamente para ver las cosas de otra manera y sacar ese impulso de donde a veces crees que no está.
0: Bueno, ahí está.
1: Ahí está nuestra frase del día.
0: Que la fuerza te acompañe, como dicen en Star Wars.
1: Total, y nos vamos a llenar de más fuerza con la oración que nos entrega en este momento el Padre Víctor Daniel de la Diócesis de Pereira. Padre, buenos días.
2: Esclarece la aurora el bello cielo, otro día de vida que nos das. Damos gracias a Dios, Creador del Universo, oh tierno Padre, que en el cielo estás. El Evangelio de hoy nos señala que a veces las situaciones de la vida, las realidades de la historia, de nuestro corazón, puede que no las entendamos, pero Dios está presente en ello. Yo sé que a veces quieres tener solucionado todo, quieres tratar de entenderlo todo, y a veces tener el control de todas las cosas. Pero se hace tan necesario aprender a soltar, aprender a dejar que Dios sea Dios. Se hace tan necesario a veces aprender a confiar en Dios. Hoy te invito para que al finalizar esta semana, si han habido cosas en este inicio de mes que te han dificultado, que estás atravesando situaciones difíciles, dejes todo eso en las manos de Dios. Él siempre tiene una palabra y renueva tu esperanza.
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0: Que escucho mucho Radio 1, la de 1. Estas son las mañanas de 1 de Radio 1, la de 1. Lore, a ver, ¿cómo estamos de cortes para hoy? A ver si de pronto toca pegarse la bañadita temprano o poner a cargar el celular.
1: No, hoy cortes no me tocan. Ya me corté las punticas.
0: Ah, bueno, está bien.
1: Pero sí le tengo cortes de energía y el día de hoy vamos a presentar por modernización de infraestructura eléctrica desde las 7 de la mañana hasta las 3 de la tarde. En Barajas, ojo, Manzana 1, 2, 3 y 4 y los usuarios ubicados entre la carrera 28 y las calles 31A, 31B y 32. Esto también aplica para los conjuntos y urbanizaciones aledañas. Entonces, para que estén muy preparados el día de hoy. También vamos a tener desde las 8 y media de la mañana hasta las 3 de la tarde en Pavas, Quimbayita y Chamberí. Esto normalmente es como la vía que conecta Malabar y los sectores aledaños, de 8:30 de la mañana a 3 de la tarde.
0: Y después no digas que no te avisamos.
1: Sí, total. Igual ahí también se los estamos publicando en los estados de WhatsApp para que lo puedan saber. También vamos a tener suspensión en el barrio San Luis de 9 de la mañana a 4 de la tarde. Ojo, esto es entre la calle 17 a la calle 18B y entre las carreras 29 y 31.
0: Bueno, información que les entregamos a esta hora. Bueno, hoy les tengo invitación a las 8:45. No se pierdan la quinta etapa de la Vuelta a Colombia Femenina, que a través de Radio 1, la de 1, porque va a estar bien, bien chévere. Etapa número 4, corrijo, etapa número 4 para el día de hoy, viernes, 8:45 de la mañana. Ahí vamos a estar conectaditos. Oiga, esta es, juepucha, Girardot, Variante Ibagué, Cajamarca, Alto de la Línea.
1: ¡Wow!
0: ¡Jue
1: está
0: madre!
1: ¡Dura!
0: ¡Esa trepada es!
1: ¡Uy, eso es mortal! Mira, yo que monto bicicleta, te puedo decir que de las rutas duras, esa de la línea. ¡Uy, eso es muy parado! Las curvas son increíblemente cerradas. No, mejor dicho, me les quito el sombrero a todos los deportistas que en este momento pasan por esa vía y pues bueno, a quienes participan honestamente en este momento en la carrera femenina, que no se pueden perder aquí en Radio 1, la de 1.
0: Por ahora, siga disfrutando de las mañanas de 1 de Radio 1, la de 1. Ya venimos con el tesoro del saber y tendremos tema del día también para que opinen.
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0: Las mañanas de uno son de Radio 1. Puente festivo. Ustedes bien conectaditos con nosotros. Y llega el momento, antes de contarles qué ha pasado un día como hoy en nuestro Tesoro del Saber, de recordarles el pico y placa, 8 y 9 para hoy. Recuerden, 8 y 9 de 6 de la mañana a 8 de la noche.
1: Que no se ganen un comparendo.
0: No. Por eso...
1: Mi sección favorita.
0: Hay que escuchar, instruirse, conocer, para saber. El Tesoro del Saber.

0: Epa, muy buena.
1: La clave secreta. Ahí voy aprendiendo.
0: Bueno, ¿qué ha pasado un día como hoy? Se los voy a contar un 5 de junio. Aquí a través de Radio 1, la de 1. Bueno,
1: ¿qué ha pasado?
0: Hoy es el Día Mundial del Medio Ambiente.
1: Uy, qué bien, súper. Y rico recordárselo a todas las personas que en este momento como que... No sé, en medio de su ignorancia creen que no va a pasar nada y no, cuidar el medio ambiente es cuidar el planeta, cuidar los recursos, hacer que este bello hogar no solamente dure para nuestros hijos, sino para nietos y de ahí para adelante.
0: Exactamente, correctamente. Atentamente, Leonel, que es un tierno. Óigame, para la gente, hombre, la mala, para los que tiran basura a la hora que no sí, es y donde total. No es.
1: Los que tiran la basura a los matorrales, o sea... Para eso hay lugares para dejar la basura, para eso hay compañías que se encargan de crear espacios para poder almacenarla, no para que usted lo tire precisamente a los lugares que nos están dando antes el aire, que son los árboles, toda la vegetación. Ellos hacen la transformación del CO2 a oxígeno y usted dañando precisamente el conducto que antes nos está permitiendo tener un aire más limpio, ¿no?
0: Ay, bendito. Bueno, cálmate, Karen Lorena.
1: No, es que ya se me salió aquí el método intelectual regañadientes.
0: Bueno, en Estados Unidos hoy celebran el Día Mundial de las Donas.
1: ¡Ay, qué delicia! Mira, yo te cuento.
0: ¡Rosquillas!
1: Sí, visitante de otro país tiene que traer donas.
0: ¡Uy, qué rico!
1: Deliciosos.
0: Bueno, ¿qué más ha pasado un día como hoy? Hoy es el Día de San Igor.
1: Igor.
0: Eso me acuerda del Conde Pátula.
1: Sí.
0: Igor. Santa Zenaida. De mañanita la Zenaida sale temprano del tugurio. Pero existe Santa Zenaida.
1: Mira.
0: San Sancho.
1: Oigan, no he conocido ningún Sancho.
0: No. Y San Bonifacio.
1: Bueno, Bonifacio de pronto sí, pero es un nombre muy antiguo. Ya no tanto.
0: No, pues que yo no conozco el primer Bonifacio, la verdad.
1: No, yo sí. Yo recuerdo que hace mucho tiempo trabajé con comparendos, registrándolos y habían muchos Bonifacios. Tocaron muchos, pero como te digo, son como muy antiguos.
0: Vea,
1: cédulas
0: pues.
1: Por allá con el 4, con el 3.
0: ¿Cómo así?
1: Sí, pues las que inician con ese número.
0: Ah, 3 millones.
1: Sí, no, por allá. Sí, viejísimas. Ahorita ya del 1088 en adelante, sí, todas las
0: no, que ya van más arriba. La mía comienza por 1089, ya van como en 1090 y tantos.
1: Imagínate, pero no, estos Bonifacios son del 3.
0: Para que vea, con nombres raros y fuera de sus infractores, ¿sabe, María?
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3: 6 en punto.
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3: 6:04 en las mañanas de uno de Radio 1, la de 1.94.7. Mañana del viernes, comienzo del fin de semana.
4: Seguite, hombre, ¿qué te tomas?
3: Uy, mira, a esta hora me le tomo un chocolatico caliente. Y si de pronto por ahí se le enreda un pedacito de queso, pancito con mantequilla, unos huevos pericos, pues también.
4: Muy charro, parce.
3: No, charro no, el caso es de hambre, mija. Bueno, a esta hora, Diego Fercho, Lore Rodríguez, Edison Orrego con ustedes en esta mañana. Gracias a los oyentes que reportan sintonía desde muy tempranito. Buenos días.
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3: John Byron, buenos días.
6: Buenos días. Radio 1, la de 1, para reportar sintonía desde el Parque Olaya, estación de servicio a Altos Gama.
3: ¡Eso!
6: Aquí con el compañero William Sánchez, que me está recibiendo.
3: ¡Eso, William!
6: Un feliz día para todos ustedes.
3: Un abrazo, muchachos. A los que están cambiando de turno y escuchando Radio 1, la de 1. María Isabel, buenos días.
7: Hola, buenos días, Lorenita. Saludos, habla Isabel. Dios los bendiga. Saludos para su compañero.
3: Ay, gracias.
7: Que Dios los bendiga hoy, mañana y siempre. Hablo de acá, de Balboa. Linda la reflexión, linda la oracioncita del padre.
3: Qué bueno.
7: Mejor dicho, pendiente con Radio 1, la de 1. Dios los bendiga.
3: Subile, subile. Saludo por acá para Alex, que también desde muy tempranito está con Radio 1. Ruth Soto Ramírez. Voy a saludar por acá a María Méndez, también que está con Radio 1, la de 1. Oneida Acosta, está Kathleen por acá con nosotros también. Caterine, a esta hora, también está con nosotros. Son las 6:05.
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3: 6:06, ya con 6 minutos en Radio 1, la de 1. Bueno, mucha atención. Tenga en cuenta los cierres viales en Pereira por el paso de la Vuelta a Colombia Femenina, que ustedes además vienen escuchando a través de Radio 1, la de 1. En Risaralda, los días 6 y 7 de junio, se realizarán cierres temporales en las vías del departamento debido al desarrollo de la Vuelta a Colombia Femenina. El primer día, durante la quinta etapa, las restricciones se extenderán entre las 8 de la mañana y las 12:30 del día. Un recorrido que partirá desde Armenia, atravesando sectores como el peaje de Circasia, Punto 30, Variante Condina, las glorietas Coralina y Mercasa, el sector de las Piñas en Cerritos, el Puente Trompeta y finalizando en el municipio de Santuario. El capitán Alexis Ospina, jefe encargado de la seccional de tránsito y transporte de Risaralda, explicó que para el domingo 7 de junio, correspondiente a la sexta etapa, los cierres viales iniciarán a las 7 de la mañana y se mantendrán hasta el mediodía. Agregó que desplegarán un dispositivo especial para garantizar la seguridad de las deportistas y de los usuarios de las vías. También invitó a conductores y viajeros a programar sus desplazamientos con anticipación, consultar los horarios de cierre y utilizar rutas alternas para evitar contratiempos durante el desarrollo de la competencia.
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3: 6:07. Buenos días, las mañanas de 1 en Radio 1, la de 1.
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0: Súbile, súbile a las mañanas de uno de Radio 1, la de 1. Es viernes, comienza el fin de semana con Radio 1, la de 1, 94.7. Y hablando de los puentes, porque este mes tenemos tres, ¿cierto?
1: Uy, pero bastante. Sí. Estamos contentos con tanto puente.
0: Ave María, mejor dicho, parecemos vía la línea, llena de puentes. Bueno, el caso es que ayer nos enteramos por redes sociales, por los diferentes medios nacionales, que el gobierno decretó un nuevo festivo.
1: Sí, señores, tenemos nuevo festivo por la Virgen de Chiquinquirá.
0: Exactamente, la Virgen de Chiquinquirá. Esta celebración sería el 9 de julio.
1: Ok.
0: A ver, hay una ley de 1983 que se llama la Ley Emiliani.
1: Sí.
0: Emiliani era el apellido del senador que propuso la ley de los festivos en Colombia.
1: Ok.
0: Desde el año 1983. Hay dos tipos de festivos en Colombia. Están los de carácter religioso, sí, que son en su mayoría de carácter religioso los puentes festivos.
1: Sí.
0: Y otros que son de carácter patrio. Llámese Batalla de Boyacá, llámese Día de la Independencia, otros que son conmemorativos como por ejemplo el Día del Trabajo.
1: Sí.
0: Bueno, hay diferentes festivos en Colombia. Somos de los países que más festivos tenemos y aunque usted no lo crea, Colombia tiene muchos festivos, pero hay países que tienen más festivos que nosotros.
1: Que nos ganan. Y después dicen que nosotros somos los más. No, hay más.
0: Hay más países también que tienen muchos festivos, como hay otros que no los tienen.
1: Ok.
0: Tienen algunas fechas puntuales. Por ejemplo, hablando del tema de los festivos, los que son de carácter religioso,
1: sí,
0: se pueden mover. Por ejemplo, ayer fue el Corpus Christi.
1: Sí.
0: Y esa es una celebración que tiene su día festivo.
1: Sí.
0: Entonces, ¿qué dice la ley de Emiliani? Que cuando cae en algún día de la semana diferente al lunes, ese festivo se corre para mover el lunes siguiente.
1: Okay.
0: Por eso el lunes que viene, que cae 8 de junio, es festivo.
1: Okay.
0: Porque la ley dice eso. Si cayó un día diferente al lunes, esa celebración religiosa al lunes siguiente es festivo en Colombia.
1: Espectacular.
0: Eso es lo que dice la ley Emiliani.
1: Sí.
0: Pues ahora el gobierno nacional decretó un nuevo festivo que, en orden de ideas, aquí tirando yo cuentas alegremente,
1: sí,
0: sería para el 13 de julio ese festivo.
1: 13 de julio.
0: Que sería un lunes. Mm-hmm. Bueno, okay, el detalle es que uno se pone a pensar varias cosas. Hay gente que dice que qué rico los festivos para descansar, para pasear. Otros porque los trabajan y pues se pagan bien.
1: Sí.
0: También hay que decirlo.
1: Sí, sí.
0: Pero por otro lado, hay gente que dice que tanto festivo se vuelve maluco.
1: ¿Será?
0: Por ejemplo, hace un par de semanas en Chile,
1: sí,
0: había polémica porque el presidente de este país, José Antonio Kast, estaba proponiendo eliminar los festivos. O sea, ellos tienen, Chile tiene también varios festivos o feriados, como los llaman nuestros amigos chilenos.
1: Sí, tienen, pero los eliminarlos.
0: De, exacto, tienen los de sus fiestas patrias, la Navidad, todo el tema.
1: Sí.
0: Pues resulta que ese señor dijo, no, es que para levantar la productividad del país hay que eliminar los festivos. La propuesta, si mal no estoy y me puedo equivocar, me excusan, era como solamente dejar algunos festivos puntuales, que son las fechas patrias.
1: Sí.
0: Y creo que la Navidad, no más.
1: Sí.
0: Pero hay para allá eliminar todos los festivos. Se lo pongo así, es como que llegara un presidente a Colombia y dijera, listo, todos los festivos de carácter religioso, chao. Solamente vamos a dejar los de carácter conmemorativo o de fiestas patrias.
1: Ahí
0: entonces
1: sí
0: solamente sea, sería festivo el 20 de julio, el 7 de agosto, el 1 de mayo y si mucho el Año Nuevo.
1: Ok, sí.
0: Dado pues el caso, ¿no?
1: Sí, claro, pero...
0: Entonces, pues bueno, anteriormente yo le preguntaba a los oyentes que si ellos pudieran crear un festivo... ¿De qué lo crearían, cierto? Ustedes que, que el festivo de esto, que lo otro, pitos y flautas.
1: Sí.
0: Pero ahora les voy a voltear la arepa.
1: Ok, ¿cómo es entonces?
0: ¿Usted cree que tenemos muchos festivos? ¿Y se atrevería a quitar unos cuantos? ¿Y cuáles?
1: Eso está muy bueno.
0: Porque es que ayer precisamente estaba yo leyendo...
1: Sí.
0: Con el tema pues del nuevo festivo que decretó el gobierno, que la gente decía que como en Colombia hay libertad de cultos,
1: sí,
0: y en general estas celebraciones son de carácter católico,
1: sí,
0: entonces respetando a los que tienen otro tipo de creencias,
1: sí,
0: decían pues quiten todo eso, o sea, este es un país de libertad de cultos, es un país laico. Este es un país donde esos festivos no se necesitan. ¿Eso para qué? Eso es de pura religión, de puro catolicismo.
1: Es cierto.
0: Son, o sea, comentarios que leía yo de la gente.
1: Sí, sí, sí. Yo también los leí, es cierto.
0: Entonces, me asaltó como la duda, como preguntémosle a los oyentes de Radio 1 si están de acuerdo con que haya tantos festivos.
1: ¿Quitarían?
0: O si es mejor quitar algunos.
1: No faltará el que diga que antes le sumen más.
0: También es respetable.
1: Sí, sí.
0: Lo que les digo es que, sí, dirán muchos, ¿no? Pues que en Colombia tenemos muchos festivos, ¿no?
1: Sí,
0: en
1: sí.
0: En un ratico le voy a contar que otros países también tienen una cantidad similar y creo que hasta superior de festivos comparados con Colombia.
1: Bueno, ahí está. Por ahora, ¿usted quitaría festivos? ¿Cuáles y por qué? Coméntenos a través del aparatico 323-443-9711 y recuerden que estamos entregando álbumes de Panini para que sigan participando con nosotros.
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0: La familia que soñé, el compadre Rafa Pérez, mantiene tragado de milagros Villamil. Pero ahí sí, como reza el dicho, detrás de todo gran hombre hay una gran mujer, o viceversa. Sí,
1: total.
0: O bueno, para que no me funen, sí, o me boleteen, al lado de un gran hombre hay una gran mujer, y viceversa.
1: Sí, pues yo siempre he dicho de que los hombres siempre van en crecimiento acompañados.
0: Así
1: entonces,
0: es.
1: Eso siempre es importante.
0: La unión hace la fuerza. 6:35 a.m. Oiga, hablando de los festivos, ¿ustedes pueden opinar? ¿Están de acuerdo con tanto festivo? ¿Quieren más? ¿Quieren menos? ¿Cuáles quitarían? Cualquiera de las opiniones nos puede dar a través del aparatico. Pero le tengo los países que tienen más días festivos al año en el mundo.
1: A ver, me encantaría saber.
0: Vea, el país con más festivos es Nepal.
1: Nepal.
0: Exactamente. Tiene de 35 a 39 días por año. Estos son países asiáticos, ¿no?
1: Sí, sí, sí.
0: Myanmar, 32 días festivos al año.
1: Vea usted.
0: Irán. Increíblemente, Irán tiene 26 días festivos.
1: Pues yo me imagino que Irán por el tema religioso.
0: Así es, precisamente porque como hay diferentes creencias, por ejemplo, el islamismo, el budismo, el hinduismo.
1: Sí.
0: Es lo que yo decía, casi siempre muchos festivos alrededor del mundo tienen que ver con o fechas históricas y conmemorativas del país.
1: Sí.
0: O tiene que ver con temas de carácter religioso.
1: Ok, sí, sí, creería que es más que todo por eso. ¿Pero qué más países hay?
0: Por ejemplo, hablando ya de Latinoamérica, hay un país que nos gana en festivos.
1: Ah, ¿sí?
0: Sí, Argentina.
1: ¿Cuántos festivos tiene Argentina?
0: Tiene de 19 a 20 días. Es el país con más festivos en la región, Argentina.
1: Increíble.
0: Para que vea pues usted que no somos los únicos que tenemos tantos festivos en el mundo y en Latinoamérica. Le sigue Colombia con 18 días.
1: Sí.
0: Pueden ser 19 ya con este. Es que eso varía mucho.
1: Sí, sí, sí.
0: Varía mucho. Porque, ejemplo, si el festivo, hablando de los conmemorativos, cae un domingo, pues no cuenta. Sí. Es decir, si cae un primero de mayo un domingo, sí, si cae el 7 de agosto un domingo, el 20 de julio un domingo, pues para ese año esa fecha no va a contar como festivo.
1: Sí, no, ese no aplica ya.
0: Digamos que tiene que caer en días hábiles, de lunes a sábado.
1: Okay.
0: Hablando de las patrias, pues.
1: Claro, claro, hablando.
0: Porque las que sí o sí. Ah, bueno, también, por ejemplo, pues si a uno le cae el 25 de diciembre un domingo o el año nuevo un domingo, pues llórelo.
1: Sí, lo perdió, ya.
0: Exactamente.
1: No aplica como
0: eso es como un promedio dependiendo de.
1: Sí, sí, sí.
0: Chile tiene de 18 a 19 días. Estamos parejitos con los chilenos. Puerto Rico tiene 18 días festivos.
1: Ah, güey.
0: Para que
1: mira.
0: Vea, sabe, por ejemplo, ya. Pasando a la otra vuelta de la arepa,
1: sí,
0: a la otra cara de la moneda, por ejemplo, México solamente tiene días festivos en cantidad de 7. O sea, 7 días festivos tiene México.
1: Sí.
0: Son los que menos tienen.
1: Uy. Bueno, yo creo que ellos son los que pondrían más festivos. Eso sí lo tendría muy claro.
0: Los mexicanos dicen que aquí se descansa mucho. Yo vi el video de un mexicano que decía, güey, en Colombia descansan mucho, tienen muchos festivos.
1: Yo bendigo los festivos por lo que hablábamos ahorita de que los pagan muy bien.
0: Sí, claro. O sea, para el que descansa bien y para el que trabaja también.
1: Sí.
0: Vea, por ejemplo, les voy a contar los países que menos festivos tienen.
1: A ver.
0: En Europa está Bosnia y Herzegovina. Tiene solo 4 festivos.
1: Uy, muy duro.
0: Uruguay tiene 5.
1: Sí.
0: Y México 7.
1: Wow, de los países.
0: Hay un dato curioso y es que Uruguay eliminó todas las connotaciones religiosas de sus festivos oficiales y redujo el calendario anual de feriados al mínimo. Uruguay es de esos países que separó todo de la iglesia.
1: Okay.
0: O sea, se separaron en muchos temas de la iglesia. Es más, en Uruguay no celebran la Navidad.

0: economía.
1: Sí, sí, es
0: porque
1: verdad.
0: Porque es que hay que decirlo, cuando hay festivos hay mucho movimiento también.
1: Es cierto.
0: Los sitios de rumba pues se llenan, los parques recreacionales.
1: Es cierto.
0: La gente sale a pasear, entonces qué venta de gasolina, qué venta de almuerzos. O sea, sí, es que sí, los festivos sí mueven mucho la economía.
1: Por, digamos, hablando como tal de ese punto, por eso es que la Navidad se vuelve tan necesaria.
0: Sí.
1: Porque es una época donde básicamente son fechas que casi el 90% del planeta celebra.
0: Así es.
1: Y es donde más economía se mueve.
0: Vamos con oyentes al aparatico.
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0: Buenos días, oyente incógnito o incógnita.
3: Muy buenos días. Respecto a los festivos, yo como transportador, que quitaran todos, porque nos mata las restricciones. El saber de que el lunes festivo, es decir, no trabajarán empresas y más que todo las restricciones de carga, que cuáles, todo el mundo está paseando y uno está por ahí orillado y todo eso. Por mí quitarían todos esos festivos como transportador a trabajar.
0: Bueno, bueno, opiniones, mira, de los oyentes. Chucho Arias por acá se reporta desde Panorama Country 1. Chucho, ¿qué opina de los festivos, papi? Ahí está, pues, bueno, vea. Es que eso tiene mucho de forma y de fondo, como dirían los políticos.
1: ¿Sabes qué me hace acordar lo que decía nuestro oyente? Por ejemplo, para las empresas de envíos de carga, que ellos traen mercancía, envíos de otros países, pasa que cuando hay un festivo se corre un día más en las labores. Entonces, si digamos la carga se aduaniza un viernes y ese viernes cae un festivo, se corre totalmente al lunes y ya tú no cuentas 2 semanas de llegada, sino como 15 días para que te llegue un paquete.
0: Bueno, hay que explicarle a los oyentes que el tema de la aduana es cosas que llegan de otro país.
1: Ajá, y que tienen
0: que hacen un
1: pasar
0: proceso de nacionalizarla, o sea, exacto, como decir, listo.
1: De esto, verificarla, de que no haya nada incorrecto, ilegal ni nada. Entonces, pues digamos que cuando esos paquetes viajan, precisamente los festivos hace que se corra el tiempo de llegada.
0: Bueno.
1: Ahí les dejo el dato, ahí les tiro el chisme, pues.
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3: 7 de la mañana, 4 en las mañanas de 1.
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3: 7 de la mañana, 5 en las mañanas de uno de Radio 1, la de uno. Una nueva hora. Y continuamos con ustedes, Lore Rodríguez, Edison Orrego, en esta mañana de viernes. Abroches el cinturón, tres rayitas de volumen. Y atentos, que nos actualizamos cada hora con la información en las mañanas de uno.
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3: 7 de la mañana, 6 minutos. Mucha atención, que en Risaralda advierten aumento de consumo de bebidas embriagantes en menores de edad.
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3: Mucha atención, que ante las recientes alertas emitidas por las autoridades de salud del país sobre el aumento en el consumo de sustancias sintéticas como el 2CB, en Risaralda la principal preocupación se centra en otra problemática que viene creciendo silenciosamente: el consumo de alcohol entre los menores de edad. De acuerdo con las autoridades departamentales, la ingesta temprana de bebidas alcohólicas está generando graves afectaciones en el desarrollo físico, emocional y mental de niños y jóvenes, convirtiéndose en un desafío de salud pública para la región. Luz Adriana Rivera, coordinadora del equipo de reducción del consumo de sustancias psicoactivas de la Gobernación de Risaralda, explicó que se han identificado casos de consumo de alcohol en menores de tan solo 13 años. La funcionaria advirtió que el contacto temprano con estas bebidas puede facilitar el paso hacia el consumo de otras sustancias psicoactivas, incrementando los riesgos para la salud y el bienestar de los jóvenes. Debido a que el alcohol es una bebida legal y socialmente aceptada, muchos padres de familia no advierten los riesgos que implica su consumo. Por el contrario, en numerosas ocasiones incentivan o toleran la ingesta de licor por parte de los menores de edad, sin considerar los trastornos mentales y los daños físicos que esta práctica puede generar en el organismo de ellos. Son las 7 de la mañana, 7 minutos. Le hago una pregunta a usted. Ya a esta hora escucha las mañanas de uno de Radio 1, la de uno. ¿Usted a qué edad se tomó el primer traguito? Y si lo hizo siendo menor, ¿estaría usted de acuerdo que sus hijos hicieran lo mismo? Ahí te la dejo. Son las 7 de la mañana, 7 momento a esta hora de información por parte del Cuerpo de Bomberos del municipio de Dos Quebradas, que nos cuentan las emergencias atendidas en las últimas horas. Buenos días.
7: Muy buenos días para toda la audiencia. El Cuerpo Oficial de Bomberos de Dos Quebradas informa que durante las últimas 24 horas ha atendido 4 llamados de la comunidad. Una revisión por caída de un poste que se partió y unas cuerdas generando arco eléctrico en el barrio San Rafael, en la carrera 31, número 1211. Un control de avispas en la troncal de Occidente, carrera Segunda Norte, 10384, en una bodega, el cual estaba generando riesgo para los trabajadores de la misma. Un control de avispas en la manzana 12, casa 18 del barrio Campestre C. Guaduales, donde un nido de avispas se encontraba ubicada en un segundo piso de una vivienda, generando riesgo para los habitantes de esta vivienda. Y una falla eléctrica en la finca La Gardenia Frailes, parte alta, entrando por la vía del Alto El Oso, una caída de unas cuerdas de alta tensión. Sin más novedad y sin más emergencias atendidas, el Cuerpo Oficial de Bomberos de Dos Quebradas recomienda estar muy pendientes de los afluentes hídricos, ya que se viene presentando un incremento en las lluvias. Entonces es importante que la misma comunidad esté pendiente del cauce de los ríos y quebradas. Y de igual manera, sacar las basuras en los horarios establecidos en los puntos de recolección, para así evitar el taponamiento de los registros por acumulación de basuras. Muy buenos días para toda la audiencia. Les hablo en el Cuerpo Oficial de Bomberos de Dos Quebradas, bombero John Bayro Pineda Villar. Buen día para todos.
3: Muchas gracias al Cuerpo de Bomberos de Dos Quebradas por la información. Son las 7:09 en las mañanas de Uno.
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0: Un solo corazón, esos vallenatos que uno dedicaba por allá como en la época de colegio, año 2002-2003.
1: Uy, sí, es verdad. La que le lo llamaban a uno y, ay, escucha la emisora, póngate la emisora, va a sonar a tal hora.
0: Sí, sí, o cuando hacían las dedicatorias.
1: Ay, sí, uno otra.
0: Cuando se regalaban los CDs quemados.
1: Ay, también.
0: Cuando sí. El afiche más vendido era el de la foto de Nelson Velázquez.
1: Ay, cuando estaba bello.
0: Ah, sí, si usted adolescente no tuvo un afiche de Nelson Velázquez en su cuarto, le falló al país.
1: Total, es verdad, pero me recuerda también la época de los cuadernos, las carátulas con los famosos.
0: Sí, claro.
1: También.
0: Los cuadernos con las modelos de la época.
1: Uy, sí.
0: Yo nunca los llegué a tener.
1: No.
0: Mira, pero sí tuve compañeros que los tuvieron.
1: Yo tuve, pero pues por la moda de la pinta, ¿no? Como, ay, ella es bonita, yo quiero ser como ella. Uno de niño era así.
0: Bueno.
1: Pero bueno, vean.
0: Ay, Dios mío, nos sentimos viejos ya.
1: Traemos recuerdos acá.
0: Me traqueó la rodilla izquierda. 7 de la mañana, 23 en la mañana de uno. ¿Usted está de acuerdo con que hayan tantos festivos? No está de acuerdo. Necesitamos más festivos, hay que quitarlos. Las opiniones están abiertas aquí en el aparatico.
2: ¡Aló! ¿Radio 1 con quién?
0: A ver qué nos dicen desde el barrio Piamonte, Lilia.
3: Radio 1, la de uno. Con Lilia Nao y acá de Piamonte. Sí, eso. Está muy bien así, está muy bien así. Los festivos son buenos para descansar a los que trabajemos mucho. Porque pues los que no trabajan... bueno... Me quiero ganar ese álbum de Panini para hacerlo a mi nieto.
1: Ay, bueno, hermosa.
0: Muy atentos que más adelantico damos nombres de oyentes ganadores. Sí, ¿qué más dicen por acá los oyentes? Juan Carlos desde Cartago. Juanca.
4: Buenos días, Radio 1, la de 1. Reportando sintonía de Cartago Valle. Por acá trabajando. Día lluvioso. ¿Qué escucho yo? Radio 1, la 1. Subile, subile.
0: Subile, subile, papá. Un abrazo. Subile. Mafe en Primavera Azul, buenos días.
5: Hola, buen día. Bueno, yo voy a opinar por lo de lo que pusieron el Estado. Los festivos son buenos para descansar.
0: Bueno.
1: Bueno.
0: Cortico y sustancioso y al grano como el dermatólogo. Edwin, buenos días.
6: Buenos días, Radio 1, la de 1. Para mí están bien los festivos. Una vez que me toca trabajarlos, entonces son pagados doble. Y que escucho mucho Radio 1, la de 1. Subile, subile.
0: Subile, subile.
1: A propósito de eso, sí, aplica en muchas maneras aprovechar laboralmente los festivos, ¿no?
0: Sí,
1: primero,
0: claro.
1: Puede haber una remuneración, que de hecho el Código Sustantivo de Trabajo habla sobre de que esto es como una fiesta remunerada por el 100% sobre el salario ordinario.
0: Bueno, ahí está.
1: O también un descanso compensatorio. ¿No te llegó a pasar que tú trabajas un domingo un festivo y te dan otro día de descanso?
0: Hay muchas personas que tienen ese compensatorio.
1: Uh-huh. Bueno,
0: los municipios sobre todo se maneja, en algunos establecimientos públicos o gubernamentales.
1: Sí, sí, sí.
0: Ejemplo. En algunas alcaldías, como atienden público los sábados,
1: sí.
0: El lunes es el día de descanso. Y si ese lunes es festivo, el martes es compensatorio, vuelven a trabajar el miércoles.
1: No, mira tú. ¿Tú qué prefieres? ¿Un festivo un viernes o un festivo un lunes?
0: No, festivo un lunes.
1: Sí, mejor. Sí, sí.
0: Es mejor festivo un lunes. Alexandra, buenos días.
7: Hola, familia Radio 1, la de 1. Un saludito para mis tres locutores, número 1.
1: Hermosa.
7: Ay, pues la verdad, a mí me da igual. A mí me da igual si hay festivos, si no hay festivos, pues sí, es rico porque pues uno de madrugar toda la semana pues hay, como se dice, un día más para dormir hasta tarde. Pero la verdad pues relativamente me da igual porque me quedo en casita rico, pero me da igual si hay festivos o no hay festivos. Un abracito, familia Radio 1.
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1: Bueno, pilas, que este fin de semana hay amistoso entre la Selección Colombia y la Selección de Jordania. Será el próximo domingo, va a ser en el suelo gringo, 6 de la tarde, si mal no estoy.
2: Sí, sí, sí.
1: Para que no se lo pierdan a través de nuestro canal RCN. Oiga, le tengo daticos mundialistas chéveres.
2: A ver, cuéntame.
1: Por ejemplo, estoy viendo acá daticos en el álbum que se pueden ganar los oyentes de Radio 1, la de 1, el álbum Panini, por si usted no lo tiene. En la próxima hora vamos a dar nombre de ganadores para que estén muy pendientes. Vea.
2: Genial.
1: Por ejemplo, ¿sabe usted cuál ha sido la selección más goleadora en la historia de los mundiales?
2: ¿Cuál?
1: La pentacampeona, la selección de Brasil.
2: Oh, claro.
1: Ha anotado en los mundiales un total de 237 goles.
2: Uf.
1: Eso es un viaje.
2: Claro.
1: Sí.
2: Muy destacada la selección.
1: Sí. Por ejemplo, por acá estoy también viendo que la selección que más goles anotó en un mundial, ¿saben cuál fue?
2: ¿Cuál?
1: La selección de Hungría.
2: ¡Ay,
1: en
2: mira!
1: En 1954 anotó 27 goles esta selección.
2: ¡Increíble! Mirad.
1: Eso está muy, muy bien. Vea, por ejemplo, un datico para los amantes de Pelé.
2: A ver.
1: Vea, por ejemplo, el jugador con mayores victorias o mundiales ganados, Pelé.
2: ¿Pelé?
1: Tiene tres ¿cuál? Mundiales. Vea, mundiales de el 58, 62 y 70.
2: Increíble. Uy. Sí. Pero usted sabía que este mundial va a ser histórico.
1: ¿Por qué?
2: Porque es la primera vez donde van a participar 48 selecciones. Antes,
1: ¿ah, sí?
2: Sí, antes participaban solamente 32. Vea,
1: bueno,
2: usted.
1: Y antes eran menos, llegaron a ser 24.
2: Imagínate.
1: Lo que pasa es que como que con el pasar de los años han tratado de aumentar el cupo como para darle oportunidad a muchas selecciones que de pronto no la han tenido fácil para clasificar a mundiales.
2: Sí.
1: Digamos que esto ha abierto mucho más el tema de las eliminatorias.
2: Chévere, chévere, porque eso también abre más el turismo y las oportunidades, digamos, de diferentes sectores.
1: Sí.
2: Y es la participación en un mundial, es una fiesta increíble. Entonces, muy, muy chévere, la verdad. ¿Sabes qué es lo que más me gusta de los mundiales? Las mascotas.
1: Sí.
2: Las
1: sí,
2: que sí salen, las emblemáticas este año.
1: Yo me acuerdo mucho de la mascota de Brasil 2014, Fuleco.
2: Ay, genial, sí. En llaveros, en todo. ¿Sabes también que recuerdo mucho el mundial que tuvimos los ojos del lince? Ojos del lince para ver el mundial.
1: No me acuerdo de eso.
2: Claro, eso fue
1: bueno,
2: una propaganda.
1: Yo recuerdo mucho las bubucelas en el de Sudáfrica 2010.
2: Buenísimo también. Sí,
1: y el Waka Waka de Shakira. No, es que
2: total, bailes.
1: Yo por
2: que
1: lo menos
2: quedan.
1: Tengo uso de razón de los mundiales de Francia 98 para acá.
2: Ok.
1: Recuerdo mucho el partido Colombia-Túnez.
2: Sí, sí. ¿Qué sí tenía en particular?
1: Pero que recuerdo mucho haberme visto ese partido yo con 8 añitos.
2: Ah,
1: para esa
2: okay,
1: época.
2: Ok. Fue como de los primeritos que tú dijiste, uy, este fue un partidazo.
1: Sí, sí, sí.
2: Bueno, ahí están, muy buenos datos. Y bueno, y tenemos muchos más ahí en el álbum de Panini, así que a participar ahí en el aparatico para que se lo lleve para su casa.
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16: Las 8 en punto.
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2: 8 de la mañana, 3 minutos en las mañanas de uno de Radio 1, la de uno. Mañana del viernes, comienzo del fin de semana, del puente. Fin de semana larguito, como nos gusta. Y acompañados, además, como cada fin de semana, de la Unoteca de Radio 1, la de uno. Y a esta hora, también de las noticias.
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2: 8 de la mañana, 4. Saludo para el cartel del Buñuelo. Óiganme, llegó a Pereira el Tusi Negro, una droga sintética más tóxica y peligrosa.
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2: Mucha atención, que en medio de los operativos adelantados por la Policía Metropolitana de Pereira contra estructuras dedicadas al tráfico de estupefacientes, las autoridades han detectado la circulación de una nueva modalidad de droga sintética conocida como Tusi Negro, una presentación poco común que ya es objeto de investigación debido a sus posibles riesgos para la salud. Según los organismos de control, esta variante contendría colorantes y otros compuestos químicos que aumentarían significativamente su nivel de toxicidad. La preocupación radica en que la mezcla de sustancias desconocidas puede generar efectos más severos en los consumidores, incrementar el riesgo de adicción y provocar graves afectaciones físicas y neurológicas. Luz Adriana Rivera, experta en farmacodependencia de la Gobernación de Risaralda, explicó que esta sustancia representa un peligro considerable debido a la combinación de múltiples componentes tóxicos. La especialista advirtió que su consumo puede generar una rápida dependencia y que una sobredosis podría desencadenar consecuencias fatales. De acuerdo con las investigaciones preliminares, el denominado Tusi Negro también podría estar siendo utilizado como una marca distintiva entre organizaciones delincuenciales dedicadas al microtráfico. Esta estrategia permitiría a los compradores identificar el origen de la sustancia y diferenciar los productos comercializados por cada estructura criminal. 8 de la mañana, 5. 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

0: 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Estas son las mañanas de uno de Radio 1, la de 1.94.7. Aquí lo seguimos acompañando, Lore Rodríguez, Edison Orrego. Bueno, en un ratico voy a dar ganadores y ganadoras de todos los oyentes que han opinado sobre quienes se llevan álbum de Panini del Mundial. Así que todavía faltan opiniones por escuchar, así que ya venimos con ellas en minuticos, porque a esta hora les tengo tremenda invitación. Es que cada vez queda menos tiempo, quedan solamente 7 días para el concierto del Grupo Firme.
1: Sí, señor.

0: a que canten todos estos temas.
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0: Imagínese nada más usted en el Estadio Hernán Ramírez Villegas el próximo viernes 12 de junio disfrutando del Grupo Firme y cantándose, por ejemplo, el Tóxico. Si usted cabe, pues, ahí en el gremio, ¿no? Espero que no.
2: No faltará.
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0: O pa' que le digas a Salamera, ¿qué onda perdida?
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0: Grupo Firme en 7 días en Pereira. Próximo viernes 12 de junio en el Estadio Hernán Ramírez Villegas. Y no vienen solos, Lore.
2: No, no, no, tienen invitados especiales, el binomio de oro Jesse Uribe, y por ahí está mandando Jonales Castaño, así que usted no se puede perder este concierto. 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
0: Felicitaciones a todos los oyentes que ya se ganaron su boleta, sus entradas, sus pases. Y espero que la pasen bien rico.
2: Allá los vamos
0: Radio
2: a ver.
0: Uno, la de uno. 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
0: Bueno, ahí está, no se lo pueden perder. El Grupo Firme.
2: Uy, para
0: que se canten este beneficio de la duda, que todos tenemos derecho a él.

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1: 8 de la mañana, 25 en las mañanas de Uno de Radio 1. Bueno,
0: ¿cree usted que tenemos muchos festivos? ¿O poquitos? ¿Hay que quitar unos? ¿Hay que poner más? ¿Usted qué opina de los festivos a propósito que tenemos ya bastantes y el gobierno acaba de decretar uno para el mes de julio? Cuéntenos en el aparatico, los escuchamos.
2: ¡Aló! ¿Radio 1 con quién?
0: A ver qué nos dicen por acá. Gustavo Ramírez dice, buenas Edison, para participar por favor por el álbum. Sí, estoy de acuerdo con los festivos. Es más, hacen falta dos festivos, uno para febrero y otro para septiembre. Que uy, cada mes sí tenga un festivo.
3: Concuerdo, sí. Deberíamos tener como un festivo ahí. Hay unos meses que son muertos y no. Necesitamos balancear esa vaina, sí.
0: No, ¿sabes yo qué haría?
3: ¿Qué haría?
0: Yo sí tengo mi propuesta. Yo a quitaría ver de pronto dos festivos de que sean de carácter religioso.
3: Sí.
0: Pero haría como un trueque.
3: Ok, ¿cómo?
0: O sea, quito dos festivos, no sé, de carácter religioso. Habría que mirar.
3: Sí.
0: Y lo que yo haría es que cuando sea Día de la Madre, el lunes sea festivo. Uy, y cuando sea sí Día del Padre, que es el lunes, sea festivo. Es lo que yo haría.
3: Uy, sí, concuerdo, total. Hace falta tener como ese descansito y como alargar un poquito más la celebración, ¿no?
0: Eso haría yo.
3: Sí, sí.
0: Cambio dos de carácter religioso, uno para el Día de la Madre, otro para el Día del Padre. Que sean de
3: concuerdo,
0: puente.
3: Concuerdo, total.
0: Bueno, ¿qué dicen por acá, Paloma?
4: Buenos días, que escucho mucho Radio 1, la de 1. Subile, subile. No estoy de acuerdo con tanto festivo, porque cuando uno trabaja por metas, el día le hace pérdidas a uno para las metas, por eso no estoy de acuerdo.
0: Ajo de madre, vea pues. Vea. Es lo que yo digo, lo que para unos es bueno, para otros no tanto, pero bueno.
3: Es cierto.
0: Como dicen por ahí, no hay felicidad completa.
3: Total, no sí lo hay.
0: Teresa Melán dice, buenos días, señores Radio 1. Les cuento que para mí, feliz, pues los festivos los descansa uno. Ese maravilloso puente, buen día. Rubí del Mar, ¿qué dice por acá? Buenos días.
5: Rayo 1, la 1 para participar. Pues a la ver, verdad, sí, está bueno. No, más bien que coloquen otros dos más. ¿Cómo así? No, mijo. No es que uno trabaje y que nada, descanso, ¿no, papi? ¿Cómo así? Este cuerpecito hay que descansarlo, amor. Que escucho mucho, Rayo 1, la 1. Usted sabe que la buena.
0: La buena, la rata. Guillermo Henao dice, hola, buen día. Me da igual si hay o no festivo. Me toca trabajar sí o sí. Que escucho mucho, Radio 1, la de 1. Subile a ese canastome. Sí, hay mucha gente que... O sea, el festivo es un saludo sagrado a la bandera.
3: Total.
0: Saludo para Claudita Arango en La Aurora en Dos Quebradas, que también está con nosotros. ¿Qué dice Amandita Cardona por acá? Buenos días, Amanda, desde el Jardín 1.
6: Radio 1, la de 1. Que escucho mucho Radio 1, la de 1, Amanda Cardona. Pues yo pienso que es muy bueno que haya tanto festivo para uno poderlo pasar en familia.
0: Bueno.
6: Subile. Amanda Cardona desde el Jardín, primera etapa.
0: Un abrazote a la gente en el jardín. A ver qué dice Doralbita por acá. Buenos días, Doralba.
7: Hola, muy buenos días, Edilson, son Fercho, Loren. ¿Cómo están? ¿Cómo amanecen? No, pues yo sí estoy de acuerdo con tantos festivos. Ojalá todos los lunes fueran festivos. Yo pues eliminarlos, no. Para mí que todos los lunes fueran festivos. Que tengan un feliz y que escuchen mucho la mano, subile.
0: Alexander, buenos días.
8: Buenos días, Radio 1, la de 1. Para mí no son buenos los festivos, es una alcahuetería para la gente. Se debe trabajar normal, sin sacarle punta a la semana. Para eso está el domingo, para descansar. La cama empobrece. Que escucho mucho, Radio 1, la de 1. Y un saludito muy especial allá para el señor Guillermo, que trabaja con esa mano de venezolanos. Que Dios los bendiga.
0: Un abrazo, hombre, para todos los chamos, los panas que están con Radio 1, la de 1. Aquí los queremos bastante. La verdad es que sí.
3: Sí, sí, la sí, verdad sí.
0: Sí, sí, porque ahí es que después comienzan con la funadera y no me gusta.
3: No, es que es así.
0: Dice por acá, no me gustan los festivos porque cuando se trabaja por día, no se cobra ese día y uno se descuadra, bueno.
3: Bueno,
0: es que, o sea, hay que ver todos los puntos de vista.
3: Eso, y no todas las empresas trabajan igual, entonces para unos puede ser un beneficio, para otros no tanto.
0: Saludo para Kathleen en Milán, está por acá María González que nos dice también, si estoy de acuerdo con los festivos, todo no es trabajo, hay que descansar, buen día, que escucho mucho Radio 1, la de 1. Dice Ana María en Mundo Nuevo, buenos días familia Radio 1, sí claro, hay que tener más festivos, ¿para qué trabaja uno tanto en la vida si al final nada nos llevamos? Reporto sintonía desde Mundo Nuevo, saludos y feliz día. Joana dice por acá, hola, buenos días, un saludo muy especial en este día tan frío. Los festivos también son buenos, es más, días en familia, más descansos para todos, desde mamás que llevamos a los niños al colegio hasta las personas que pueden tener fines de semana libres para participar por un álbum para mi niño. Bueno, vea, Los oyentes a esta hora a través del aparatico 323-443-9711. Y es momento de decir ganadores de álbumes, Lore.
3: Eso, me encanta. Los que estuvieron participando, los que estuvieron pendientes, los que sumamos aquí en el aparatico de Radio 1, que estuvieron muy, muy, muy atentos a nuestro tema del día. Pero ya, ya quiero saber, a ver.
0: Bueno, vea, se llevan por acá álbum.
3: A ver.
0: Gustavo Ramírez, para Gustavito, felicitaciones. También Angélica María Romero del barrio Villavicencio.
3: ¡Bravo!
0: Stephanie Durango Núñez también, vea, oyentes que querían álbum y ganan en esta mañana. Doralvita Obando del Campestre también. Lilia Henao y Joana Marín García.
3: ¡Bravo!
0: Se lo repito. Gustavo Ramírez, Angélica María Romero, Stephanie Durango Núñez, Doralba Obando, Lilia Henao y Joana Marín García. Pueden pasar aquí a la calle 2630, piso 16, edificio Banco Ganadero, en horario de oficina, a reclamar su álbum Panini del Mundial. 8:31, ya viene la Vuelta a Colombia Femenina.
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11: Buscamos nuestro primer destino, el Alto de Gualanday. Recordemos que la primera emoción, la primera sprint, la primera emoción de la mañana será un

0: sprint que lo vamos a encontrar exactamente en el kilómetro 22 más 500 metros. Será la primera emoción. Llegarán nuevamente las velocistas para definir este primer sprint de la mañana. Estaba rodando ya oficialmente la cuarta etapa de la Vuelta a Colombia Femenina Asistecrédito. La Federación Colombiana de Ciclismo agradece a Asistecrédito por su valioso apoyo en la organización de la Vuelta a Colombia Femenina. 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Está rodando oficialmente la cuarta etapa de la Vuelta a Colombia. Vamos a la moto RCN, en la cinta asfáltica totalmente mojada y encharcamiento sobre algunos sectores de esta vía, aquí en las afueras de la ciudad de Girardot, Monte Granario Sierra, desde la moto RCN, le escucho Monte.
1: Muchas gracias, James. Ahora sí, rodando desde la moto que conduce Rafa Casallas y este servidor Montegranario Sierra Conde. Mañana ratonada, mañana grisácea, mañana lluviosa. Nos reportan que por Ibagué también está cayendo agua. Mi estimado James, vamos a ver cuál es el comportamiento de Ibagué hacia Cajamarca y el alto de la línea. Por ahora, el grupo compacto. Las corredoras son conscientes de lo que van a afrontar, de lo decisiva que será esta etapa, y se la toman con calma. Por ahora no hay ningún equipo que asuma la responsabilidad y le coloque el pecho a la brisa y a la lluvia. Mezcla de colores en la parte delantera del grupo líder. Ah, eso sí, mayoría de las chicas de Asistecrédito que dirige Gabriel Jaime Vélez. Pero por ahora, control absoluto. No hay ninguna fuga, no hay nadie que se arriesgue a colocarle el pecho a la brisa de manera solitaria y a empezar a devorar kilómetros. Etapa decisiva, dicho por todas, desde antes de comenzar la vuelta se hablaba de esta etapa y hemos llegado a ese, al día de la línea, James Profe, Tramóvil 1.
0: Bueno, Montegranario, sí señor, llegó el día que estábamos esperando en esta Vuelta a Colombia. Estamos aquí hoy para llevarles todas las incidencias de la etapa reina de la Vuelta a Colombia, de la Vuelta a Colombia Femenina. Camila Balbuena, ahí está Karen Villavizar, también corredora del equipo de Bogotá y de Heredé, la Liga de Ciclismo de Bogotá. También aparece Laura Estefanía Pérez, la corredora de la Liga de Ciclismo del departamento de Cundinamarca. Aparecen tres, cuatro corredoras que alcanzamos a identificar aquí, las corredoras del Pato Bay. Está Valentina Sánchez, también está Carolina Valencia, Paloma Llano, la corredora Juana Camila Díaz y Rosa Buitrago, son las tres corredoras del equipo del Pato Bay. La del Boyacá es para vivirla, la viene encabezando precisamente Juanita Salcedo, Mayerly Córdoba, Andrea Rosas y Leslie Aguirre. Volvemos aquí están las de Pío Rico Cycling, estas son las de Alexander Soler, ¿no? Las de 4W de Rentacar, equipo boliviano, el equipo de Pío Rico Cycling 4W de Rentacar. Está la corredora Luisa Guevara, también está Ana Miriam Méndez y está Adriana Blas, son corredoras del equipo de Pío Rico que dirige el gran Alexander Soler. Están las mexicanas también, Anet Barrera y Valeria Cruz, al igual que Diana Valeria Rodríguez, la de Pato Bay, la del Tinsis de Crédito, la del Neicada. Bueno, todas ahí, lotecito que está desgregado en todo lo ancho de la vía, que está totalmente mojada.
2: La carrera se inicia ahora que vamos por el primer sprint, encabezada esta modalidad por Milena Salcedo con 9 puntos. Milena Salcedo 9 puntos, María Latrilla 7 puntos, Yareli Acevedo, que fue la chica que ayer alzó brazos creyendo que había ganado la etapa y no fue así, con 7 puntos, la mexicana. Luego está Lina Marcela Hernández con 5 puntos y María la Valentina Latrilla con 5 puntos también. Esta clasificación nada está definido todavía. Los puntos en juego hoy, tal vez un poco los de mañana también podrían tener el significado ya para esta carrera. En cuanto a la clasificación por equipos, está dominando el Asistecrédito. Segundo lugar es el equipo del Orgullo Paisa a 8 minutos 44 segundos. Tercero es el Pato Bay, que vencí a 11:20. Luego tenemos a la INECAT a 11:59. A 12 minutos 10 segundos el Abinal. Y luego tenemos al equipo de el Boyacá es para vivirla a 12 minutos y 39 segundos en el sexto lugar. Séptimo es Ciclismo Capital, no, sexto Boyacá. Séptimo Ciclismo Capital a diferencia de 14 minutos y 59 segundos. Y el Breveta es el octavo a diferencia ya de 20 minutos y 33 segundos. Así está la clasificación entonces por equipos. A ver, James, seguimos avanzando como se había previsto, de manera pausada, de manera tranquila. No hay intentos aún de fuga ni nada por el estilo.
0: Vendrá el duelo, sí señor, en lo referente a la clasificación de la cual vamos a hablar más adelante, lo que hace referencia a la clasificación de los sprint especiales que lo comanda hoy Janet de Milena Salcedo con 9 puntos. Viene la primera meta, el primer sprint especial que lo vamos a tener exactamente en el kilómetro 22 más 500 metros. Información de Deportes RCN, nuestra red de emisoras, 12 estaciones de radio. Nos estamos despidiendo aquí de Girardot, de los oyentes de Radio 1, 93.6 en el FM. Radio 1 también en la ciudad de Fusagasugá. Hombre, a todos los oyentes que a esta hora nos acompañan, nos honra con la sintonía a través de la frecuencia 103.3 que dirige la Hernández, lote compacto, vamos a la moto, a ver, informa Monte Granario Sierra.
1: Por ahora no hay novedades. Rafita para mirar, a ver quiénes quieren tomar el control precisamente. Ya cuando llegamos a la Y que identifica el sitio por donde debe tomar, a la derecha hacia Honda, y frente hacia la ciudad de Ibarra. Observamos nuevamente pacto y no cambia para nada desde tomar las riendas de la etapa. Imagino que cuando nos vayamos acercando a ver sprint especial, ya las niñas de Pato Bahí se quedarán al frente para disputar también los puntos que están regados en el campo. No hay novedad, esperamos que sucede en el primer sprint especial del día de hoy, que está buenísimo además y que está vivo, al igual que los premios de montaña. Aquí se cogía a la derecha para Honda, se dice despacio y de largo nos vamos para la capital, departamento del donde nos escuchan los mes a través de el sol de 20 AM. Un abrazo a nuestro gerente Carlos Mauricio Roballo, bien para Mauricio Vargas, nuestro director de noticias de Tato, para Beto Serna, la opin la final del colombiano. Para todos ellos va la broma de carreteras de Cundinamarca y del departamento de Tolima. Sin novedad, lanzamos los primeros 6 kilómetros de etapa de altísima montaña. James, número 1.
0: Bueno, mueven don Montegranario Sierra, nosotros a la derecha, nosotros dejamos aquí a la derecha la vía que nos lleva hacia el municipio, hacia la ciudad de Honda, más hacia el norte del departamento. Tomamos aquí el viaducto, estamos por encima, Héctor, de ese viaducto, transitando por el viaducto y el lote en todo lo ancho de la vía se mantiene, todavía no se desorganiza aquí el lotecito. Seguimos hablando, Héctor, de las diferentes clasificaciones.
2: Sí, señor, la montaña que es hoy vital en cuanto a la disputa de los diferentes premios de montaña que vamos a encontrar. Inicialmente el Tigre, el Perico y finalmente la Línea. Entonces aquí tenemos a Laura Rojas encabezando con un total de 16 puntos. Lilibet Chacón en segunda con 9, tercera Natalia Garzón con 8. Cuarto puesto para Angie Londoño con 6. En el quinto lugar aparece Diana Peñuela con 4 puntos. Lo mismo que Elvia Cárdenas. Sara Lamprea tiene aquí un total de 3 puntos. Hay dos chicas sub-23 metidas en esta clasificación. Angie Londoño y Sara Lamprea. Y con un punto cierra la clasificación. A ver, antes está Estefanía Sánchez con un punto, fue la ganadora de la etapa del día de ayer, ¿no? Bien, y cierra precisamente entonces la clasificación Michelle Molina con 1 punto. Así está la ubicación de esta modalidad de la montaña que seguramente se definirá en gran parte en el día de hoy con los premios de montaña intermedios y luego la gran ascensión a la línea.
0: Ahora sí nos vamos con la información del golf, porque se viene Héctor, el PGA Tour de las Américas. Nuestro compañero, el jefe de comunicaciones de la Federación Colombiana de Golf, dialogó con Juan Manuel Villegas, que es el director de este gran torneo. Escuchemos a Carlos Avendaño, el jefe de comunicaciones de la Federación Colombiana de Golf, hablándonos acerca del PGA Tour de las Américas.
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4: Estamos con Juan Manuel Villegas, director del Interrapidísimo Golf Championship PGA Tour Américas en Colombia. Juan Manuel, bueno, quinto año que se hace esta competencia aquí en el Club El Rincón, un club muy tradicional y de una gran historia. La expectativa y la importancia de un torneo de estos quilates de PGA Tour aquí en Bogotá.
5: Pues bueno, muchas gracias por el tiempo. Bueno, sí, como Carlos menciona, quinto año consecutivo haciendo este PGA Tour Américas. Esta quinta edición pues ha sido un poquito más dura de llevar, porque pues tenemos Mundial de Fútbol y eso lógicamente nos ha impactado un poco, pero bueno, muy, muy entusiasmados. Viene un field de grandes jugadores de nuevo. Ya dos de los ganadores en El Rincón ya están en las grandes ligas. Entonces, pues eso nos ayuda a seguir impulsando todo esto y mirar cómo ayudamos a nuestros profesionales, a los golfistas colombianos. Este año, pues vamos a tener un field un poco más amplio. Y bueno, vamos a tener dos figuras que están en este momento, como son Tomás Restrepo y Esteban Jaramillo. Creo que eso nos va a ayudar a que la gente venga y los apoye, porque pues ahí está el futuro del golf colombiano.
4: Juan Manuel, contémosle un poco a la gente en qué consiste este torneo PGA Tour Américas, porque es importante que Colombia siga manteniendo un torneo de estas características. Para de pronto un poco a la gente que no sigue mucho el tema del golf y la importancia para Colombia de este certamen.
5: Bueno, definitivamente seguir impulsando todo esto, vuelvo y repito, es apoyar inicialmente el golf colombiano, el golf latinoamericano y pues para el PGA Tour. Colombia es uno de los destinos preferidos para este tipo de eventos. O sea, el nivel de juego que se tiene, la calidad de los campos de golf que tenemos aquí en Colombia, pues son muy bien vistos por parte del Tour. Entonces creo que es importante y bueno, es invitarlos a todos a que nos apoyen en este evento la semana entrante.
4: Finalmente, Juan Manuel, pues más que una pregunta, una invitación de pronto para que le haga a la gente, para que esté pendiente del campeonato, un poco las fechas, la programación, lo que se viene y pues qué van a poder encontrar la próxima semana aquí en El Rincón.
5: Bueno, pues aquí estamos presentando un campo, creería que es la mejor presentación que se va a hacer en estos 5 años, un campo en impecables condiciones. Esto pues invitarlos a todos del 11 al 14 de junio, que nos acompañen. Aquí vamos a tener pues espacio para todo el mundo, va a haber comidas, va a haber buen golf, y esperamos pues cerrar el domingo con gran afluencia de aficionados por el golf.
4: Y vamos a poder también ver algo del mundial, ¿no? Paralelo al golf acá, ¿no?
5: Adicional va a haber pantallas, va a haber eventos también relacionados con el mundial de fútbol. Entonces creo que los que quieran ver buen golf y buen fútbol, aquí los esperamos en El Rincón.
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0: La vuelta a Colombia. Muchas gracias al gran Carlos Avendaño, el jefe de comunicaciones de la Federación Colombiana de Golf, hablándonos sobre los nuevos certámenes. 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Aquí ya nos ponemos, Héctor, a 14 kilómetros de Chicoral. Ya dejamos aquí el peaje con lotecito compacto. Cuando intentaban acá presentarse algunas fugas, la primera fuguita de la mañana, la que lo venía intentando exactamente era la corredora Carolina Vargas, la corredora del oriente del departamento de Antioquia, la de la Vinal, del Carmen de Viboral. Hoy estaremos terminando nuestra transmisión para sobre la 1:30, ¿no, Héctor? 1:30, más o menos 1:30, 1:30 del día, una etapa de aproximadamente 5 horas, ¿no? Teniendo en cuenta el tiempo del año anterior.
2: El año pasado fue 4:44, ¿no? 45, pongámosle. Vamos a ver hoy si se mejora ese tiempo, ¿no? También ya Monte hacía alusión y advertía que el año anterior se salió de Girardot. Bueno, pero la diferencia será, no sé, 5 minutos, ¿no? Entre la salida de Girardot y el punto donde salimos en el día de hoy. El piso mojado me hace pensar en que no sería fácil rebajar ese tiempo o superar el tiempo del año pasado. Pero bueno, los que pedalean y las que pedalean son las que imponen la ley, los que definen y las que definen qué es lo que pasa, qué es lo que hay que hacer. Pero de todas maneras, menos de 4 horas y 30 minutos no, y más bien vamos a poner que sea el mismo tiempo, 4:45. Estaríamos terminando por allá a filo de la 1:30 y transmisión hacia las 2 de la tarde, ya de manera precisa. Así que vamos con 5 horas, más de 5 horas de transmisión en el día de hoy. Bien, sigamos entonces, ya hemos entregado las diferentes clasificaciones y a esperar más acontecimientos dentro del lote. A veces, a pesar de que las carreras sean difíciles climatológicamente hablando o topográficamente hablando, son los que pedalean o las que pedalean, en este caso, las que suelen hacer la carrera mucho más difícil de lo que ya es.
0: Estamos, Héctor, a 43 kilómetros de la capital musical. Estaremos por la variante, ¿no? Porque los oyentes que nos están escuchando a través del Sol en Ibagué, los 1020 en el AM, van a estar muy pendientes de el recorrido del paso de la caravana. Estaremos por la variante, no estaremos ingresando por la rotonda de Mirolindo, Carnaval del Pollo, que etapas que nos han llevado en muchas ocasiones sobre la Plaza Bar. Estaremos sobre la variante en este recorrido de 113 kilómetros que partió hace exactamente, Héctor, 18 minutos desde las afueras del municipio de Girardot, aquí en el Alto Magdalena. Transitamos aquí por la vía totalmente mojada, la doble calzada, a la derecha algunos cultivos de yuca, Héctor, y esta lluvia sí que no cae nada bien para los cultivos de yuca, sobre todo cuando ya están en temporada de cosecha, porque se pudre, se enlaguna el terreno y se pudre el producto, desafortunadamente. Bueno, este clima no ayuda para nada a los cultivadores de yuca aquí de la región, en esta zona del departamento del Tolima. 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Está transitando acá por carreteras del departamento del Tolima. Mañana estaremos en la quinta etapa, partirá desde territorio Quindiano. Esta noche pernotaremos en la ciudad de Armenia. Estaremos saludando a don Mao Echeverry, a don Ferney Cardona, el señor Café Nueve. Cardona. Estamos exactamente marcando la señal horaria en el territorio colombiano. Son las 9:00 a.m, 3 minutos. 9:03 en Colombia, Héctor.
2: Señor Fermín está malito el pechito. Vamos a ver si alcanzamos a visitarlo. Y estamos deseando también una pronta recuperación. Ha seguido en actividad Ferney, muy internacional, muy por Venezuela, muy también aquí en el campo nacional, transmite algunas de las conferencias a las cuales no hemos estado nosotros por diversas razones, pero lo más importante es precisamente la continuidad en la vinculación del deporte, del ciclismo en este caso, y la difusión de nuestro deporte. Está lloviendo ahora más duro, mucho más duro que lo que pasaba hace 20 minutos. James.
0: El recuerdo, Héctor, también para todos los oyentes de Machín Estéreo. Hoy están encadenados con nosotros ahí en el municipio de Cajamarca, la emisora comunitaria del municipio de Cajamarca, hombre. Machín Estéreo para toda la gente, para el Cides Cuellar, para toda la gente, los oyentes allá que están pendientes también del paso de la caravana el día de hoy, de esta Vuelta a Colombia, la cuarta etapa de la Vuelta a Colombia. A ver qué pasó con Carolina Barra, corredora del equipo final del Carmen de Viboral, nos lo cuenta Montegranario. Era la que lo venía intentando, porque aquí ya nos estamos acercando al primer sprint de la mañana. Buscamos el kilómetro 22 más 500 metros para lo que será la primera emoción de esta cuarta etapa. A ver, Montegranario, Moto RCN, cuando abandonamos aquí la quebrada La Morena, en esta vía que nos lleva a la Musical de América, Montegranario.
1: Y le cuento, James, profe y oyentes, que Carolina, la encargada de abrir el chip, la llave, que el grupo reaccionara. A esta hora el ritmo es mucho más elevado, está enfilado, y eso sí, ese intento de fuga de Carolina, que ya fue lógicamente metida en norma, el grupo dio para conocer la intro que se tiene. Miras a el sprint especial BMC de West, sorpresas, se pone al frente y es el equipo que trae algo al grupo donde viene el líder, como lo dicen ustedes. Manera de llover a esta hora, día ya del departamento primerista, una de las etapas cruciales. El grupo está compacto, la velocidad, lógicamente, se a los recreativos que mandan por esa hora, les indican. Vamos pasando por el punto denominado Frente Amarillo. Por aquí está transitando la etapa que lo lleva hacia el alto de la línea. Grupo compacto, pero con una velocidad ya mucho más alta. El grupo ha afilado, mi estimado James, profe Tromo.
0: Bueno, fue metida nuevamente en la horma del grupo Carolina Vargas, la corredora del oriente de Antioquia, aquí del equipo de la Vinal. Claro, esos intentos de fuga, Héctor, reacciona el grupo y es apenas natural que se eleve la temperatura en lo deportivo, en la velocidad de esta etapa que partió de Girardot.
2: Por algo le decía yo que los corredores o los ciclistas, hombres o mujeres, suelen hacer muchas veces las carreras más difíciles de lo que ya son, sea desde el punto de vista topográfico, desde el punto de vista climático, precisamente porque suelen aprovechar las debilidades de sus rivales, precisamente si es que las tienen, para ellos sacar ventajas de sus fortalezas. Así que sí, en este tipo de etapas suele pasar de todo. Suele armarse un caos absoluto en lo deportivo, y obviamente pues esto va en beneficio de un espectáculo, ¿no? De un espectáculo y también de la búsqueda de un título o de una buena posición dentro de la carrera. Son circunstancias inesperadas, pero que suelen precisamente provocarse y aprovecharse parte de quienes están en posición de forzar la marcha, de hacer las cosas mucho más difíciles. James.
0: Vamos a ir enseguida con Eric Fraser, que tiene información del patinaje, pero creo, Héctor, vamos a guardar aquí mientras nos encontramos con la señalización que nos va a indicar que nos vamos a poner a un kilómetro de ese sprint especial, el PR4, que lo vamos a tener exactamente en el kilómetro 22 más 500 metros, el desarrollo de esta etapa de la Vuelta a Colombia Asiste Crédito, que parte el día martes en territorio cundinamarqués, allá en la sabana centro del departamento de Cundinamarca. Aquí ya nos encontramos la variante a la derecha que nos da hacia el municipio de Coello. Seguimos en línea recta en esta vía que linda, además, en perfecto estado, en perfectas condiciones. 12 líneas viables que van hacia Ibagué, 2 con la salida hacia la capital de la República, plena lluvia y no se ve un solo bache en la vía. Prenda de garantía para llevar esta Vuelta a Colombia, la Vuelta a Colombia, el recuerdo para la señora gobernadora, para la señora alcaldesa de la ciudad de Ibagué, que prepara con todo en el mes de junio. Se viene el festival folclórico para la allá en la Musical de América. Vamos acercándonos a Ibagué con la Federación Colombiana de Ciclismo, que agradece a Asiste Crédito por su valioso apoyo en la organización Vuelta a Colombia Femenina. Estamos con ciclismo y mucho más rodando aquí por tierra firme, el de Pinto del Tolima. 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Todavía no encontramos aquí las señalizaciones del kilómetro para lo que será el sprint especial. Alcanzamos a ir con don Eric Fraser con la información en ciclismo y mucho más información del patinaje. Eric, un abrazo, muy buenos días.
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6: Con el saludo cordial, aquí desde Guarne, Antioquia, para ciclismo y mucho más con toda la información del patinaje de velocidad. Porque Guarne está lista para convertirse en el epicentro de este deporte con una agenda deportiva que va a iniciar este 6 de junio, reunión informativa del Campeonato Nacional Interligas. Y esta agenda deportiva pues se extenderá hasta octubre, porque la selección Colombia también va a tener aquí concentración, va a preparar el campeonato mundial. El primer capítulo, como les digo, la gran celebración del campeonato nacional Interliga, certamen que va a reunir a más de 400 deportistas, 24 ligas afiliadas, de esos 400 deportistas, 40 campeones mundiales en el evento que será clasificatorio para los Juegos Deportivos Nacionales del 2027. Luego, del 29 de junio al 19 de julio, el municipio antioqueño tendrá el Campeonato Panamericano de Clubes y Naciones, que se inicia con el Festival Panamericano del 29 al 5 de julio. Ese es para novatos y escuelas de formación. Del 9 al 11 de julio tendremos el Panamericano de Clubes en las categorías menores. Continuaremos con la categoría transición entre el 12 y el 14, y del 15 al 18 de julio los mayores, los prejuveniles, juveniles mayores, pues saltarán a disputar el Campeonato Panamericano de Clubes, y las naciones, la máxima expresión competitiva del continente, en las categorías junior y senior, estarán en el Campeonato Panamericano de Naciones, donde buscarán los mayores asegurar su clasificación a los Juegos Panamericanos 2027. Una agenda que tendrá dentro de este Panamericano de Naciones el Ómnium Panamericano de Pista Ruta, se cerrará con la maratón y luego se inicia del 13 al 16 de agosto, también aquí en Guarne, el Campamento Nacional Selectivo, donde se conforma la Selección Colombia, que nos representará en los World Skate Games en Asunción en el 2026, la reunión de todos los mundiales del patinaje sobre ruedas, y la selección que quede escogida allí se quedará de una vez para llevar a cabo la concentración, el campamento de concentración. Hasta el mes de agosto, estará también en septiembre, y en octubre estará viajando para el campeonato mundial. Amplia la agenda deportiva del patinaje de velocidad aquí en Guarne durante estos meses, con todo lo mejor, no solamente de Colombia, también del continente americano. Y aquí en Ciclismo y Mucho Más seguiremos informando de lo que será esta agenda deportiva y, por supuesto, los resultados.
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7: Muy buenos días, James Orlando. Ciclismo y Mucho Más, originado desde Bogotá para Deportes RCN. La selección colombiana de fútbol ya está en territorio norteamericano. Ayer, en un emotivo acto protocolario en la base aérea de Catán, el presidente de la República, Gustavo Petro, hizo entrega oficial de la bandera nacional al equipo que representará al país en la máxima cita del fútbol mundial. El pabellón nacional fue recibido por el director técnico Néstor Lorenzo y el presidente de la Federación Colombiana de Fútbol, Ramón Yesurún, en representación de los 26 jugadores convocados para disputar el certamen internacional. Gustavo Petro, presidente de la República, dijo lo siguiente.
8: Saben ustedes perfectamente qué representan. Representan este país en todos sus rincones, en todos sus deseos, sueños, aspiraciones. Desean ustedes y todas y todos los colombianos el mejor transcurrir de este que será un mundial de fútbol, algo especial. No hablaré de ello, pero sí quiero transmitirle dos conceptos que me gustaría que se llevaran y que reflexionaran un poco en ellos en los días de gozo, ojalá, de gloria. Habrá también tristezas, siempre es así en la vida, la dialéctica siempre nos trae esa consecuencia. Uno es este símbolo que va en mi mano, siempre lo conservo. No es una cruz, es una letra de un alfabeto antiguo que se llama el arameo. Y es la última letra del arameo. Expresa unas palabras de Jesús, traducidas y traídas ahora a tiempo contemporáneo, que dicen que el último será el primero. El último será el primero. Ha sido la filosofía y la consigna de mi vida propia, de este gobierno, y quiero que lo mantengan en el corazón, porque al final ustedes jóvenes verán, ya lo han visto, ya lo han vivido, lo que significa el destello de las pantallas de televisión, de las cámaras, el fulgor que yo llamo de la fama, a veces muy joven para resistirlo, porque expresa también una fuerza que a veces se enfrenta con el deseo humano, con el ser humano. Es la codicia versus la vida.
7: Por su parte, Ramón Yesurún, presidente de la Federación Colombiana de Fútbol, también entregó palabras de agradecimiento por el acto registrado el día anterior.
9: Muchas gracias al Gobierno Nacional por tener este gesto tan lindo que nos llena de optimismo y de carácter para afrontar lo que en unos minutos, señor presidente, empezamos nosotros a ejercer, que es la representación de Colombia en nada más y nada menos que la Copa del Mundo de Fútbol. Aquí tenemos nuestro avión de nuestro patrocinador y nuestro aliado Bianca, brandeado, es el avión de la selección, es el avión que en breves minutos recibirá a nuestros jugadores y los llevará primero a la ciudad de San Diego, donde el próximo domingo tenemos nuestro último partido amistoso antes de arrancar el 17 de junio, nuestro primer partido en Ciudad de México. Aquí estamos, presidente, a nombre de 52 millones de colombianos. Ellos son los representantes de los sentimientos, de la pasión, de los sueños que todos ellos, porque el fútbol lo respiramos todos los colombianos, van a entregarle al país.
7: El presidente Gustavo Petro estuvo acompañado por la ministra del Deporte, Patricia Duque Cruz. La ministra también expresó su confianza en el combinado nacional y señaló que el equipo tiene la responsabilidad de representar con honor los colores patrios. Estoy segura de que este gran equipo honrará nuestra bandera con el mejor esfuerzo y nos brindará muchas alegrías para seguir uniendo al país a través del deporte. La tricolor disputará su séptima participación en una Copa del Mundo y buscará superar su mejor actuación histórica lograda en la Copa Mundial de la FIFA Brasil 2014, cuando alcanzó los cuartos de final y finalizó en el quinto puesto de la clasificación general. El debut será el próximo 17 de junio ante Uzbekistán. Ciclismo y mucho más desde Bogotá, con Mauricio Osorio Muñoz para Deportes RCN.
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0: Bueno, don David, hombre, y Colombia se levanta, don David, Colombia se levanta, don David, hombre, con la selección Colombia. Qué bueno, la despedida ayer fue extraordinario, y nosotros desde carretera del departamento del Tolima, por supuesto, en esta Vuelta a Colombia también desearle lo mejor a todos los muchachos de nuestra selección Colombia. Aquí a la derecha Coello, seguimos derecho rumbo hacia Chicoral, nos acercamos a Chicoral y buscamos el primer sprint de la mañana.

0: Colombia, Colombia se levanta, Colombia se levanta. Don Juan Palao, el himno oficial, ¿no? Profesor Héctor Orrego, de nuestra selección Colombia. Hay muchas esperanzas. Ayer ese magno evento con ministra del deporte a bordo, deseando los mejores éxitos a todos y cada uno de los muchachos de nuestra selección Colombia.
1: Sí, señor, todo deportista colombiano que tiene un compromiso de esta categoría, pues no merece sin nuestro reconocimiento, la ilusión, obviamente, por una gran actuación. Obviamente lo coherente no es ponerlos ya que trayendo la Copa Mundo, ¿no? Yo creo que eso es error, como es error ponerle la medalla de oro a quienes van a unos Juegos Olímpicos, o el título del Tour de Francia, el Giro de la Vuelta, al que simplemente se inscribe para competirlo. Entonces, pero sí, ese es el deseo, eso es lo que querríamos que pasara. Y es el mejor deseo y la intención de quienes se ponen la camiseta nacional. Pero si no sucedía así, pues no podemos entonces caer en la ofensa, en la agresión, en el calificativo de fracasados, de no sé cuántas cosas más que son lo que solemos recibirlos o calificarlos, ¿no? Hay que tener un poco de coherencia, un poco de saber leer los resultados, saber leer qué sucedió, qué pasó con cada uno de nuestros representantes de todos los deportes, de todos, sin excepción, así sea de canicas, de trompo, de yoyo. Todo es igual, el resultado del deportista colombiano hay que saberlo entender, hay que saberlo juzgar. Cuando uno se pone la camiseta nacional no se la pone de juego, ¿no? En el exterior, ¿no? Cuando va a representar a su país lo hace con la mejor intención, pero siempre hay que entender que a alguien podemos derrotar y seremos los mejores, ¿no? Pero también alguien se puede equiparar con nosotros y también derrotarnos. En fin, en esto es, no me quiero meter en el campo de la filosofía y no sé cuántas cosas más. 36 minutos de carrera, seguimos buscando el primer sprint cuya clasificación ya hemos entregado. Y aparecerán seguramente las damas que están disputando esta clasificación. Tiempo malísimo, malísimo. Etapa dantesca, decía Javier Alberto Buitrago en Palmira. Nuestro buen amigo, excelente, formidable narrador de ciclismo también, quien nos acompañó durante muchos años. James.
0: Bueno, sí, señor Héctor, aquí estamos, otra corredora que lo venía aquí, que intentaba precisamente nuevamente los intentos de fuga, lo venía intentando nuevamente aquí el equipo de la Vinal, con la corredora exactamente, Miriam Núñez, la corredora de la Vinal, del Carmen de Viboral, a propósito de Palmira. Héctor, ya vamos a estar con Enrique El Quique Barona, que tiene información acerca de hoy el cierre nacional de pesas, del campeonato de pesas en territorio vallecaucano, en Palmira. Aquí estamos transitando exactamente por la quebrada Potrerillo, buscando la primera emoción, el primer sprint de la mañana, a ver cómo trabajan aquí las corredoras precisamente para el trabajo, lo que puede hacer el equipo de Yanni Salcedo, también de María Paula Latriglia, de Yorelia Acevedo, las corredoras que están aquí exactamente en la disputa de esa modalidad del equipo del Tinsis de Crédito. Está también acá, a ver, para el movimiento se va a venir el premio, el sprint especial, en las corredoras del equipo del Pato Bay Benzi, en lo que hace referencia a la primera emoción, el primer sprint de la mañana con Sinsis de Crédito, el crédito que le da el sí al ciclismo colombiano. 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Se va a venir aquí el sprint especial de la mañana, se viene el embalaje, a ver, corredora de Sinsis de Crédito, también por donde las del Pato Bay, empiezan aquí a ubicarla, a hacer el trabajo para Yanni Salcedo, para Yareli Acevedo, el equipo de Sinsis de Crédito, para María Paula de Triglia. Se va a disputar la primera emoción de la mañana, el primer sprint especial, que lo tenemos exactamente aquí en el kilómetro 22, más 500 metros.
1: Sí, ojo con la mexicana, con Yareli Acevedo.
0: Bueno, a ver por dónde viene, creo que va a ser para Siste Crédito. A ver por dónde se mueve aquí, va a pasar primero Siste Crédito, pasa primero. María Paula Latriglia se metió primero. Latriglia primero para la segunda posición, la corredora del equipo del Pato Vaivén, si se trata exactamente de la corredora Yanny Salcedo, y la tercera posición en la primera emoción de la mañana, exactamente, Héctor, para corredora del equipo del Orgullo Paisa, se trata exactamente de la corredora Lina Marcela Hernández del equipo del Orgullo Paisa, Mujeres Antioquia del equipo de Chucho Piedraíta. Lina Marcela Hernández se metió tercera, el primer sprint de la mañana ganado por el equipo del Team Siste Crédito, con la corredora María Paula Latriglia para la segunda posición. Entonces aquí alcanzó a meterse la corredora Salcedo del equipo mexicano, y tercera posición para corredora del equipo del Orgullo Paisa, Mujeres Antioquia. 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María Paula Latriglia gana el primer sprint del equipo Siste Crédito en esta cuarta etapa. ¿Cómo queda esa clasificación de los sprints de las más rápidas de la Vuelta a Colombia, Héctor?
1: Bueno, pues ya usted entrega el resultado. Latriglia, Salcedo y Hernández, las tres primeras. Y en la clasificación general, entonces, Salcedo continúa el comando, Milena Salcedo, con un total de 11 puntos. Latriglia, con esta victoria, entra de lleno en la pelea, tenía 7 puntos hace 3, nos vamos a 10. Y por su parte, continúa con 7 puntos Yareli Acevedo, a pesar de que no disputó aquí, y se acerca Lina Hernández, que tenía 5 puntos más 1 aquí, va con 6 unidades. Así está entonces, o así queda la clasificación. Vea usted, las 3 de las 4 primeras de la clasificación de los sprints aparecieron aquí a disputar. También se va seleccionando precisamente aquí por especialidades el grupo, ¿no? Las embaladoras aquí, aquí en las llegadas cuando se produce el grupo, y las escaladoras y las grandes pasistas seguramente en la contrarreloj que viene y también en la etapa como la de hoy con la línea.
0: Vamos a ir a la ciudad de Cali con Quique Barona. Primero la moto. RCN está llamando Monte Granario. Sierra Monte, le escuchamos.
2: Bueno, gracias, mi estimado James. Voy a acercarme al pie del vehículo de Team Boyacá. Víctor, un abrazo grandote. Y cómo amanecen las muchachas que han sido protagonistas también a lo largo de esta Vuelta a Colombia. Bienvenido al Deportes RCN. ¿Cómo le va?
3: Buenos días, cordial saludo para todos. Y sí, hoy expectativa por esta etapa, la etapa reina de la Vuelta a Colombia. Y la idea es llegar con nuestras corredoras bien, ¿no? Disputar la clasificación sub-23 con Juanita Salcedo. Y esperamos que tengamos un buen día y podamos hacer parte del podio de esta.
2: Hacia allá iba yo, ¿cómo amaneció Juanita Salcedo, hombre? Le hacíamos fuerza en esos ascensos, pero lo de menudita no le rendía en el descenso, pero sigue siendo protagonista.
3: Sí, es una corredora que es muy combativa, ella ya ha demostrado su condición de buena corredora, de estar peleando carreras, fue campeona de la Vuelta al Futuro, el año pasado hizo podio en la categoría sub-23, en la Vuelta a Colombia, y esperamos este año mejorar.
2: Me imagino que hay expectativa con ella también de Cajamarca para arriba.
3: Sí, esperamos a ver cómo se encuentra hoy, pues todo pinta que está muy bien y ojalá podamos dar la sorpresa hoy.
2: Claro, ni más faltaba. Boyacá, Team Boyacá, Boyacá es para vivirla, a la expectativa de esta chica que nos ha causado curiosidad. Ya lo decía, su técnico viene de hacer grandes actuaciones en sus diferentes categorías y hay una expectativa grande por lo que puede ser el ascenso de Cajamarca hacia el alto de la línea. El agüita que no nos había caído los días anteriores nos está cayendo hoy, profe, rumbo al alto de la, pasando por la capital del departamento del Tolima. Esto para Orlando. El Orlando Melo estuvo de hace unos días. Reconocimiento también a nivel nuestro. ¿Cómo, profe James, está el móvil o no?
0: Bueno, hombre. el reconocimiento y el recuerdo para el gran Orlando Melo en la Musical de América, que estamos en la tierrita del Carnaval del Pollo, hombre, el mejor pollo de Colombia, el del Carnaval del Pollo, Orlandito Melo. Qué buen reconocimiento para este gran empresario de la capital musical de Colombia. 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El profesor Héctor Urrego Caballero tiene invitado especial a esta hora en el micrófono de Deportes RCN.
1: Sí, señor, desde Barcelona se reporta el jefe de redacción de revista MundoCiclístico.com, Sergio Camilo Urrego, quien reside ahora en Barcelona y nos actualiza sobre la informa sobre la actualidad ciclística en Barcelona y en Europa, porque estar en Barcelona es estar en el epicentro deportivo de Europa, ¿no? Sergio, muy buenos días. ¿Qué noticias tenemos referentes al ciclismo en Europa, con los eventos que ruedan, con los que vienen? Y más adelante algo muy importante: Barcelona es el epicentro del ciclismo mundial, porque será el punto de partida del Tour de Francia. Muy buenos días.
4: Muy buenos días, profe, y a toda la audiencia allá de la Vuelta a Colombia Femenina y de RCN, la FM. Profe, mire, rápidamente aquí le doy cuenta del Giro de Italia femenino. Seguimos por también las rutas femeninas, así como en la Vuelta a Colombia. Aquí también está corriéndose una de las jornadas ya, la penúltima jornada del Giro de Italia femenino. Hoy se corría entre las localidades de Sorboso Mezzani y Salice Terme. Están descendiendo en este momento el último puerto y la noticia que le tengo es que se cayó la líder, Ana van der Breggen. Sufrió una durísima caída ahí, como faltando unos 50 kilómetros más o menos antes de empezar a subir el puerto, y digamos que esa fue la mala noticia del día, pero después logró reconectar y ya está casi que lote compacto para llegar a meta. 20 kilómetros le faltan la séptima jornada del Giro de Italia femenino, que está muy bueno en un duelo de grandes corredoras entre dos neerlandesas, Ana van der Breggen, que en este momento está vestida de rosa, y Demi Vollering. Así que 20 kilómetros únicamente le falta. También le falta poco, 43, a otra carrera donde Colombia sí que tiene grandes intereses. Mire, el Tour de Valonia, allá donde Samuel Flores está de líder de la montaña, está disputando su última jornada entre Basench y Auvel. La etapa era de 176 kilómetros, únicamente le restan, como le dije, más o menos 40. Vamos a ver si Samuel, que ha estado muy activo ahí intentando mantener su camiseta de los puertos de montaña, logra coronarse campeón de esta modalidad. El líder es un norteamericano en este momento. El líder del Tour de Valonia es el corredor, Riley Sheehan, corredor del Never Say Never Cycling Team, está de líder. Vamos a ver si logra mantenerla, porque estaba muy cerrada la clasificación general hasta hoy, la última etapa, profe. Bueno, esas noticias se las tengo así como ya ahí para iniciar. Y pues usted ya se refirió a la renovación por 2 años más de Einer Rubio por el Movistar Team. Estamos esperando esa renovación de Einer, lo quieren mucho en el equipo. Ustedes ya dieron cuenta del comunicado oficial, seguramente, donde Sebastián Unzué le da a Eusebio Unzué, y Sebastián Unzué, los dos, y padre e hijo, que son los managers del Movistar, hablan de él como un corredor clave, ¿no? Uno de los pilares del Movistar Team, ¿no? Fue la frase. Bueno, muy bien para Einer, que seguirá 2 añitos más aquí en el equipo, telefónico, ¿no? El Movistar Team. Usted ya lo dijo, pues ya Barcelona contando casi un mes casi de ayer, un mes exacto, profe, porque partirá el 4 de julio el Tour de Francia desde aquí, desde Barcelona. Ya se está viendo ahí, o sea, han realizado muchas actividades durante todo este mes, se realizarán muchísimas actividades de parte de la alcaldía, ha estado muy comprometida, y el gobierno de Cataluña, ¿no? De la región de Cataluña, y el gobierno de la ciudad, también la alcaldía, muy comprometidos con la salida. Están muy contentos, ya están las camisetas amarillas por ahí, pusieron ya la tienda oficial en la Plaza Cataluña, han puesto las camisetas ahí como emblemáticas en la plaza de la alcaldía, la plaza de San Jaume, donde está la alcaldía y la gobernación, así que ya se respira un gran ambiente previo a esa salida precisamente del Tour de Francia aquí desde Barcelona, profe. Eso
1: habrá presentación de equipos, ¿no, Sergio? Habrá presentación de equipos, sí, en los días, claro, previos, profe, y llegada oficina de prensa, acreditaciones y todo esto, ¿no? Unos 3 días antes, por lo menos, ¿no? 4 días antes.
4: Sí, señor, sí, señor. Sí, señor, ya por lo menos una semana antes, pero como le digo, esto ya aquí se respira. Las bicicletas, el sistema público de bicicletas están adornadas ya con los colores del Tour también. Bueno, por todos lados ya se respira el ambiente de la salida. Está muy comprometido, como le dije, el gobierno de la ciudad, la alcaldía y la gobernación también, el gobierno de Cataluña también está muy comprometido, se nota, con la salida del Tour aquí. Una gran vivir aquí todos los barceloneses y los catalanes en general, profe.
1: Bueno, y finalmente tendremos ya el comienzo de lo que fue el Dauphiné Libéré primero, después Criterium du Dauphiné, y ahora es la carrera de Rhône-Alpes, ¿no? Auvergne-Rhône-Alpes, así se va a llamar, ¿no?
4: Sí, señor, así se va a llamar. Lastimosamente no le cambiaron ahí el nombre a mi querido Dauphiné Libéré, pero pues también buenas noticias para Colombia. Mire que el Bahrein anunció ya oficialmente que estará encabezado por Santi Buitrago. Estas son buenas noticias teniendo en cuenta que Santi sufrió una durísima caída ya al inicio del Tour del Giro Italia, ¿no? Así que bueno, pues esas son muy buenas noticias, porque seguramente los hombres que corren el Dauphiné, pues son hombres Tour, ¿no, profe? Eso suele ser el derecho, ¿no?
1: Así es.
4: Así que bueno, tener ahí a Santi anunciado ya por su equipo oficialmente, pues nos pone muy contentos para el Tour Auvergne-Rhône-Alpes, el antiguo Dauphiné Libéré y Criterium du Dauphiné. Así que esa noticia también se la dejo ahí, con Santi Buitrago ya listo para iniciar competencia este domingo, profe.
1: Muchísimas gracias, Sergio. Ampliación de estas noticias esta tarde a las 5 de la tarde en el programa El Mundo Ciclístico, el heredero de la hora del ciclismo. Hasta pronto, Sergio, muchas gracias.
4: Hasta luego, profe, buena tarde allá y que siga muy bien todo. 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
0: Bueno, muy amable a Sergio Urrego desde Barcelona, hablándonos de las vueltas más importantes del mundo, el Tour de Francia. Sergio, un abrazo en territorio español. Nosotros aquí nos encontramos exactamente sobre la vereda Calabozo. Nos encontramos la pancarta, Héctor, va a pasar el grupo Lote Compacto. Lo venía intentando nuevamente la corredora una nueva corredora aquí que lo venía intentando, era Miriam Núñez, la corredora de la Vinal del Carmen de Viboral. Lo intentó Miriam el primer intento de fuga fue por parte de Carolina Vargas. Ahora lo intentó Miriam Núñez, pero el lote no permite absolutamente la salida de nadie. Nos preparamos con Quique Barona porque vamos a llegar al túnel, Héctor.
1: Sí, señor, es que también yo creo que los espíritus y el cuerpo se aplacan ante estas condiciones que son dantescas, son caóticas, todo menos para practicar el ciclismo y para competirlo. Pero bueno, eso hace parte de este deporte. Todos lo sabemos, todos conocemos las circunstancias, los calores infernales, los fríos paralizantes y las lluvias incesantes hacen parte de este deporte. Así que aquí todos felices, vamos a entrar al túnel y usted maneja la parte narrativa. James.
0: Sí, señor, aquí nos encontramos con el túnel, ya el primer túnel. 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Nos vamos a ir a la ciudad de Palmira. Enrique Quique Barona desde la capital vallecaucana tiene información relacionado con el cierre nacional de pesas que se cumple hoy, que se cierra en la Palmira señorial. Desde la ciudad de Cali, la información nos la presenta Enrique el Quique Barona con los muy buenos días, ciclismo y mucho más.
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6: Muy buenos días, información en ciclismo y mucho más desde la capital vallecaucana, que respira ambiente mundialista, porque hoy la selección femenina de fútbol puede lograr su paso, su cupo a la Copa del Mundo que se va a desarrollar en Brasil. La selección colombiana de fútbol, el empate le sirve para poder estar en esta cita orbital. Por lo tanto, el profesor Ángelo Marsiglia para este juego tendría la siguiente nómina: Caterina Tapia en la portería, Ana María Guzmán en defensa, con Daniela Arias, con Yorelín Carabalí, Manuela Vanegas en defensa. Más adelante, Marcela Restrepo, Lorena Bedoya. En la parte más ofensiva, Lacy Santos, Wendy Bonilla, Linda Caicedo y la jugadora Mayra Ramírez, quien es la gran novedad en la convocatoria luego de superar una larga lesión. Está de vuelta para aportar sus goles a la selección y esto la tiene muy contenta para este juego ante la selección uruguaya de fútbol.
7: No, antemano muchas gracias, emocionada, contenta de volver. Han sido un año difícil, pero gracias a Dios estoy volviendo, estoy retomando ritmo y más volver a la selección, terminar esta Liga de las Naciones con la clasificación del Mundial aquí en Cali, entonces contenta de esto.
8: ¿Cómo fueron esos 10 meses después de esa Copa América, Mayra? ¿No pudiste estar en esos partidos anteriores de Liga de Naciones? ¿Cómo era verlo desde afuera?
7: Difícil, difícil porque uno como jugador siempre quiere jugar, siempre quiere estar ahí, pero mandando la mejor energía a nuestra selección. Creo que hemos hecho un gran papel durante estos juegos y ahora hay que convalidarlo contra un gran rival y darnos la clasificación.
6: El compromiso será a las 6:00 p.m. Se espera buena presencia de público acompañando al equipo femenino. Información en ciclismo y mucho más desde Santiago de Cali con Quique Barón Arango.
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Soy del Tolima, soy tolimense. Aquí estamos ya en tierra firme, etapa que salió del Alto Magdalena, la cuarta etapa que salió exactamente del municipio de Girardot. Todo el camino ha llovido intensamente, la temperatura también, pues que empieza a afectar aquí algunas corredoras, pero bueno, lo importante es que el lotecito marcha.

0: Identificamos a Valentina Torres, a Paula Rueda, son corredoras del equipo de ciclismo capital. Está también las corredoras del departamento de Boyacá, Boyacá es para vivirla, que dirige el medallista. Está Mayerly Córdoba, está también Sharon Sandoval y la corredora Jenny Rojas, el equipo del Orgullo Paisa. Identificamos aquí a las de Pío Rico Cycling, también las del BED, las del Project Bike, ¿no? Están aquí las corredoras del equipo norteamericano Project Chaos Cycline. Está June, está también la corredora Wistron, aparece también la corredora Anel Barrera, está ya es corredora del equipo de Barabeta. A ver si hay movimiento, sector aquí por este ladito, a ver, alcanzamos a identificar Juana Camila Díaz del equipo del Pacto Bay, está también aquí, a ver, en la parte posterior del lote, corredora del equipo del Pacto Bay. Esta es corredora del Pacto Bay, sí señor, se trata exactamente de Juana Camila Gómez, la corredora de Juana Camila Díaz, corredora del equipo del Pacto Bay. Otra también que se está quedando aquí en la parte posterior del lote, se trata exactamente, estas corredoras de el equipo de ciclismo capital, se trata exactamente de Mariana Herrera, es del Team Bax, esta corredora Mariana Herrera. Alcanzó a identificar también el dorsal 126 que empieza aquí a desprenderse del lote, es Nicole Sanabria, corredora del equipo de ciclismo capital. Ya la etapa, Héctor, comienza a cobrar aquí, allá en la parte posterior del lote, algunas corredoras que empiezan a perder metros con el lote líder.
1: Pues normal, ¿no? Normal. Y va a haber una buena cuota de abandonos también, ¿no? Creo yo. Tanto por las condiciones climáticas como por las condiciones topográficas. Y de pronto algunas también eliminadas por el límite de clasificación. O sea, de todo esperamos en este día difícil, etapa, sí, complicada en todos los aspectos para el desarrollo de esta vuelta femenina, así este crédito. Por ahora, pues, se sigue en grupo, difícil intentar un ataque, sería casi suicida. James.
0: Vamos a la moto RCN que conduce Rafael Casallas, está Montegranario Sierra, claro, esto es zona aquí, Héctor, de columpios, ¿no? Estamos aquí sobre algunos repechos, sí señor, subiendo, ya empezamos, nos vamos a encontrar con el Alto de Gualanday, nos aproximamos aquí ya exactamente a un kilómetro del peaje, nosotros giraremos a la izquierda, buscaremos el retorno hacia Gualanday, dejaremos la vía ya que nos lleva hacia Ibagué, hacia la ciudad de Armenia. Montegranario Sierra desde la moto informa, Monte en la Vuelta Colombia Femenina, Siste Crédito.
2: Efectivamente, llegando ya el peaje de Gualanday, Jorge Peirot es el encargado de acompañar, de dirigir a las chicas de México, equipo Barabeta. Jorge, ¿cómo le ha ido? Bienvenido a esta información de RCN Deportes.
3: Gracias, bien, pues aquí en otro día complicado, ahora es un día duro para las chicas, pero creo que traemos muy un buen equipo para sacar un muy buen resultado.
2: ¿Ya conocen las chicas el ascenso hacia el Alto de la Línea? ¿Qué han conocido del mismo?
3: No, esta es la primera vez que todas compiten aquí, pero sí lo pues estudiamos bien, hicimos ahí un buen plan para los siguientes kilómetros, así que con confianza.
2: No lo conocen, pero ¿ya han planificado algo? O sea, ¿que tienen confianza con alguna de las muchachas?
3: Sí, pues esperemos ahí con las que vienen peleando, que la general, y con las demás, pues hay un intento de fuga y estar que presentes ahí en el día.
2: ¿Qué es Barabeta?
3: Es un equipo que se formó pensando en el ciclismo de que pues mexicano, que Barabeta pues significa una mezcla de bravas junto con grupeta. Esto se lo inventaron de que las mismas chicas, así que creo que es un buen nombre.
2: Ah, ¿no tiene nada que ver con algún patrocinio?
3: No, el patrocinio es de parte de RLM, que es una empresa ya en México, pero como tal no se incluyó ahí en el nombre.
2: Barabeta, bravas y grupeta, en eso se define. Jorge, muy amable, muchas gracias.
3: Gracias,
2: muy amable. Jorge, Barabeta, profe, entre bravas y grupeta, algo parecido también a la explicación que nos dieron del equipo norteamericano cuando entrevistaba usted al otro encargado de dirigirlas aquí en nuestro país. Vamos a llegar al a 1000 metros. Hay algunas chicas que ya se quedaron por buenas, otra me pinchó, pero llegó al grupo y la arriba.

0: a llegar perdiendo tiempo unas de el número al término va a disminuir. Profe, James, ustedes desde la escotilla del uno.
1: Hacia Montegranario, sí señor, alguna damnificada ya aquí, a las que hacíamos precisamente mención, de corredoras que se han venido ya descolgando del lote líder. Estamos aquí con la Vuelta a Colombia, se avecina la Vuelta a la Juventud, estaremos visitando el departamento del Casanare con la Vuelta de la Juventud, que partirá desde el Casanare, visitará el departamento de Boyacá y terminará en el departamento de Cundinamarca, tres departamentos que se visten de fiesta con el presente y futuro del ciclismo colombiano. La Vuelta de la Juventud, viene la Vuelta a Colombia, viene el clásico RCN, el duelo de titanes. Viviremos también en el micrófono de Deportes RCN todo lo concerniente al Tour de Francia, con el relato de el internacional Rodrigo Vázquez Valencia, para nuestra red de 12 emisoras de radio en toda Colombia. En Buga nos escuchan a través de los 106.1 en el FM, Radio 1 en Buga, Armenia con los 107.7. Ya está la señal en Armenia, hombre, en los 107.7. Y aquí, cuando nos acercamos a la ciudad musical de Colombia, tomaremos la variante. Ya tenemos la señal plena de Radio El Sol, del Sol en la ciudad de Ibagué, en los 1020 de la M. El Neiva con los 93, con los 90.3. Neiva, la capital bambuquera de América, que será epicentro de la partida de la Vuelta a Colombia. Estamos con los 90.3 en el FM en la ciudad de Neiva. Para todos nuestros oyentes, aquí ya nos estamos despidiendo del peaje de Gualanday. Pasa el lote por el peaje de Gualanday. Algunas unidades de algunas escuadras que empiezan ya a perder algunos metros con el lote, y la lluvia que no cesa aquí en el peaje de Gualanday. La deliciosa chira, salpicón, las frutas también que se producen en esta linda zona del departamento del Tolima. Saludamos aquí a don Carlos Julio Guzmán, hombre, que está en la van de prensa de la Federación Colombiana de Ciclismo, a Johan Marulanda, igualmente Andrés Piedradita, Holman Maldonado, a toda la gente que está llevando las incidencias de la Vuelta a Colombia a través de la radio, de la prensa y de los medios alternativos.
2: Quiero hacer un énfasis especial en mi amigo y mi compañero y mi colega de tantos años, Carlos Julio Guzmán. Él, yo no sé qué, pero creo que sí, es el primero de los periodistas o con quien hemos compartido. A él lo conocí cuando yo ingresé a RCN hace 50 años. Entonces hacía equipo con Alberto Piedradita y con Hernando Vidales Vélez. Ellos fueron los primeros periodistas que me acogieron cuando yo ingresé en esta formidable, la cual orgullosamente he pertenecido por espacio de 50 años. Hagan cuenta, sumen, se multipliquen. No. Me tienen sin cuidado. Si se ponen a calcular, póngale el IVA, quítenselo. Pero el orgullo de haber sostenido una amistad y un legaje con hombres como Carlos Julio es motivo de orgullo personal y profesional. A ver, James.
1: Bueno, hombre, al gran Carlos Julio. Llegó el profe hace 50 años y Carlos Julio, ¿cuánto llevaba? ¿No?
2: Recién llegadito.
1: Estaba también recién llegadito. Carlos Julio Guzmán, hombre, el recuerdo para Carlos Julio Guzmán. Por aquí saludamos a Rubén Peano, saludamos a Eduardo Rosso, el speaker oficial de la Federación Colombiana de Ciclismo.
2: No podía faltar, el propio presidente está haciendo cuentas, ¿no? Saque la calculadora y quítenle el IVA mejor, no se agreguen porque si no se pasan del siglo, ¿no? Entonces, déjenlo ahí con el IVA. Bueno, para que vea usted que las cosas son como son. La matemática no miente, pero los sentimientos no cambian.
1: Bueno, hombre, Rubén Galeano, por aquí el presidente de la Federación Colombiana de Ciclismo, a Eduardo Rosa, el speaker oficial, y a la linda jefe de protocolo, ¿no? La modelo de protocolo de esta Vuelta a Colombia, la cuarta etapa que salió desde Girardot y la variante, y nos enrutaremos, Héctor, nos enrutaremos hacia el municipio. de Cajamarca será nuestro próximo destino de esta cuarta etapa de la Vuelta a Colombia. Vamos a la capital colombiana. Hay información con Héctor Palau Saldarriaga, don David. Información con Héctor Palau Saldarriaga en ciclismo y mucho más desde la capital colombiana.
3: Ha llegado

0: Bueno, quiero anticiparles algunos datos sobre lo que tiene que ver con la preparación a 50 días de los Juegos Centroamericanos y del Caribe, donde estará Colombia en finales del mes de julio y comienzos del mes de agosto. Ya tendremos a don Pablo Villar con nosotros, pero les anticipo, Colombia aspira a llevar una delegación con 490 atletas y 190 oficiales, aspirando a ser la segunda plaza de Colombia en esos Juegos Centroamericanos y del Caribe. Colombia aspira a una presentación decorosa, como siempre, en estos Centroamericanos, en un proceso técnico administrativo riguroso que está adelantando la Comisión Técnica Nacional, encabezada por Pablo Villar. A propósito de Pablo Villar, lo tenemos aquí en Ciclismo y Mucho Más para que nos dé unos detalles de cómo se prepara hoy Colombia. Pablo, por favor, en Ciclismo y Mucho Más de RCN Deportes, sobre la sobre nuestra presencia, cómo vamos, cómo nos preparamos, qué tenemos hoy. Bienvenido y gracias por atendernos.
1: Buenos días, Héctor. Sí, efectivamente, el Comité Olímpico Colombiano, de acuerdo con las instrucciones de nuestro presidente, pues ha enfocado recursos importantes en la preparación de los atletas a los Juegos Centroamericanos y el Caribe, en el sentido que también esto nos sirve para definir las listas nominales que van a participar y que tienen la expectativa de resultado en este mismo evento. Por eso hemos financiado procesos de competición internacional que también nos sirven y han sido clasificatorios y son clasificatorios para los eventos como los Juegos Panamericanos del próximo año 2027. Hemos enviado por ejemplo, a taekwondo, al Campeonato Panamericano de este año, karate, al Campeonato Panamericano también. Hemos enviado eventos de karate inicial, Copa Mundo, al Desierto Uribe de Clavados. Hemos trabajado, por ejemplo, con la Federación Colombiana de Atletismo, quien tuvo una participación en el Campeonato Iberoamericano de hace apenas una semana en la ciudad de Lima, que también financiado por el Comité Olímpico Colombiano. Hemos trabajado con la Federación de Ciclismo. En este momento están los atletas de BMX a puertas del Campeonato Mundial, financiado por el Comité Olímpico Colombiano, en la categoría obviamente adulta. Hemos participado también de eventos de concentración, por ejemplo, iniciaremos concentración con béisbol, tenemos concentración permanente del equipo de boxeo aquí en la ciudad de Bogotá, y que también participó del Campeonato Latinoamericano hace poco en la ciudad de Girardot. Eventos en BMX, pista, esgrima, también será el Campeonato Panamericano financiado por el Comité Olímpico Colombiano. Trampolín, acaba de participar también en el Campeonato Panamericano de la ciudad de Medellín. Rítmica y artística, se van al Campeonato Panamericano en Río de Janeiro. Alterofilia, el Campeonato Panamericano también de Panamá, se ha financiado por el Comité Olímpico Colombiano. Es decir, el Comité Olímpico ha venido de la mano de las federaciones ayudando y apoyando eventos de carácter preparatorio como de selección para los diferentes atletas que participarán en los Juegos Centroamericanos, con lo cual también nos sirve para los Juegos Suramericanos. Sabemos que están uno muy pegado al otro, cada escasos un mes y medio, y por eso venimos trabajando muy arduamente con las federaciones para poder brindar la mejor preparación. También un proceso de selección importante y de identificación de los atletas con expectativa de resultado.
0: Estábamos anticipando nosotros de una cifra de aproximadamente 680 personas, incluidas atletas y misión, 490 de ellos atletas. Con ese grupo, que espero usted me lo ratifique de acuerdo a la cifra que le escuché extra micrófono, ¿qué aspiramos a lograr allí en Santo Domingo y sus alrededores?
1: Bueno, la verdad es que Colombia está trabajando, el Comité Olímpico, su área técnica y las federaciones deportivas nacionales están trabajando para que Colombia pueda revalidar el segundo puesto de los Juegos Centroamericanos de hace 4 años. Esto no es una tarea fácil, esto es una tarea compleja, pero lo primero que tenemos que tratar de revalidar es aproximadamente las medallas, las 80 medallas de oro que nos permitan disputar el segundo lugar de los Juegos Centroamericanos y el Caribe. Sabemos que Cuba es un país muy importante, sobre todo en modalidades de tiempo y marca y combate, pero Colombia ha venido trabajando de la mano con sus federaciones. El resultado de los Juegos Centroamericanos de hace 4 años, así como los eventos de carácter regional, los Juegos Bolivarianos, en donde fuimos muy superiores a Venezuela, digamos que pueden marcar una posición. Sabemos que la categoría mayores, Colombia es más fuerte que Venezuela, sin embargo, pues no podemos tampoco desmeritar que los otros países vienen trabajando, han venido también haciendo sus diferentes inversiones. Nosotros también hemos, obviamente, hemos estado un poco golpeados financieramente, pero creo que las federaciones tienen un aporte importante. Algunas federaciones, dentro de sus presupuestos propios, también apoyan el desarrollo del deporte nacional, y así, de la mano entre Comité Olímpico Colombiano, federaciones regionales, pues vamos encontrando un nivel óptimo de nuestros atletas, y así esperamos que se dé el resultado en Santo Domingo 2026.
0: ¿Hay compromiso del Ministerio del Deporte, del Gobierno Nacional, con esta delegación, o solo hablamos de Comité Olímpico, federaciones, institutos?
1: Bueno, sabemos que el Comité Olímpico Colombiano firma con el Ministerio un contrato, un CAIP, se llama un contrato de asociación de interés público. Estos recursos vienen en su gran mayoría también del sector público, y trabajamos de la mano con el Ministerio del Deporte. Hemos tenido muchas reuniones, hemos tenido todo el acompañamiento de la señora ministra. Nuestro presidente tiene una muy buena relación, el Comité Ejecutivo tiene una muy buena relación con la señora ministra, y con ella, las tareas que le pone a su equipo también de trabajo ha hecho que podamos reunirnos muy bien, y tenemos una sinergia de trabajo muy buena. Sabemos también que ha habido un tema de recursos, pero hemos tenido toda la voluntad. Creo que el presidente del Comité Olímpico lo ha descrito de manera perfecta. Hemos tenido toda la voluntad del Ministerio del Deporte para el apoyo al deporte competitivo, y en ese sentido pues no tenemos ningún tipo de observación, trabajamos de la mano.
0: Pues Pablo, qué bueno saber que vamos de la mejor manera preparándonos para este avance del cierre del ciclo olímpico Los Ángeles 2028, que con una poderosa nómina, numerosa y fuerte nómina, aspiramos a estar allí de la mejor manera en Santo Domingo y sus alrededores, porque no es solamente Santo Domingo, hablamos de República Dominicana con su capital y sus alrededores. Un abrazo, y que esos trabajos técnicos encabezados por usted y toda la comisión sigan avanzando de la mejor manera para tener ese muy buen equipo.
1: Muchísimas gracias, Héctor, a ti por todas tus atenciones y por todo el interés que le pones a la participación de nuestros atletas colombianos.
0: El gran Pablo Villar, que siempre está con nosotros, muy atento a atender nuestras inquietudes periodísticas, para hacerle seguimiento aquí en Ciclismo y mucho más, en RCN Deportes, a esta nómina colombiana que, después de bolivarianos, de suramericanos, se prepara ahora para centroamericanos y del Caribe en la ruta Los Ángeles 2028. Pablo Villar, en Ciclismo y mucho más.

0: La ruta olímpica, la ruta olímpica. Gracias, gracias a don Héctor Palau desde la capital de la República. Aquí estamos, seguimos avanzando en esta cuarta etapa cuando ya estamos completando exactamente 1 hora 17 minutos. 1 hora 17 minutos hace que partimos ahí de las afueras del municipio de Girardot. Nos encontramos aquí la ramificación que conduce nuevamente hacia la de Ibagué, luego a la derecha al municipio de Doima, y nosotros seguimos aquí en medio de la lluvia desde la escotilla del Transmóvil número 1, llevando la información de esta vuelta a Colombia, la Vuelta a Colombia en bicicleta, etapa que estará culminando después de 113 kilómetros en el Alto de la Línea, el mítico Alto de la Línea. Nos preparamos para los tres premios de montaña. El primero de ellos lo vamos a encontrar en el kilómetro 72 más 900 metros, será el Alto El Perico para premio de montaña de tercera categoría. El segundo premio de montaña será de segunda categoría en el kilómetro 85 más 400 metros en el Alto El Tigre de segunda categoría, y el último premio de montaña fuera de categoría estará en el kilómetro 112 allá en la cima del Alto de la Línea. La Federación Colombiana de Ciclismo agradece a Manzana Postobón, a Betplay, a MacPollo por su apoyo en la organización de la Vuelta a Colombia Femenina. Aquí hay corredora que está también perdiendo ya el contacto con el lote. Se trata exactamente de Valeria Cruz, la corredora del equipo mexicano Braveta. Se está quedando aquí Valeria Cruz, una corredora que pierde el contacto con el lote líder.
1: Bueno, señor, el Tolima es tierra firme y ha sido tierra firme para el ciclismo colombiano. Cosida la historia del ciclismo colombiano, la región, históricamente con una gran victoria de uno de sus íconos e ídolos del comienzo de los años 60 y casi terminando o comenzando en los 70, Pedro J. Sánchez, el inolvidable León del Tolima, de la familia del Tigre, ¿no? Más o menos ambos selváticos, pero bueno. Entonces Pedro J. y luego él ha sido motivo de inspiración para muchos ciclistas más, para muchos, para grandes campeones que ha tenido el ciclismo colombiano. Josué López, que nos acaba de dejar de manera temprana, muy lamentable que se nos haya ido tan temprano. Otra gran figura, John Freddy González, campeón de la montaña del Giro de Italia. Casi nada. Freddy, dos veces campeón de la montaña del Giro de Italia. Eso no es una empresa fácil. Una vez ya es difícil, ¿cómo será dos? Pero Freddy, lo estamos llamando, está con nosotros porque se ha convertido en organizador de un gran fondo aquí en la ciudad musical. Estamos próximos a esa organización, a hacer realidad ese gran fondo que promueve el ciclismo en la región y también a nivel nacional e internacional. Freddy, un placer saludarlo, lo sabemos en la capital tolimense, en la organización de su gran fondo, y querríamos obviamente saber cómo avanza este importante evento que va a cumplir 10 años, ¿no? Freddy, buen día.
2: Muy buenos días, profe, un saludo muy especial, de verdad que muy contento que estén por acá, por tierras del Tolima, siendo una de las etapas pues icónicas del ciclismo colombiano. Subir el Alto de la Línea siempre es un motivo de esfuerzo y de orgullo para nosotros los que vivimos por acá. Y sí, profe, estamos adelantando la organización de la novena versión del Gran Fondo Ciudad Musical. Llevamos hace 10 años iniciamos con esto, solo paramos en el año de la pandemia, es por eso que vamos por nuestra novena versión. Ayer hicimos un lanzamiento a los medios de comunicación y seguimos trabajando para que el próximo 19 de julio, en el fin de semana de la independencia, vamos a tener un bonito jersey, pues alusivo a nuestra independencia, porque tenemos que sentirnos pues muy orgullosos de eso, y esperamos tener aquí una masiva participación, profe. Estamos trabajando fuerte para que la organización del evento pues este año sea la mejor de todas, que sea lo mejor posible. Tenemos una muy buena premiación en efectivo para el Gran Fondo, premiación en obsequios para el Medio Fondo, y aquí pues contando con el apoyo de ustedes y de todos los amigos, pues yo creo que estos eventos siguen saliendo adelante y siguen posicionando no solo el ciclismo de la región, la economía de la región, sino también posicionando el ciclismo colombiano, porque este año vamos a tener participación internacional, tenemos delegación de Panamá, tenemos delegación de República Dominicana y estamos trabajando a ver si traemos la selección de Cuba de Senior Master.
1: Bueno, Freddy, obviamente tiene campo el ciclismo femenino. Yo diría que se ha abierto mucho más espacio el ciclismo femenino en este apartado de las gran fondos que en el mismo sector competitivo. ¿Qué opina?
2: Sí, claro que sí, de verdad que las mujeres ahora se animan, se arriesgan a competir, a participar en estos gran fondos. Lo que pasa es que en estos gran fondos, a diferencia de los eventos competitivos, pues es que el que quiera lo toma como una competencia. Ajá. Y el que quiera también lo hace como un reto, lo hace a su ritmo, uh-huh. hace sus paradas, sus descansos, lo hace de una forma de prácticamente como un paseo. Uh-huh. Y también hay otros que lo pueden tomar de forma muy, muy, muy en serio, claro. y muy competitiva.
1: Fechas, recorridos del Gran Fondo Ciudad de Ibagué.
2: El Gran Fondo Ciudad Musical se llevará a cabo, mi profe, el próximo domingo 19 de julio, fin de semana, el fin de semana de nuestra independencia. Vamos a un recorrido de Ibagué, Espinal, Guamo, San Luis, Fallandé, y retornando otra vez aquí a la ciudad de Ibagué, al Parque Deportivo. Vamos a estar ahí en el Coliseo Mayor, unos escenarios que ya, gracias a Dios, tenemos aquí en nuestra ciudad de Ibagué, unos escenarios muy, muy bonitos, bien uh-huh. terminados, unos escenarios para realizar cualquier clase de eventos, y el Tolima y Ibagué, sobre todo, pues se está posicionando como un destino deportivo a nivel nacional.
1: Bueno, pues le deseamos todo el éxito posible. Freddy, usted hizo parte también de los invitados al Gran Fondo Giro de Italia, aquí en la capital de la República. Querría preguntarle por su tierra natal, por el Líbano, que se ha convertido en centro ciclístico, porque todo el mundo, colombianos y visitantes, llegan al Líbano, de ahí suben al sifón o hacen la aventura. Otros vienen de más lejitos, pero hay parada obligatoria en el Líbano. Esto le ha permitido, la subida al sifón le ha permitido al Líbano, pues yo diría, un desarrollo en la economía, en gastronomía, en hotelería y en algunos aspectos. Freddy.
2: Sí, pero por supuesto, pues el Líbano ahora, Líbano, Murillo, toda esta región se ha convertido en un nicho deportivo. Es más, aquí, profe, usted que es prácticamente uno de mis mentores, uno de mis mejores amigos, le voy a dar la primicia que estamos trabajando ya en realizar la micro vuelta a los Andes. O sea, tenemos pensado hacer una competencia para los chicos, para las categorías inferiores.
1: Sí.
2: Que creo que, pues, me parece a mí que hace un poco de falta aquí tener un calendario más nutrido para estas categorías. Uh-huh. Y la idea mía es hacer un evento como sitio, pues, de ese el Líbano, y hacer unas 3 etapas allá por toda la cordillera de los Andes.
1: Qué bueno, espectacular. Todo eso contribuye al desarrollo de nuestro ciclismo, no hay duda, ojalá que tenga ese emprendimiento, pues tenga éxito, tenga camino, apoyos y todo lo necesario. Freddy, pues aquí estamos cerquita, no podemos ingresar hoy por las calles de Ibagué, usted lo sabe, vamos por la variante. ¿Y qué esperar hoy de la Vuelta a Colombia Femenina? Porque usted sigue obviamente todo el movimiento ciclístico nacional e internacional. Con estas condiciones tan adversas, ¿cómo se sube la línea? Sea hombre o mujer pedaleando, cuente a ver algo.
2: Profe, antes que todo quiero hacer pues como una pequeña aclaración, un llamado, es que pues nosotros como organizadores de eventos y ustedes también como que están metidos en todo el tema del deporte, este año como usted bien lo decía estuvimos en el Gran Fondo Giro de Italia, yo creo que uno de los Gran Fondos más bonitos que he asistido yo aquí en nuestro país, y esto no solo es deporte, esto es mover la economía, dinamizar uh-huh. la economía para todo el mundo, pero pues esto lo tenemos que hacer de la mano de los entes gubernamentales, ¿sí? Uh-huh. Nosotros necesitamos un apoyo especial de la alcaldía, de la gobernación, de todo esto. Yo creo que hace de pronto un poquito falta de conciencia pues con ellos para con estos eventos uh-huh. y que esto es, o sea, la inversión no es solo invertir en cemento, sino también invertir aquí en lo social y pues dentro de lo social entran estos eventos deportivos, ¿sí? Entonces ese es el llamado que nosotros hacemos a que nos sigan apoyando, que apoyen estos, estos eventos, que pues esto le estamos sacando jóvenes a la guerra, le estamos sacando jóvenes a los vicios, y pues que esto es bueno para todos. Ya en cuanto a la pregunta que usted me hace, vamos, la línea siempre, siempre será dura. Si usted sube rápido, es durísimo, si sube despacio, pues peor. Y sobre todo pues para estas chicas que se atreven a estar en la Vuelta a Colombia.
1: Y con este clima, Freddy, con este clima.
2: Eso, además de eso, el clima, que ya arriba cuando usted corona la línea, se corona sobre los 3.000 metros.
1: El y lloviendo, frío, y lloviendo todo el tiempo, lloviendo todo el tiempo. Venimos desde Girardot lloviendo.
2: Eso, sí, hemos estado hoy con una mañana, de verdad que, pues aquí normalmente tenemos calorcito aquí en la ciudad de Ibagué. Ya cuando uno pasa aquí por, de, después de Cajamarca, pues cambia mucho el clima. Total. Pero para estas chicas de verdad que son de admirar la tenacidad que tienen y todo este ímpetu que le ponen a la competencia, subir a la línea con este clima, ¿verdad? Usted lo sabe también porque usted no solo transmite, sino que también practica. Bueno. Practica el deporte y por eso pues le gusta tanto y lo siente.
1: Okay.
2: Y hace sus, sus transmisiones tan, tan bueno, hermosas, bueno, que nosotros sí nos damos cuenta lo que, lo difícil y lo duro que es subir la línea, y entonces no queda más sino que felicitar a todas estas chicas que están bueno, hoy compitiendo, que se siguen animando a impulsar el deporte femenino, agradecer a la Federación de Ciclismo, es porque creen en el deporte y sobre todo que están creyendo en el deporte femenino, que hoy estoy viendo aquí el Giro de Italia, Giro de Italia femenino, que yo creo que si siguen estas chicas pues impulsando el ciclismo que llevan ahora el ciclismo femenino, pues muy pronto vamos a tener un grupo muy nutrido de ciclistas de niñas por allá representándonos en el Giro de Italia, Tour de Francia y en estas carreras.
1: No lo dudo. Muchas gracias, Freddy, muy importante hablar con usted, éxitos en su gran fondo, y seguiremos de todas maneras no sé, muy al tanto del desarrollo hasta que llegue el día de el gran evento. Hasta pronto, Freddy, un abrazo y muchas gracias.
2: Claro que sí, mi profe, muchísimas gracias por la invitación. Un saludo a todos los integrantes de la caravana.
0: Bueno, ahí está el gran Freddy González, hombre, el corredor del Líbano, en el norte del Tolima. Gracias a Freddy, hombre, el gran campeón de la montaña del Giro de Italia, está con nosotros aquí en la información de la Vuelta a Colombia femenina. Buscamos aquí, Héctor, el kilómetro 46, porque se viene el embalaje, se viene el segundo sprint de la mañana, el sprint de Betplay.
1: Va a ser asunto de las mismas, de la trilla, de Gianni Salcedo, de Lina Hernández. Aquí faltaría solamente la mexicana, ¿no? Yareli Acevedo, que también ha demostrado gran habilidad para esta suerte de los embalajes, sea finales o intermedios.
0: Claro, son las que tienen acá los intereses en capitalizar algunos puntos, algunos segundos en esta modalidad de las más rápidas de la Vuelta a Colombia, cuando estamos acercándonos a la Musical de América, 1:29, 1:30 ya, hace que partió la etapa desde el municipio de Girardot, y aquí estamos esperando el embalaje, el segundo embalaje de la mañana, originando desde el departamento del Tolima a través del sol en los 1020, el sol en Ibagué, e igualmente para nuestros oyentes en la ciudad de Pereira, que nos escuchan a esta hora a través de la frecuencia en la Querendona, Trasnochadora y Morena en los 94.7. A ver si va a ser aquí para María Paula, la triglia, viene la triglia. Veo también corredoras acá, a ver corredoras que se mueven acá del equipo del Orgullo Paisa, también la de la Viral. Va a pasar primero, a ver, va a pasar la de Siste Crédito, gana primero. Se metió primero Laura Daniela Rojas, la corredora del Team Siste Crédito. Para la segunda posición se metió la corredora aquí del equipo del Orgullo Paisa, como lo dije, el Orgullo Paisa Mujeres Antioquia, la corredora Lina Marcela Hernández con el dorsal 83, Lina Marcela Hernández. Y para la tercera posición es corredora del equipo del Pato Vaivén, si se trata exactamente de Yasmín Soto. Yasmín Soto con el dorsal número. Yasmín Soto, a ver, Yasmín Soto no es, es Yannica Salcedo, profe, como lo indicaba usted, Salcedo. Se metió aquí Salcedo para la tercera posición. Gana Siste Crédito aquí el sprint especial de Betplay.
1: Sí, señor. Le dije, aquí aplica la frase, ¿no? Con todo el respeto y el cariño y el aprecio. Las mismas con lo mismo, ¿no? En el anterior, la trilla gana segundo lugar para Salcedo y tercero para Lina Hernández. Aquí repitió la trilla, pero el segundo lugar ahora fue para Lina y el tercero para Gianni Salcedo. Se han venido repartiendo entre estas tres formidables sprinters los dos embalajes disputados hasta el momento. En el primero la trilla, en el segundo también ella misma se impone. En el primero Gianni fue segunda, aquí fue tercera, y en el caso de Lina fue tercera en el primero y aquí resulta segunda. Vamos a establecer la puntuación. James.
0: Así es, Héctor. A ver, comienza aquí ya a moverse la carrera. Se quiere conformar ahora sí una fuga. Ya les vamos a reseñar aquí las corredoras, así como se cumplió el sprint especial. Pasaron corredoras de largo y quieren seguir de largo acá. A ver, en esta información que lleva la tripulación del Transmóvil, número uno en esta edición de la Vuelta Colombia Femenina, la Vuelta Colombia que se vive en esta cuarta etapa por carretera del departamento del Tolima. 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Hay intentos, amagos aquí, a ver, Héctor, corredoras que quieren venirse aquí para los nuevos intentos de fuga. Identificamos las cuatro, no eran las cuatro del
1: embalaje inicial.
0: Las cuatro del embalaje inicialmente que lo estaban aquí exactamente intentando. Hay corredora también que se quiere meter acá, es la otra, la Triglia, María Valentina, la Triglia, corredora que quiere meterse acá con el dorsal 104 en la fuguita. Alcanzamos también a identificar, se suma también aquí en la fuga la corredora Ruby Calderón, es corredora del equipo de San Mateo Pro Cycling. Son exactamente otra que se quiere sumar aquí en la fuguita. Se trata de Natalia Muñoz, la corredora del equipo del Pato Baivensi. Son las tres del sprint especial, Héctor, y estas otras tres que acabo de mencionar. Miriam Núñez también, Miriam Núñez, seis las que quieren armar aquí la fuga después del sprint especial. 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Aquí hay seis corredoras que lo vienen intentando aquí en esta fuguita un poco más gruesita, a ver si prospera, a ver si funciona esta fuga de la mañana. Informa desde la moto RCN Monte Granario Sierra, moto RCN cuando arrecia la lluvia, aquí cuando buscamos la variante hacia la musical de América. A ver, Monte Granario.
3: Ustedes se desprendieron 2, 4, 6, 8, 10 corredoras más. 10 corredoras a las que se acompañan. Listo, son 16 corredoras. Ya estaremos confirmando los números de cada una de ellas, porque el paso del sprint especial ha dado para que la carrera se mueva, para que se aumente el ritmo y para que hayan fugas. Fugas como esta de las 16 corredoras, donde veo presencia del equipo de Asiste Crédito, veo presencia de Bogotá, veo presencia del equipo mexicano, veo presencia de el IDEA, veo presencia del Orgullo Paisa, mezcla de corredoras de diferentes camisetas que vienen en la parte delantera. 16 corredoras, hacemos a la distancia, profe James, un cronometraje para mirar a ver cuál es el comportamiento. Flotan atrás dos corredoras más. Quedémonos un momento, Rafa, ya estaremos confirmando los nombres de las 16, de los números de las 16 que van en la parte delantera. Estamos haciendo un cronometraje sobre este punto de velocidad. Vienen dos corredoras más y posteriormente viene el grupo. Esta fuga ha tomado diferencia de manera rápida, profe. Creeremos que la distancia ya son más de 35 segundos, pero el cronómetro será el encargado. Quedémonos aquí parados, Rafa, tranquilo. Quedémonos aquí parados cuando llueve en la capital musical. A ver, pasa la niña de Boyacá y pasa también la chica Adriana Blas de Pío Rico. Boyacá y Pío Rico también están flotando y a la distancia el grupo que no se pellizca. Grupo que seguramente cuando se haga el balance adelante mirarán a ver quiénes ponen en riesgo la clasificación general individual y empezarán a decidir los técnicos qué hacer. Por ahora el cronómetro dice que es un minuto un minuto la diferencia de las 16 que acompaña el Transmóvil número 1 con el grupo líder. Llueve en mi linda, en mi bella ciudad de Ibagué, la capital del departamento del Tolima, la que se viste de folclor, la que se viste de trajes, la que orgullosamente celebra la tradición de cada una de las regiones de Colombia. Ibagué, ciudad musical, recibe a todas las integrantes, bueno, a todas y a todos los integrantes de las delegaciones y de los grupos folclóricos de Colombia, que estarán en la última semana del mes de junio, porque con el tema del mundial, con el tema de la segunda vuelta, pues todo se estará concentrando, fíjame, en la última semana, donde viviremos el del aguardiente, el día de la chira, el día del mal, el día de la lechona, el día de San Juan, el día de San Pedro, en fin. Y mañana un homenaje muy especial a los amigos del campo, a la gente que a diario despierta para producir con la tierra y traer producto a la ciudad de Ibagué. Mañana tendremos el tradicional, la tradicional carrera de caucho, en las botas del amigo del campo. Todo el que quiera participar debe ir con botas de caucho. Y además, recuerdan los gerentes, Carlos Mauricio Roballo, que de este sábado en 8 días estemos con la versión número 15 de la cabalgata infantil en Caballito de Palo. RCN se siente orgullosa de lo nuestro, y lo nuestro es la tradición. Por eso, RCN desde hace 15 años, con todas sus emisoras, implantó esa semilla para que los niños sepan qué es, cómo se vive y qué se celebra en el departamento del Tolima. 15 años cumple nuestra cabalgata infantil en Caballito de Palo. Nuestro abrazo para nuestro gerente Carlos Mauricio Roballo y para don Mauricio Vargas, la voz líder de las noticias en el departamento del Tolima, y a don Beto Cerda, la voz de Notinto y Oro. Ya estaremos confirmando los números de las 16 corredoras, porque la diferencia es de un minuto pasando por la variante. Profe James, ustedes tocando la tierra firme de Colombia.
0: Bueno, Montegranario se puso entonces gordito. Aquí la fuga ya no son 6, son 16. Ya les vamos a identificar totalmente a las 16 corredoras que vienen acá precisamente metiditas en la fuga. Una de ellas es exactamente la corredora Lina Marcela Hernández del equipo del Orgullo Paisa, Mujeres Antioquia. Aquí hay una representante del equipo del Pato Bay Benzi. Se trata exactamente de Yanny Salcedo. También está metida aquí dentro de la 16 la corredora María Latriglia, es corredora del equipo de Oro Express Just Cycline. Está también metida aquí en la fuguita de la mañana en medio de la lluvia la corredora Rubí Calderón, que hace parte del equipo de San Mateo Pro Cycline. Identificamos también aquí metida en la fuga a la corredora Miriam Núñez, es corredora del Oriente de Antioquia, del Carmen de Viboral. Hay otra corredora que se suma aquí del equipo del Pato Bay, se trata exactamente de la corredora Natalia Muñoz con el dorsal número 24. Está también la corredora con el dorsal 97. Cuando arrecia aquí la lluvia, en esta información que llevamos desde la señal del Transmóvil número 1, etapa que partió exactamente desde el bello municipio de Girardot, de la ciudad de las Acacias, viviendo estas emocionantes etapas de la Vuelta a Colombia. Gracias a todos y cada uno de los patrocinadores que hacen posible esta edición de la Vuelta, al departamento, a la Vuelta aquí que transita precisamente aquí por el departamento del Tolima, en lo que hace referencia a esta etapa, la número 4, que termina en el mítico ascenso al Alto de la Línea. En la información de el micrófono de Deportes RCN dice presente en el ciclismo colombiano. Seguimos identificando aquí a las corredoras de la fuga. Don Héctor Urrego, está también aquí Valentina Sánchez, la corredora del equipo del Pato Bay. Seguimos identificando las de la fuguita. Aranza Villabón, aquí se mete la corredora chilena del equipo de Neicad, aparece con el dorsal 111, un número muy significativo para el ciclismo colombiano, que está aquí exactamente metida en la fuga. Es Karen Viviescas, no es Virviescas, es Viviescas, la corredora del Team Bay. Está otra corredora del equipo del Team Sis de Crédito, Erika Botero. Otra también del equipo del Team Sis de Crédito es la corredora Natalia Garrazone. Hay cuatro corredoras en compañía de estas tres que acabo de mencionar del Sis de Crédito. Aparece María Paula Latriglia también con el dorsal número 4. Una corredora que se mete también en la fuga. Aquí es exactamente la corredora Vitet, Olivia Vitet del equipo de Proyecto de Caos Sacline. También está el dorsal 44. Se trata exactamente del dorsal 44. Diana Valeria Rodríguez del equipo mexicano, del equipo Braveta, con el dorsal 96. Vanessa Zuluaga, que fue protagonista ayer disputando la etapa ya en el embalaje en Girardot, de Vanessa Zuluaga, corredora del equipo de la Vinal del Carmen de Viboral. Hay nueva corredora aquí del equipo del Orgullo Paisa con la corredora Lina Marcela Hernández. También aparece acá en la fuga Miriam Núñez de la Vinal del Carmen de Viboral con el dorsal 144. Se trata de Manuelita Pasaje, es corredora de Pedalea Cycline. Esta corredora Pasaje con el dorsal 144, con el 164. María Valeria Latriglia del equipo de Oro Express con el dorsal 52 está. También aquí metida en la fuga Marcela Peñafiel, es corredora del BEPS, del equipo del BEPS, y con el dorsal 25, Héctor, la corredora Yanny Salcedo. Son las que están en la fuga de la 16 que nos habla Monte Granario.
1: Sí, señor, pues un grupo interesante. Ahora el cronómetro, como dice Monte, es el que habla. Aquí rápidamente estoy viendo en la clasificación oficial no está ni Diana, tampoco está Londoño, Angie, tampoco está Lilibet Chacón, a ver, Laura, Daniela Rojas, tampoco, o sea, no están las tres primeras de la clasificación. La cuarta, que es la 91, tampoco está, no están las cuatro primeras. A ver, la quinta tampoco, que es Erika Botero. Sara Moreno, que es la sexta, número 85, tampoco está, ¿no? Así que vamos a ver si la sexta, ¿cuál es la mejor ubicada aquí realmente? Juanita Salcedo tampoco está, que es la 101. Estefanía Sánchez tampoco está, que es la número 6. Lina Hernández, que es la número 83, ella sí está. Es la mejor ubicada, es entonces Lina Hernández, entre las principales de la clasificación general. Ella está, Lina, ganadora de la primera etapa, a 2:42, la mejor de la fuga. Mientras tanto, las primeras 10, Lina está en el puesto 11, sí señor. Las primeras 10 no hacen parte del grupo fugitivo. James.
0: Está llamando Montegranario. Cierra, a ver, Monte, desde la Moto RCN. Le escucho, Montegranario. 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
3: Oído, James. Situación de carrera. Ustedes llevan ahora 15. Se ha acabado la 181. Rude. A 20 segundos, a 1.07, Eizárate, de Boyacá, a 1.20, estamos hablando de Adriana Blas, a 1.20, Adriana Blas, y hoy minutos, 20 segundos, 2 minutos, 20 segundos, sobre esta estación de servicios, 2.20, la diferencia de las 15, respecto al grupo, se va a iniciar. En su estamos pasando por el finado Fuente de la Vida. Ascenderemos a Boquerón por la variante. Y esas son las diferencias. 15. Una. Y luego el grupo líder. Con ustedes.
0: Bueno, hay más corredoras, Héctor, que vienen flotando ahí entre el lote líder y las 15 que llevamos aquí desde el tramóvil número 1. Dos corredoras que vienen flotando ahí y que tratan de llegar a la fuga, pero rapidito se fue la diferencia con el lote líder a 2 minutos, Héctor. 15, dos que flotan y luego el lote líder a esa diferencia.
1: Sí, señor, en este momento Lina Hernández, que salió a 2:42, está a 22 segundos del liderato. y María La Trilla, que salía a 2.50, pues está acercándose también a 30 segundos, está en este momento del liderato. Ya son las dos principales amenazas. Pues vamos a ver cuál es la actitud de María La Trilla, por ejemplo, que hace parte del equipo de Diana Peñuela, que es la líder. Y Lina Hernández, pues ella sí está en la defensa, diríamos, de los colores del orgullo paisa, en cuanto ahí tiene delante suyo a Sara Moreno, que está a 25 segundos y hace parte del grupo de las 10 corredoras que partieron ocupando esos lugares en la mañana de hoy. Pero como decíamos, esto puede cambiar, no importa si estás a 2 minutos, a 2 y medio, a 3, aquí muchas cosas van a cambiar. Además, no solamente puede, sino creo que van a cambiar de acuerdo a cómo ha venido la carrera. Va a comenzar a pesar muchísimo la condición física y mental, ¿no?, para afrontar después de cipote aguacero, recordando siempre a Alberto Mercado, más el frío, y ahora viene el gran esfuerzo, no solamente para subir la línea. Es que mucha gente no cuenta lo que hay entre Ibagué y Cajamarca, y eso es casi una etapa. James.
0: Bueno, Héctor, con este decorado, con esta situación de carrera, 15-2 y el lote líder, y con esa diferencia de la fuga de 2 minutos que entrega Don Montegranario Sierra, nos vamos a ir con la información a la ciudad de Barranquilla. Nos la presenta en ciclismo y mucho más Ángel Julio Rodelo desde Barranquilla. Ciclismo y mucho más. Muy buenos días.
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5: Saludos, esta es la información desde Barranquilla. Mayapo volverá a estar en el centro de las miradas nacionales e internacionales con la llegada del CAIFES Guajira 2026, un evento que del 23 al 29 de junio promete convertir las playas de este sector de la Guajira en un escenario de deporte, cultura y desarrollo económico. La cuarta edición del festival reunirá atletas, aficionados y visitantes atraídos por las condiciones de viento que han posicionado este destino como uno de los más apetecidos para la práctica de disciplinas como el kitesurf y el windfall en América Latina. Con una asistencia que se espera llegue desde distintas regiones de Colombia y varios países, el CAIFES Guajira 2026 buscará consolidar a Mayapo como un referente internacional de los deportes de viento y como una vitrina para mostrar el potencial turístico, cultural y natural de la Guajira. Pasó la información desde Barranquilla para ciclismo y mucho más. Con ustedes, Ángel Julio Rodelo.
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0: Ángel Julio, muchas gracias, muy amable. La situación de carrera entonces, estamos ya transitando sobre 1:49 el tiempo de carrera. Eso hace que salimos desde la ciudad de Girardot. ¿Cómo está la situación de carrera? Hay aquí 15 corredoras en la fuga. Hay 2 corredoras del equipo del Team Ciclista Crédito. Son ellas, Erika Botero, y está la corredora María La Triglia del equipo del Team de Crédito, del equipo por los lados, Héctor, del equipo del Pato Bay, que tiene a la defensora del título aquí, Andrea Ramírez, y su compañera de escuadra, Yanni Salcedo. Son las 2 corredoras del equipo del Pato Bay. Hay una corredora que pertenece exactamente, Héctor, hay una corredora aquí metidita en la fuga del equipo de Braveta, el equipo mexicano. Se trata de Diana Rodríguez. Hay una corredora del equipo mexicano, entonces, por los lados, Héctor, de el equipo del Orgullo Paisa. Tiene una integrante, Lina Marcela Hernández, que se metió Lina Marcela Hernández también aquí en la fuguita de la mañana de la Vinal del Carmen de Viboral. Hay una corredora que es Vanessa, la corredora Vanessa Zuluaga del equipo del Carmen de Viboral. Por los lados del equipo del BEPS está aquí la corredora Marcela Peñafiel con el dorsal número 52. Hay corredora también aquí metida en la fuga del equipo del Team Back. Se trata exactamente de Karen Viviescas con el dorsal número 111. Más integrantes acá de la fuga, equipos que ponen aquí a sus corredoras en la punta de carrera. Es Manuelita Pasaje, esta corredora de Pedalea Cycling, Manuelita Pasaje con el dorsal 144. Seguimos identificando aquí las diferentes escuadras. Karen Villamizar es corredora del equipo bogotano, del líder de la Liga de Ciclismo de Bogotá. El censo nos indica también, Héctor, que está con el dorsal 164 acá. Es corredora que viene por los colores de Oro Express Youth Cycling. Se trata exactamente de la otra, La Triglia. Es María Valentina La Triglia, la corredora del departamento del Casanare, que corre por el equipo de Oro Express con el dorsal 181. Corredora del equipo de San Mateo Pro Cycling, exactamente, es Ruby Calderón con el dorsal 181. Y cerramos el listado de las 15 sector con la corredora que viene aquí, representante de la escuadra del Pro Bay. Se trata exactamente de Valentina Sánchez, la corredora Valentina Sánchez. Son las 15, las diferentes escuadras y sus componentes.
1: Bueno, todavía no hemos llegado al Boquerón, ¿no? Todavía no hemos rebasado totalmente la capital. Salimos derecho adelante de Ibagué al Boquerón. Allí antes se salía por los lados de Ibagué, había de una vez premio de montaña en la categoría, y luego el descenso a Coello, que es rapidito, muy técnico, y hay que estar muy atentos ahí, más aún con el piso mojado. Nosotros siempre hablamos del piso mojado porque es un componente más de riesgo para esta clase de deporte. Pues muy bien, así que entonces apenas estamos comenzando la gran exigencia física, la gran escalada, llamémosla así, porque en realidad si uno mira la planimetría de la carrera, pues a partir de Ibagué estamos prácticamente en ascenso, con tendencia al ascenso, incluso desde antes, de Chicoral para arriba, Gualanday, todo eso es tendencia al ascenso. En Gualanday, por la carretera antigua, digamos así, siempre hay premio de montaña, ese es un premio de montaña. Tercera categoría, pero subida. Entonces diríamos que aún no comienza la gran exigencia, porque de carrera ni siquiera hemos completado las dos primeras horas. Hasta ahora llevamos 1 hora y 53 minutos, y esto tiene para durar más de 4 horas y media, así que no estamos ni en mitad de carrera.
0: Estamos aquí recordando también en la van de prensa de la Federación Colombiana de Ciclismo a Macedonio Balbuena. Aquí está el cubrimiento para Macedonio, el recuerdo para Macedonio Balbuena, para William Marulanda, para Andrés Piedraíta, la gente de revista mundociclístico.com. Estamos llevando la Vuelta a Colombia Sistecrédito en esta etapa de 113 kilómetros que culminará exactamente allí en el alto de la línea. En el alto de la línea estamos con la señal a través de la frecuencia en la ciudad de Armenia, todos nuestros compañeros en Armenia. El recuerdo para el gran Mao Echeverry en los 107.7 en la capital del departamento del Quindío. 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La Federación Colombiana de Ciclismo presente acá con sus diferentes patrocinadores, con la Federación Colombiana de Ciclismo. Está Manzana Postobón, está Betplay, está Macpollo, está también GW Shimano, está Suárez, está Sundays, el protector solar. Gracias por el apoyo a esta edición de la Vuelta a Colombia Femenina. 16 corredoras lleva aquí la tripulación del Transmóvil número 1, las 16 de la fuga en esta Vuelta a Colombia Femenina. Estamos recordando aquí a Carlos Mauricio Roballo, hombre, el gerente de Ibagué, al gran Beto Cerna, a Laurita Hernández, la directora de Radio 1 en Ibagué, hombre, la que manda en sintonía, Laurita Hernández, con una extraordinaria programación de Radio 1, la de 1 en Ibagué. Igualmente directora de Radio 1 en Girardot y en la ciudad de Fusagasugá, para Mauricio Vargas y todo su equipo periodístico que ya prepara el noticiero del mediodía con Alerta Tolima. Todos ellos en compañía del ciclismo colombiano. Estamos en el Tolima, don David Cardoso. Estamos en tierra firme. Vamos rumbo al alto de la línea, pero primero nos recibe Cajamarca en esta Vuelta a Colombia Sistecrédito.

0: despierta la música que identifica esta hermosa tierra del departamento del Tolima. Vamos buscando también, Héctor, aquí el tercer sprint de la mañana, el tercer y último sprint de la mañana, que lo vamos a encontrar exactamente en el kilómetro 60 más 300 metros. Ahí vamos a vivir una nueva emoción de la velocidad. Y luego ya empezaremos, Héctor, de punta y para arriba, buscando los puertos de montaña que estarán plasmados en esta etapa lindísima que salió de Girardot. 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
1: Muy bien, señor. Aquí estoy haciendo oferta como porque este piso se seque un poco, no deje de llover un poco también. Porque, como decía Freddy, uno trata de ponerse en el uniforme de los o las ciclistas y esto es dramático, convertir así, después de un chaparrón de agua como el que se ha tenido que soportar el grupo. Desde que salimos, los amables oyentes nos han estado oyendo hablar de lluvia, lluvia. No sé si frío también, ¿no? El frío, bueno, digamos la temperatura corporal se mantiene o se aumenta con el ejercicio. Pero la mojada sí es difícil, hay que secarla precisamente con la temperatura corporal. Aquí seguimos de

0: limítrofes que demarca el departamento o el centro del país, el Tolima, con esa zona cafetera, la zona cafetera del departamento del Quindío, del departamento de Caldas. Aquí nos encontramos un kilómetro, Héctor, para el último sprint de la mañana. Buscamos aquí ya el kilómetro 60. Volverá muy seguramente, ¿no, Héctor? A aparecer aquí la corredora Laura Hernández, volverá a aparecer la corredora Yanny Salcedo. Bueno, las que están disputando esas modalidades en lo que hace referencia a la más rápida de la Vuelta a Colombia.
1: Sí, señor, esto cambió. Ahora María Latrilla es la líder de esta modalidad con 13 puntos y Milena Salcedo tiene 12 puntos y Lina Hernández tiene 8. Entre las tres han venido repartiéndose esto, pero hubo cambio de liderato. A ver qué va a pasar aquí.
0: Se empieza por lo menos por el día de hoy a definir lo que hace referencia a los sprints especiales, de Betplay. 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Allá al fondo alcanzo a ver la bandera a cuadro, la bandera a cuadros negros y blancos. Aquí se va a venir el embalaje. Van a disputar el premio aquí, el sprint especial de Betplay para el último de la mañana, en medio de la lluvia, que ha cesado un poco la lluvia. También hay que decir que se ha amainado un poco la lluvia. A ver por dónde viene Siste Crédito, por dónde María Paula quiere volver a ganar aquí. María Paula se va a meter primero, la Triglia va a ganar y gana Laura Daniel. A ver, María Paula, la Triglia, Siste Crédito se metió primera. Para la segunda posición, Yanny Salcedo, la corredora del equipo del Pato Bay. Y la tercera posición, Héctor, para Lina Marcela Hernández, como lo indicó don Héctor Urreco Caballero. Aquí va a aparecer María Paula Latriglia. Se metió y ganó el sprint la corredora de Siste Crédito con el dorsal número 4. La segunda posición para Yanis Milena Salcedo, la corredora del equipo del Pato Bay. Y la tercera posición para Lina Marcela Hernández. Así concluyen por el día de hoy los premios especiales, los sprints especiales de Betplay en esta cuarta etapa de la Vuelta a Colombia. 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A ver, Héctor, vamos a establecer aquí una nueva diferencia en el paso por el sprint especial. Vienen las 16, aquí pasan las 16, el lotecito lo comanda Yanny Salcedo, pasó la corredora Yanny Salcedo, luego María Paula Latriglia, luego la compañera de María Paula que le viene acompañando ahí exactamente a la rueda, es la corredora Erika Botero, la que conduce aquí el lote de la fuga, es exactamente la corredora Yanny Salcedo, la del equipo del Pato Bay.
1: Hay una corredora norteamericana, ¿no? Hay una corredora norteamericana, el equipo del Caos, precisamente, ¿no? Yo tengo aquí a Milena Salcedo, a ver, a Valentina Sánchez del ProBike, Andrea Ramírez del PatoBike, ganadora del año pasado de esta etapa, ¿no? Ojo, pues ahí tenemos a Milena Salcedo del Pato, lo mismo que a Erika y a Erika Botero y María Latralla, la Trilia del Siste Crédito, Lina Hernández del Orgullo Antioqueño, o Olivia Vitti del Caos, está Diana Rodríguez de el Brabeta, está Vanessa Zuluaga también de ella es de Orgullo Paisa, ¿no? Antioquia, sí, ayúdame por favor ahí, a ver, Vanessa Zuluaga, Avinal, Vanessa, está Miriam Núñez, ojo con ella, del equipo de Avinal también. Manuela Pasaje del equipo de Pedalea, ¿no? Sí. María Latrilla del equipo del Oro Express, Marcela Peñafiel de y Karen Villamizar del equipo de Bogotá. Marcela Peñafiel, número 52, equipo es, exactamente para identificarlas totalmente. Nos quedamos aquí Best Personal Computer o computadoras personales. Aquí nos quedamos precisamente haciendo un cronometraje porque esto está adquiriendo ventajas muy grandes y muy importantes. Ya mi cronómetro está en 2:23.

0: y no aparece nadie más. James.
1: A ver, Héctor, sí, señor, la diferencia. Acá ponemos el retrovisor. Creo que vienen las dos que venían flotando ahí en esta diferencia. 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En esta información que llevamos, ha mainado la lluvia, por fortuna ya se siente algo de calor, algo de bochorno, Héctor.
0: Ya te van a ir a más de a tres minutos, un poco más de tres minutos. Aquí viene el grupo que está transitando, flotando entre punta y lote del líder.
1: Las que están flotando son dos corredoras, a ver, dos corredoras, tres, hay más que buscan la conexión acá, tratando de llegar con la fuga, tratando de llegar aquí exactamente a la fuga, están luchando, son dos corredoras aquí de la misma escuadra que están tratando de llegar, pasan las dos corredoras, Héctor, pasaron las dos corredoras que están flotando aquí en el grupo del equipo del Team Bax. ¿A qué diferencia pasaron las del equipo Bax?
0: 3:27, nueva corredora aquí exactamente, a diferencia de 3:38.
1: Pasó una nueva corredora, Héctor, se trata exactamente de la corredora Ruby Calderón del equipo de San Mateo.
0: Bueno, a ver, aquí viene nueva corredora y también viene allá un poco más atrás el lote, esto ya va a llegar a esa 4 minutos.
1: Hay nueva corredora aquí, viene la corredora con el dorsal número 65, exactamente, con el dorsal número 65, se trata de la corredora de la escuadra de Pío Rico Cycling, se trata exactamente de la corredora Adriana Blas del equipo, está de Pío Rico, ¿no? Cycling, 4W de Rentacar y pasó el lote, aquí novedad, pinchazo, a ver, para la corredora 181, sufrió perca, el pinchazo acá, la corredora de Calderón del equipo de San Mateo, Héctor, que pinchazo aquí en un pequeño repecho.
0: Bueno, atención a la diferencia con el lote principal. Atención a esa diferencia que es la clave aquí. 4:11. 4:11 y tenemos nuevo. Hay cambio en la clasificación general. Lina Hernández pasa al comando y el segundo lugar le corresponde a María Latrilla. Así cambia por el momento la clasificación general. No sé cuál va a ser ni en qué momento se va a desarrollar la acción o cuál va a ser la actitud del lote líder. Por ahora yo no voy a decir que es que se están regalando, ni que las dejaron ir, ni nada por el estilo. Las fugas se ganan con gran esfuerzo, con mucho esfuerzo. Y este es el premio precisamente a ese esfuerzo del grupo fugitivo. 4:11. Y no hemos, pues estamos ya avanzando hacia el Boquerón y vamos a emprender entonces el descenso también hacia Coello y seguir toda la ruta que ya conocemos suficientemente bien. Aquí estamos rebasando, vamos a ir señalando las corredoras que vamos alcanzando. Bueno, las mismas que pasaron hace poco y cuyo cronometraje hemos entregado. Jame.
1: Así es, Héctor, se trata de la corredora Eliana Zárate del equipo de Boyacá para vivirla. Boyacá para vivirla. Aquí nos encontramos con Sharon Sandoval, otra corredora. Venían las dos, ¿no? Eran la dupla que venía aquí del equipo de Boyacá para vivirla. Pero ya desafortunadamente se quedó aquí la corredora Eileen Zárate, la que va aquí luchando sobre esa bicicleta, sobre la máquina. Sharon Sandoval, la que sobrevive aquí del equipo de Boyacá para vivirla. Entonces, en la información, situación de carrera 16 en la fuga. Estas dos corredoras del equipo de Boyacá para vivirla. Y luego está también aquí la corredora, ya está llamando Montegranarios, está Ruby Calderón en la situación de carrera, el lote líder que lo trae Montegranario Sierra y que tiene información primero, Héctor.
0: Sí, señor, Montes se nos queda ya con el grupo líder, a ver qué es lo que va a pasar allá, quién, cómo, cuándo, de qué manera toma acciones, porque la ventaja es importante. A ver, voy a decir algo un poco lapidario también. Creo que con este grupo, con parte de este grupo, llegamos a Cajamarca.
1: Bueno, la moto, las novedades del lote líder, nos la presenta desde la moto RCN, Montegranario Sierra. A ver, Monte, la escuchamos en Deportes RCN.
2: Van a empezar, coger a las corredoras que flotaban. Que van en punta y líder. 4:11 de diferencia. El grupo línea de Asistecrédito. Samara Bedoya. Camino. A la rueda está Estefanía Sánchez. A la rueda Estefanía, la líder de la carrera. Peñuela y posteriormente Miela Rojas. Así se comportan las 1, 2, 3, 4. Luego de ellas vienen las niñas. También viene Henry Cadamita de la capital de la República. Quienes empiezan a manejar el grupo, conociendo la diferencia, siguen recogiendo más corredoras y millón de metros. Y el grupo líder, vamos a ver, más que tiene la palabra. El cronómetro se dejó a la entrada de las ferias. Más adelante, vamos rumbo a Cajamarca cuando vuelve a Riesa por este punto de la capital de Lima. James, profe, ustedes en el uno.
1: Bueno, Montegranario, ahí está entonces la información de cómo se comporta el lote de la líder, ¿no? Las corredoras del equipo del Team Siste Crédito. Marcamos la señal horaria en el territorio colombiano. Son las 10 de la mañana en el territorio colombiano, 53 minutos. Hace exactamente 2 horas, 9 minutos partió la etapa desde el municipio de Girardot en el Alto Magdalena. Y vamos rumbo sobre los 3.200 metros sobre el nivel del mar. El ascenso al alto de la línea en esa linda zona paisajística que une el centro del país con el eje cafetero. Aquí llevamos a las 16 corredoras de la fuga, llevamos a las 2 equipos del Team Siste Crédito, a la corredora Erika Botero, a María Paula Latriglia, llevamos también aquí en la fuguita a las 2 corredoras del Pato Bay. Son ellas Andrea Ramírez, la defensora de la etapa, ¿no? Ganó hace un año en la vuelta a Colombia. Y a Yanny Salcedo también de la misma escuadra. Aquí llevando también la rueda de la corredora Lina Marcela Hernández del equipo del Orgullo Paisa. Hay una componente, hay una integrante de la escuadra del equipo mexicano del Braveta. Se trata exactamente de Dianita Rodríguez sobre la calzada de la derecha, la que viene cerrando aquí el lotecito de la 16 de la fuga. Es la corredora del equipo de la Liga de Ciclismo de Bogotá, la del uniforme amarillo, rojo y pantaloneta negra, Héctor.
0: Bueno, aquí va a contar muchísimo. Ellas lo saben, son profesionales, sus entrenadores, sus acompañantes igualmente tienen conocimiento exacto de todo lo que hay que hacer en cuanto a nutrición, que es muy necesaria a estas alturas de la carrera. Hay que saber qué clase de nutrición también, qué clase de alimentación, teniendo en cuenta lo que viene como terreno, especialmente a partir de Cajamarca y hacia la línea, ¿no? Por ahora se sube a ritmo aquí en el grupo fugitivo. La escapada del día es esta, no hay duda. Ninguna duda nos puede caber en cuanto a que esto se conformó además muy rápido, ¿no? Después del último embalaje, listo, nos fuimos y se han ido. Apenas aquí ya buscamos el primer peaje de la subida, peaje de Cocorá, a 13 kilómetros está. Y aquí entonces está el desvío para la capital tolimense. Estamos coronando precisamente o terminando el Boquerón, y terminado una vez más, pues vendrán ya algo de descenso. Esto con la doble calzada también cambió muchísimo. La topografía que conocimos y que nos había sido familiar, pues ha cambiado ostensiblemente. James.
1: Vamos a ir con la información de ciclismo, mucho más. Don Mauricio Osorio Muñoz nos tiene noticias del patinaje. El popular mundo, don Mauricio Osorio Muñoz, desde la capital de la República, en la información de ciclismo y mucho más.
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4: Regresamos a la información de ciclismo y mucho más desde Bogotá, en Deportes RCN, para hablar de patinaje, ya que una nutrida delegación tendrá Bogotá para tomar parte en el Campeonato Nacional Interliga de Patinaje de Velocidad, que se disputará del 6 al 13 de junio en la pista mundialista de Guarne, en Antioquia, y que reunirá a cerca de 400 deportistas de todo el país. El certamen contará con la participación de patinadores de las categorías prejuvenil, juvenil y mayores, quienes representarán a 24 ligas afiliadas a la Federación Colombiana de Patinaje. La competencia promete un alto nivel deportivo al reunir a los mejores exponentes de esta disciplina en Colombia. Uno de los aspectos más destacados del campeonato será la presencia de 40 campeones mundiales, distribuidos entre 23 damas y 17 caballeros, lo que convierte el evento en una de las competencias nacionales más exigentes y atractivas de la temporada. Además de definir a los mejores patinadores del país, el Interligas tendrá una importancia especial dentro del calendario deportivo nacional, ya que será la última competencia puntuable del escalafón antes del Campeonato Nacional Selectivo. Los resultados obtenidos serán determinantes para conformar la selección colombiana que representará al país en los World Skate Games 2026. El campeonato también marcará el inicio del proceso clasificatorio para los 23º Juegos Nacionales Córdoba y Sucre 2027, al ser el primero de los dos eventos que otorgarán cupos para la máxima cita del deporte colombiano. Con una infraestructura de nivel internacional y la presencia de figuras consagradas del patinaje, Guarne se prepara para vivir una semana llena de velocidad, talento y emoción sobre ruedas. Ciclismo y mucho más desde Bogotá. Para Deportes RCN, con Mauricio Osorio Muñoz.
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1: La vuelta a Colombia Femenina, gracias don Mauricio Osorio Muñoz. Aquí estamos con la señal del sol en la capital musical de Colombia a través de los 2020, con el sol en Ibagué, hombre, para todos nuestros oyentes también a esta hora que nos escuchan en Pereira, La Querendona, Trasnochadora y Morena, los 94.7, en Buga con Radio 1, 106.1, en Fusagasugá para el departamento de Cundinamarca, en los 103.3 en Tunja, la capital del departamento de Boyacá, esta hora a través de los 1380 AM. Aquí estamos ya, Héctor, terminamos un repechito y estamos en zona de descenso buscando hacia Coello, ¿no? Hacia Coello, Héctor, en terreno de descenso. Ninguna se desprende de la 16 que está en la fuga. Aquí quedamos nosotros, Héctor, estábamos impresionados con la forma del pedaleo de la, esta es la norteamericana, sí, ¿cierto? La corredora norteamericana, Héctor, la corredora norteamericana con una forma de pedaleo muy particular.
0: Olivia Vitti, no es muy particular, es todo lo contrario, es un pedaleo muy técnico, de gran agilidad, espectacular la forma de pedalear, valiéndose de una agilidad que no es muy usual encontrar en el ciclismo, ¿no? Generalmente se acude más a la fuerza que a la agilidad. Esto tiene mucho que ver con el uso adecuado de las multiplicaciones. Parece un ventilador, un ringlete, bueno, un equipo, un ventilador sobre todo, ¿no? Mucho ahorro de energía de esta manera, ¿no? Agilidad contra fuerza generalmente suele sobreponerse o suele superar la agilidad. Bueno, pues esto es técnica también, esto es formación ciclística. No todo el mundo lo puede hacer, ni hombres ni mujeres pueden pedalear a esa cadencia, a ese ritmo, pero ella lo consigue. Lo que me encuentro es que su pierna izquierda, sí, o su pie izquierdo más bien un poco, no está tan derecho como ordenan los cánones. No sé si de pronto por alguna lesión o algo así está obligada o por lesión de rodilla o algo así, pero como el tacón, el pie izquierdo separado hacia la izquierda, abierto hacia la izquierda, ¿no? Bueno, pero igual le rinde, y ahí está, eso es lo de menos, y ya llevará seguramente un buen tiempo de esta manera. Seguimos aquí en terreno de descenso, ya hemos coronado la primera fracción, y estamos entonces ya aquí encontrándonos otra fracción de ascenso. Le repito, con esta doble calzada, con la construcción de la doble calzada, mucha de la topografía antigua a la que estábamos acostumbrados cambió fundamentalmente para beneficio del país, para beneficio del transporte. Y pues esto de las vías de comunicación, pues son un factor indispensable en el progreso de un país. James.
1: Bueno, Héctor, y en el eje cafetero los bajaron a 700, ¿no? A 700 pesos. Bueno, lo que pasa es que después uno dice que en el tema de las vías, la administración, las nuevas vías, ¿qué va a pasar? Está llamando. Estamos dejando aquí el peaje del Cocora, Héctor. Perfecto. Y el viaducto con una curva al fondo a la derecha.
0: Olvidamos, a ver, no, ya creo que ya no hay tiempo. Un poquitín más adelante vamos a dejarle puntos de cronometraje a la moto. Nosotros nos ocupamos aquí del grupo fugitivo. Listo, Monte, que allí le vamos a dejar el punto de referencia, el PR. Hoy no hay modos de dejar un punto de referencia como el de Martín Puerto, a quien recuerdo muchísimo y le envío mi abrazo a Jenson Ramos. Hoy no hay nubes en forma de elefante, lo que hay es todo gris. Todo absolutamente gris, todo nublado. Allí arriba, después del peaje Monte, hay una señalización del Ministerio de la ANI y le voy a decir qué dice esa señalización y el momento en que pase el grupo fugitivo, porque usted señaló la frase del día también, ¿no? El cronómetro es el que manda. Yo a veces he utilizado la frase, el cronómetro es el rey, pero en este momento es el que manda. Comenzamos a partir del momento en que hicimos ese cronometraje con 4:11. Y obviamente el máximo cronometraje lo vamos a hacer a partir de Cajamarca hacia la línea, ¿no? Y vamos a establecer el tiempo de que van a emplear las corredoras hacia la línea. A ver, aquí está entonces, fin de doble calzada. Fin de doble calzada, dice esa señalización. No tiene pierde porque está de lado a lado en la vía. A don Ricardo se le perdían con facilidad los puntos de referencia y resultaba con otros, algunas veces, no siempre. Un extraordinario profesional, un gran comentarista, Ricardo, lo mismo que Jairo Chávez. Listo, entonces, monte que van a pasar debajo de la señalización que dice fin de doble calzada a la derecha 30. Ese no lo respeta nadie. Ese no lo respeta nadie. Ese es la máxima velocidad a la cual debería andarse según las indicaciones, pero eso no pasa, no pasa. Todo el mundo pasa ahí al doble mínimo o al triple. Listo, que van a pasar entonces. Yo también voy a oprimir mi cronómetro aquí. James le da el paso.
1: ¡Bueno, Monte! ¡Pasa top Monte Granario! Pasaron aquí las 16. Delante del peaje está el viaducto y al fondo entonces Monte Granario, la señalización del fin de la calzada. Y aquí termina la doble calzada, Monte Granario. Usted con este punto de referencia informa para Deportes RCN desde la moto en la Vuelta a Colombia en bicicleta. Asiste Crédito 2026. A ver, Monte Granario, le escuchamos.
2: Gracias, profe James. Pues hemos tomado el top. El tiempo empieza a disminuir, les adelanto. Y habíamos hecho ya uno y estaba sobre los 3:50. Ya las corredoras han pasado el peaje. Vamos por el viaducto. O sea que la diferencia es entre el peaje, bueno, por tiempo de carretera, ¿no? Entre el peaje y el final de la doble calzada. Vamos a ver qué dice el cronómetro, pero desde ya les adelanto, se disminuye notoriamente. Este día, profe James y oyentes, siempre tiende al ascenso. A diferencia de cuando teníamos que bajar a Coello, que tenía que descender uno, ya lo decía usted, profe, técnicamente se descendía, eso sí, de manera rápida, se llegaba a Coello y se empezaba a subir. Ahora son leves los descensos que se tienen, por decirlo de alguna manera, y el más pronunciado lo encontraremos cuando lleguemos al premio de montaña de Perico. A la distancia, sí, no tiene pierde, lo vemos a la distancia, en el viaducto. Dice fin de la doble calzada y llevamos minuto 40 segundos. Aquí no se persigue de manera que pues se vayan a desgastar en estos kilómetros que restan hacia Cajamarca y hacia el alto de la línea. No, se está colocando un paso, eso sí, un poco más fuerte que lo que se tenía por el sector de la variante. Se nota en el pedaleo de las corredoras, se nota además de cómo se conforma el grupo cuando se hacen una detrás de otra y queda al fondo solamente un muy buen número de corredoras. También se nota por el cronómetro, que es el que no miente. Aquí estamos, fin de doble calzada. Estamos esperando a las corredoras y esto va a estar apenas sobre los 3 minutos, lo que indica que en ese tramo estaremos bajando cerca de minuto y 11 segundos. Vamos a esperarla por este lado, Rafa. Les quedan escasos 200 metros para pasar. Son 2:30 los que llevamos en nuestro cronómetro y efectivamente la diferencia empieza a disminuir. Ya van a pasar al frente las chicas de Sistecrédito, no tienen pierde, una camiseta muy visible, un color que se diferencia de los demás. ¡Listo! 2:51. 2:51. La diferencia aquí en el punto que nos daba el Transmóvil número 1, fin de la doble calzada. Giramos a la derecha, vamos rumbo a Perico, premio de montaña del día de hoy, profe James. ¿Qué aguacero el que está cayendo por este punto de la capital del departamento del Tolima? Cae agüita, como dice Nietzsche, gotas de lluvia, mi estimado James, y el profe ustedes con las 15 punteras.
1: Sí, señor, Gota de Lluvia, ¿no? Se titula esa canción del maestro Jairo Varela y el grupo Niche. Gota de Lluvia que nos han acompañado en todo el recorrido de la etapa. Llevamos 2:23 el tiempo de carrera y han sido 2:23 de lluvia en esta cuarta etapa de la Vuelta a Colombia. Siste Crédito, la Vuelta a Colombia femenina. Siste Crédito que hoy está rodando entre la zona limítrofe de Cundinamarca. Partimos zona limítrofe de Cundinamarca, Tolima, y hoy terminará en zona limítrofe de Tolima y Quindío, allá sobre el alto de la línea, 3.200 metros sobre el nivel del mar. 15 que lleva aquí la tripulación del tramóvil número 1. Llevamos aquí la corredora Erika Botero, también a María Paula Latriglia, las dos chicas, las dos corredoras de la escuadra del equipo. El equipo del Team Siste Crédito, también Andrea Ramírez y a la corredora Yanny Salcedo, son las representantes del equipo del Pato Bay Benzi, que están aquí metiditas en la fuga en esta cuarta etapa.
0: Bueno, un descuento notable, hace énfasis Monte, y sí, 1:20 entre un cronometraje y el otro, en 5 kilómetros prácticamente se ha producido este descuento. Bueno, aquí es el cronómetro el que nos irá diciendo exactamente qué pasa. El cronómetro es el que habla. Zona de alimentación aquí y pues las corredoras todas sin excepción atienden aquí el llamado de sus acompañantes. Insisto, hay que saberse alimentar, hay que saber cuidar el organismo, el gasto de energías, igualmente muchas cosas. A pesar de que hoy se mide mucho y se tiene pleno conocimiento, igual hay que seguirlo sosteniendo. Aquí hay corredoras que también yo creo que van a ceder terreno. En cuanto aparezca el primer premio de montaña y en el segundo también, algunas van a ceder terreno. Tengo esa impresión. James.
1: Así es, Héctor, algunas corredoras que empiezan ya aquí, pasando la factura, ¿no? Se está quedando Miriam Núñez, la corredora del equipo de la Vinal de Carmen de Viboral. A la rueda también se está quedando aquí el dorsal 44, Héctor, en terreno de ascenso exactamente. Ediana Rodríguez, la corredora del equipo de Braveta, se está quedando entonces la dorsal número 44, y se está quedando también la corredora del equipo de la Vinal del Carmen de Viboral, y se empieza también aquí más corredoras a descolgar exactamente. Se trata de la corredora, María Valeria Valentina Latriglia, se está quedando la corredora Valentina Latriglia del equipo de Oro Express también aquí. A ver, Héctor, corredoras que se están descolgando, sí señor, se está quedando Viti, ¿no? La del caos, sí señor, se está quedando aquí la representante del equipo norteamericano. Se trata exactamente de Olivia Viti, la corredora del equipo de Project Caos Cycling del equipo norteamericano. Ya comienza aquí a quedarse la corredora norteamericana, ya trata de llegar aquí entre la estela de los vehículos, su pedaleo del dorsal número 33, la curva sobre la izquierda, y no le va a alcanzar aquí exactamente a la corredora norteamericana Oliva Betty para llegar nuevamente. Nos vamos a quedar, comienza a reducirse aquí el lote, Héctor, de la 16 que trae el transmóvil número 1. Se han quedado 3 aquí en este terreno de ascenso, se quedaron 4, no, se quedaron 4, Héctor, 164 se quedó la 93, el dorsal B 44, y la última en quedarse la corredora norteamericana. 4, nos quedamos con 12.
0: Muy bien, aquí se sigue. Quiero ver quién pone eso aquí. Es Orgullo Paisa, sí señor, Orgullo Paisa, que impone el paso. Hiciste crédito a la marcación, hiciste crédito. Orgullo Paisa entonces comanda. Sí, paso de ritmo, no hay ataques, nadie se quiere ir por el momento de aquí. Me parece igualmente muy temprano, saben exactamente lo. Muchas no conocen la subida de la línea, algunas sí, algunas, pero hemos hecho un censo y no es la mayoría la que conoce el ascenso de la línea. Tal vez algunas que corrieron el año pasado, otras que de pronto vinieron en plan de entrenamiento, otras de las competidoras, otras de las damas que participan aquí, pero bueno, igual, para eso está el Strava, para eso están hoy los datos, para eso el Waze, para eso está, ¿quién más? El Google Maps y todo eso. La información hoy sobra realmente, así que hay pleno conocimiento. A ver, sí señor, sigue la chica del Orgullo Paisa, y usted es el relato.
1: Es la corredora del equipo, acá Héctor, la corredora del equipo del Orgullo Paisa. Se trata exactamente de la corredora Lina Marcela Hernández, del Orgullo Paisa, Mujeres Antioquia. Es la que sobrevive acá exactamente de esa escuadra del equipo de Chucho Piedradita. A ver la que viene aquí exactamente cerrando aquí el lote precisamente de las 12. Se trata de la... Ahora está ese integrante del equipo del Bogotá y Deredé, Liga de Ciclismo de Bogotá, Karen Villamizar, también haciendo aquí, cerrando el lote de las 12.
0: Estoy contando de las 12, solamente dos tienen el famoso chubasquero o impermeable, chompa impermeable, no, chaquetilla impermeable. Dos de las 12. Pues no sé si no lo quisieron o no tuvieron tiempo de ir por él, en fin, por lo que sea. El resto se han mojado literalmente de arriba abajo, del casco a las zapatillas, estoicamente.
1: Sigue la lluvia, sí.

0: Volvemos con ciclismo y mucho más. Don James Orlando buscando el alto de la línea, etapa de definiciones, de acomodación de ese podio, porque vendrán dos etapas enormes, una hacia Santuario, hay el Santuario en Antioquia y Santuario Risaralda, que es para donde va mañana la caravana, y en Apia el próximo día domingo. Volvemos, don James.
1: Sí, señor, aquí estamos en terreno de ascenso, buscamos el primer puerto de montaña, el kilómetro, buscamos aquí el alto El Perico para premio de tercera categoría con estas 12 corredoras. Equipo de Insight de Crédito, las dos corredoras del equipo del Pato Bay, Andrea Ramírez y la corredora Yanny Salcedo. Buscamos el premio de montaña también acá con la corredora Manuelita Pasaje, es la corredora de Pedalea Cycline. Hay corredoras acá para el premio de montaña. Karen Virviesca, la corredora del equipo del Team Bax, el premio de montaña aquí exactamente en terreno de ascenso. Buscamos el alto El Perico, el kilómetro 72 para el premio de montaña con Sistecrédito. 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La señal de RCN Deportes para Bogotá y el centro del país a través de los 770 de la M, en la ciudad de Medellín con los 710 de la M y los 94.4 del FM, en Fusagasugá, en el departamento de Cundinamarca, los 113.3 en Pereira también, en la ciudad de Neiva, Girardot, con los 93.6 y el sol en la ciudad de Ibagué con los 1020 del AM. Premio de montaña aquí exactamente, el alto El Perico. Recordemos que el premio de los premios de montaña, los premios de montaña, la camiseta la trae Laura Daniela Rojas. Laura Daniela Rojas también del equipo del Tine Sistecrédito. Muy seguramente acá el premio de montaña buscarán las dos corredoras del equipo del Tine Sistecrédito. Del Tine Sistecrédito, no permitir que ninguna de las corredoras sume el caso que tiene el de cómo tiene que trabajar Erika Botero y la corredora María Paula Latrigli. Nos acercamos, Héctor, al premio de montaña de tercera categoría, el puerto de montaña. 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El premio de montaña aquí en el alto El Perico, a ver, se lo dije, Héctor, se vienen las dos corredoras del equipo del Team Sistecrédito que quieren ganar acá el premio de montaña, pero se mueve también aquí, hay corredora, el disputo del premio de montaña con la corredora del Orgullo Paisa, se va a meter primero, Lina Hernández va a pasar, Sistecrédito pasa primero, Sistecrédito le gana aquí, Erika Botero, el dorsal número 2 se metió primera en el premio de montaña, segunda posición para corredora del Orgullo Paisa, Mujeres Antioquia, Lina Marcela Hernández, y la tercera posición para la corredora Laura Roja del equipo del Team Sistecrédito, gana el premio de montaña aquí exactamente en el Alto El Perico, la corredora del equipo del Team Erika Botero, primera posición para Erika Botero, segunda posición para Lina Hernández y la tercera posición para corredora también del equipo del Team Sistecrédito. Se trata exactamente de la corredora María Paula Latriglia, el premio de montaña en El Perico, ganado por el equipo del Team Sistecrédito, Héctor.
2: Muy bien, señor, aquí en el Perico, salto de los Pericos, Perico Delgado, nuestro amigo, allá en España, lo veremos ahora dentro de dos semanas, ya en Barcelona, con motivo de la presentación de equipos y el arranque del Tour de Francia. Entonces, Erika Botero gana aquí, segundo lugar para Lina Hernández, como lo relató perfectamente James, y el tercer puesto para Paula Latrilla. Aquí lo importante es el cronometraje, él le quedó el punto de referencia a Monte, le quedó el punto de referencia muy importante, la última, 3 minutos 2:51 fue la última diferencia frente a 4:11, ¿no? 2:51, vamos a ver, yo creo que va a seguir el descuento, va a seguir. partir. Aquí no podemos ni por el Chiras parar, mijo. Ellas vienen a toda velocidad. Hay que buscar otro sitio. Hay que buscar otro sitio para ubicarnos. A ver, James.
1: Vamos a la moto RCN con Montegranario Sierra, que se ha quedado precisamente ahí en el puerto de montaña. El Perico para establecer una nueva diferencia. Desde la moto RCN que conduce Rafael Casallas, informa el de Ibagué. El gran director de Alerta Tolima, hombre, cómo suena, cómo truena por acá la frecuencia de los 1420 de Alerta Tolima. Ahí desde el piso 12 del Banco Agrario, sobre la 15 con tercera. Informa Montegranario Sierra desde la moto RCR. Monte, le escuchamos.
3: La noticia es el cronómetro y se va a mantener. Vámonos, Rafita, que ya viene el grupo que es dirigido por la chica de Gabriel Jaime Vélez. Se mantiene la diferencia. 2:50 en el premio de Perico. Sería James, profe, compañeros, 2:50, dejamos Pericos a tomar un leve repecho y descenso para luego sí encaminarnos a el Alto del Tigre. Pero esa es la diferencia, se mantiene respecto a la última. 2:50, aquí conducen las chicas que aún permanecen en el grupo líder, las chicas que dirige Gabriel Jaime Vélez, como ves el equipo de Siste Crédito. Por ahora las primeras apenas están observándose, están mirándose, están ubicándose además dentro del grupo, saben que vienen unos descensos que no pueden arriesgar a que haya alguna caída, a que haya alguno corte y tengan que realmente perseguir. Por eso veo cómo se reubican las corredoras que disputan o que están en la clasificación general individual en las primeras posiciones y tratan de ir a la rueda de la líder de la carrera. Este tema del clima, desde cuando empezamos hasta cuando finalizamos, por lo visto, va a ser con lluvia. Mi estimado James, bueno, buena noticia. Además, el día no es malo, el día no se daña. Lo que cambia es el clima, así de fácil. James, profe, usted nuevamente cuando avanzamos ahora con el grupo líder, Rumba al Tigre.
1: Muy bien, Montegranario. Bueno, Montegranario, usted se queda ahí exactamente con el lote líder. Atentos a lo que pasa. 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Diana Carolina Peñuela, que es la líder de esta vuelta. 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
2: Bueno, la fuerza se equilibra, ¿no? Totalmente. No hubo descuento, un segundo descuento entre un cronometraje y el otro. Próximo cronometraje en el siguiente premio de montaña en el Tigre. Al Tigre le toca premio de montaña indiscutiblemente y además en crono. Aquí vamos entonces exactamente con esa situación y buscando con el grupo fugitivo. Insisto, por el momento se ratifica mi opinión, mi modesto comentario, ¿no? Creo que con parte de este grupo, si no con todas, llegaremos a iniciar la escalada definitiva hacia la línea a Cajamarca.
1: Vamos a ir con la información a esta hora de la mañana. 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
5: Ciclismo y mucho más desde Ibagué, destino deporte en Colombia. La Federación Colombiana de Sabat realiza en la capital tolimense el Campeonato Nacional de la Disciplina durante los días viernes 5, sábado 6 y domingo 7 de junio de 2026 en el Coliseo Menor de la Unidad Deportiva de la 42. Asistirán varias ligas del país en distintas categorías. El escenario deportivo cumple a cabalidad con las características técnicas y logísticas para la instalación del cuadrilátero para los diferentes combates. Delegaciones como Antioquia, Boyacá, Cundinamarca, Quindío, Sucre, Risaralda, Valle del Cauca y la Selección Tolima estarán en competencia. Este importante evento federado de artes marciales contará con la destacada participación de atletas de alto nivel, incluida la consolidada selección de la Liga del Quindío. El Campeonato Nacional de Sabat en Ibagué se disputará en las modalidades de Assault y Combat. Desde las 4 de la tarde de este viernes comenzará la programación deportiva y mañana, a partir de las 8 de la mañana, se cumplirá la ceremonia de inauguración. El sabat es un deporte de contacto de origen francés que utiliza tanto los golpes de puños como de los pies. El Tolima se destaca a nivel nacional, obteniendo hasta 32 medallas en campeonatos federados y formando a atletas que brillan a nivel internacional, como Johan Felipe Ceballos y Sergio Andrés Camargo. 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

0: estamos de vuelta con la Vuelta a Colombia Femenina Asiste Crédito. Vuelve a arreciar la lluvia. Claro, cada vez, Héctor, que nos metemos aquí en esta zona montañosa, zona boscosa, zona de cordillera, Héctor, pues por supuesto la lluvia mucho más intensa, el frío arrecia un poco acá la lluvia. Cuando estamos buscando ya el ascenso al alto, el Tigre será para premio de montaña de segunda categoría en cumplimiento del kilómetro 85. Saludamos a don Oscar Gómez en la capital de la República, el popular Teterito.
1: Sí, señor, debería ser, al Tigre le espera un premio de montaña fuera de categoría, definitivamente, ¿no? Pero este es de tercera, ¿no? Entonces, segunda, bueno, entonces aquí vamos exactamente ya con el grupo de fugitivos. Aquí se desciende con mucho cuidado, en cualquier sitio puede haber resbalón, freno mal aplicado también puede producir resbalón, que no quiere que nadie quiere que suceda eso, sino que todo el tiempo se permanezcan tripulando sus bicicletas las damas que estamos acompañando. Mucho esfuerzo ha costado ya llegar hasta aquí. Ya estamos exactamente casi en 3 horas de carrera, ¿no? Casi en 3 horas. Mi cronómetro señala 2 horas y 42 minutos de competencia. Y dijimos que esto duraba mínimo 4:30, y así como ha venido esto, yo creo que casi vamos a estar por ahí rozando las 5 horas, 4:45, en fin, por ahí vamos a estar. No creo que 4:30, ojalá. Eso significaría una impresionante progresión para el ciclismo femenino, pero en fin, con las condiciones climáticas no pareciera fácil que eso suceda, pero todo lo vamos a esperar, lo vamos a cronometrar, lo vamos a analizar esta tarde a las 5 en el Mundo Ciclístico, en YouTube, en el canal de mundociclístico.com, y en Decanos del Deporte también. Ahorita en vivo estuvieron precisamente también en el análisis de lo que estaba sucediendo. Precisamente por eso estaba saludando a mis compañeros que hacen parte de ese programa. A ver, James.
0: Bueno, Héctor, sí, señor, el calendario ciclístico nacional que está de moda, viene la Vuelta a la Juventud, nuestro próximo evento con la bendición del Padre Celestial, será la Vuelta de la Juventud. Estaremos en territorio, aquí ya pasamos el viaducto El Tigre, este es el viaducto El Tigre, aquí a la derecha, ahí está El Tigre, el viaducto El Tigre, y vamos para el premio de montaña de segunda en el Alto El Tigre. Le hablaba a Héctor que nuestro próximo evento está alto, ¿no? El viaducto El Tigre, vea, está bien alto, Héctor, El Tigre. Vamos a estar en la Vuelta de la Juventud, en territorio casanareño. Entraremos al departamento de Boyacá por la Tierra Sagrada, ¿no? Por el Valle de Tenza, sí, Tierra Santa, sí, señor, por Tierra Santa, por el Valle de Tenza. Un lindo territorio también que no hace mucho, Héctor, pues precisamente se empezaron a desarrollar una serie de carreras. Por allá hemos estado con Vueltas a Colombia en ese Valle de Tenza, se han realizado pruebas contra el reloj en esa linda región también montañosa en el Valle de Tenza. Estaremos por Guateque, estaremos pasando por Macanal, Machetá, bueno, toda esa zona tan linda, maravillosa, Tiribita, sí, señor. En esa zona del departamento, zona limítrofe entre los departamentos de Boyacá y Cundinamarca, con la Vuelta de la Juventud que terminará en territorio cundinamarqués. Se viene el clásico RCN, el Tour de Francia, la Vuelta a Colombia, la Vuelta a España. Hoy también el clásico RCN, claro, el duelo de titanes, el clásico RCN, Asiste Crédito también haciendo parte del calendario de ciclístico nacional de la Federación Colombiana de Ciclismo, que a propósito agradece la participación del Ministerio del Deporte por su valioso apoyo en la organización de la Vuelta a Colombia. 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Está rodando la cuarta etapa de la Vuelta a Colombia. 2 horas 46 minutos, el tiempo de carrera. Estamos buscando aquí el premio de montaña. Vamos a ir a la moto RCN que conduce Rafael Casalle, así que informa desde la moto RCN, nos cuenta Monte Granario Sierra, a ver qué pasa con el lot de líder Monte Granario.
2: Chamanes del ciclismo, profe, y a los veteranos élite 23 de la Liga de Ciclismo de Lima, les indicamos que estamos con el grupo líder Alo, con el grupo líder que de a poco va a empezar a recoger a 4 o 5 corredoras que se han quedado del grupo que acompañan ustedes. No cambia para nada el decorado. Ahora sí, el compromiso, la responsabilidad de la han tomado la dirigir Gabriel Jaime Vélez. Veo a 1, 2, 3, 4, 5 de ellas. En un quinto lugar se encuentra al líder de la carrera. Y este grupo no está gruesito. Este grupo cuenta con aproximadamente una 35 chicas que continúan ahí en el grupo líder. Esos tras eres grande. Todo desde las primeras rotondas de la variante cuando se pasó por la capital del departamento del Tolima. El cambia cuando pasan por Finca Catama, la recreacional. Aquí vamos yo al paraíso. Son las corredoras de crédito las que están. Se son un poco, pero y a la distancia observamos a las 5 chicas que se desprendieron de lo principal. Cronómetro, si el trabajo que hacen de lo contrario se ha estabilizado. Vamos con ustedes, maestro.
0: Bueno, Montegranario, es el lote líder, es el lote líder de cerca de 35 corredoras y van a recoger a las 4 que se desprendieron acá, Héctor, de las 16 que traía el transmóvil número 1, porque ahora sobreviven 12. Las identificamos acá. La fuga está integrada por las 2 corredoras del equipo del Team Siste Crédito, Erika Botero, y la corredora María Paula Latriglia, corredora del equipo del Team Siste Crédito. Las 2 corredoras aquí que están en la fuga del equipo del Pato Bay son ellas: Andrea Ramírez, la ganadora de la etapa hace un año aquí en el alto de la línea, y está también Yanny Salcedo, también de la misma escuadra del Pato Bay. Está Lina Marcela Hernández del equipo del Orgullo Paisa, Mujeres Antioquia. Está la integrante también del equipo de la Vinal del Carmen de Viboral, se trata de Vanessa Zuluaga, metidita acá en la fuga el profesor David Gómez con la corredora Vanessa Zuluaga del equipo de la Vinal. Hay corredora acá también en la fuga, integrante de la escuadra del equipo del Betse, se trata exactamente de Marcela Peñafiel, la corredora Marcela Peñafiel, que está identificada con el dorsal número 52. Karen Virviescas, corredora del equipo del Team Bax, hace parte también de la fuga, al igual que Manuelita Pasaje, corredora de Pedalea Cycling, hacen parte de la fuga también acá. El dorsal número 152 se trata de Karen Villamizar, es corredora bogotana del IDRD, la Liga de Ciclismo de la capital de la República. Valentina Sánchez del equipo de Probay, Valentina Sánchez también metida aquí en la fuga. Está también aquí el dorsal 181, se trata de la corredora Ruby Calderón del equipo de San Mateo Pro Cycling. Son las 2, Héctor, con las que buscamos el alto del Tigre para premio de montaña de segunda categoría.
1: Muy bien, terminado este premio de montaña aquí en el Alto del Tigre, pues nos vamos al descenso a buscar Cajamarca, y ahí se inicia ya la hora de la verdad, la hora decisiva. A ver, ese ascenso generalmente entre el ciclismo masculino es 1:05 más o menos, por ahí rondando la hora. Aquí ha sido muy difícil realmente establecer un cronometraje exacto, preciso. Creo que nadie lo tiene con toda exactitud, pero bueno, yo recuerdo por allá en alguna oportunidad, porque el promedio de velocidad es de 20 kilómetros, ¿no? Y la subida tiene 21, entonces 1:03, 1:04, 1 hora, 1 minuto, creo que en alguna oportunidad alguien así como Álvaro Sierra también suele compararse con la otra vertiente, ¿no? Lo mismo 21 kilómetros, ¿no? Pero bueno, vamos a ver aquí las damas. Yo calculo 1:15, 1:20 tal vez. y también habrá corredoras que lo hagan en una hora y media, en hora y media también, ¿no? Pero será interesantísimo saber a estas alturas del ciclismo, de la progresión, de la tecnología, de todo lo que viene sucediendo en la evolución del deporte en general y el ciclismo en particular, qué tiempo se va a emplear por parte de las damas en el día de hoy. No podría ser el mejor por las circunstancias que se han presentado, sobre todo las circunstancias climáticas de pronto impedirían un mejor rendimiento, pero nos va a quedar como una referencia. James.
0: Bueno, Héctor, descendiendo acá entonces, una vez se culmine aquí en el Alto del Tigre, el premio de montaña, buscaremos para segunda categoría, buscaremos el municipio de Cajamarca, estaremos saludando a todo el pueblo cajamarcuno, al señor alcalde, recuerdo, para el doctor Camilo Valencia, aquí sobre, muy cerquita, ya estamos aquí muy cerca, sobre las goteras del municipio de Cajamarca, que es exactamente un lindo municipio, bañados por el río Anaime, una de las fuentes hídricas más lindas que tiene aquí el municipio de Cajamarca en el departamento del Tolima. 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Volvemos a la moto RCN a ver qué pasa con el lote líder desde la moto Monte Granario. Lo escuchamos, Monte.
2: James, le comento, aquí el panorama es quizás la fotografía de lo que habíamos dicho unos kilómetros atrás. Siste Crédito ha tomado la responsabilidad total de este ascenso. Saben que ya no pueden dar más oportunidad de que se aumente esa diferencia que estuvo por allá por los 4 minutos y 11 segundos. Aunque no había por decirlo de alguna manera, como le decía el profe Alex, que saben cómo manejar sus fuerzas, saben cómo manejarla, a ver quiénes pueden colocar el líder que viene a manejar, y por esto lo han tomado. No se mueven de la parte, son cerca de 2-3 corredoras de poner el pecho. Aquí se reparten los trabajos. Ya me imagino que de Cajamarca para arriba serán todas de las chicas las que empiecen a hacer realmente ese trabajo. Se viene para la parte delantera. A ver, estamos observando esta camiseta que además es muy visible. Tacones, también se encuentra por este lado Jessica Parr. También a la líder Diana Peñito.
0: Entonces, ya regresaremos entonces con Montegranario Sierra y tiempo para ir con Quique Varona. Hoy juega la Selección Colombia Femenina y la información nos la presenta Quique Varona, nos la presenta don Quique Varona desde la ciudad de Cali. La Selección Colombia Femenina juega hoy, Quique Varona desde Cali, ciclismo y mucho más.
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4: Muchísimas gracias. Regresamos a la capital vallecaucana y hablamos ahora del levantamiento de pesas, este torneo nacional que se está desarrollando en Palmira y que sigue dominando el Valle del Cauca. Ayer hubo una notable presentación de mucho profesionalismo del campeón mundial y subcampeón olímpico Jason López, al afrontar su competencia del campeonato nacional en Palmira con gran ímpetu y esfuerzo, como si estuviera en los más grandes escenarios del mundo, en su propósito de agradar a la afición que acudió a verlo competir y también por el respeto que profesa por sus rivales y compañeros de su deporte con quienes compartió plataforma en el pabellón blanco de la unidad deportiva Ramiro Echeverry, donde se desarrollan las competencias hasta el día de hoy. La categoría del mundialista López lo llevó a ganar fácil las 3 medallas de oro en la división 85 kilogramos, superando al antioqueño Ángel Daniel Cuesta con 2 medallas de plata y también a Gustavo Maldonado de Atlántico, quien consiguió plata. Aquí está Jason López hablando de esta buena presentación en este torneo nacional.
5: Bueno, el hecho de competir en casa da un plus, en este caso estoy compitiendo en Colombia. estoy compitiendo en mi casa, el Valle del Cauca, Palmira. No, no vivo aquí, pero soy de Cali, entonces es lo mismo. Muy feliz de representar al departamento, muy contento, porque ha sido un apoyo maravilloso y pues también agradecer a Intervalle por darnos eso que tanto anhelamos, que es un buen campeonato, un buen escenario. También agradecerle a la federación por la gestión del escenario, agradecerle también a la alcaldía de Palmira porque hicieron un escenario digno de una talla internacional. En una etapa donde nos cambiaron las categorías, entonces nos estamos readaptando a otras categorías. Este campeonato era un campeonato de fogueo para lo que se viene, que va a ser el campeonato mundial, que es nuestro objetivo principal este año, porque es clasificación a Juegos Olímpicos. Entonces estamos trabajando muy duro en eso. Creo que aquí lo hemos demostrado, hemos probado la categoría.
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0: Estamos viviendo las emociones de la Vuelta a Colombia, 2:57, Héctor, y estamos aquí esperando. Creo que vamos aquí llevando en terreno de ascenso, creo que sobre el alto del Tigre, Héctor, vamos a llegar por ahí con unas 8 o 6, no serán más unidades, ¿no? En esta información que llevamos aquí desde el Tramóvil número 1.
1: Bueno, señor, aquí vamos ascendiendo, nos adelantamos un poquitín aquí a esperar el grupo fugitivo para la decisión de este premio de montaña y luego acompañar el descenso. James.
0: El del terreno, luego de irnos hacia el municipio de Cajamarca, la cadena.

0: 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Moto RCN Monte Granario, con el lote líder Monte Granario.
1: Ya hemos dado el producto del Tigre. Mi estimado James, tenía que dar una vuelta a la montaña, pegado a la montaña, alto de la Virgen, y de la Virgen el viaducto permite evitar esa travesía y conectar de una vez el viaducto con la Virgen y hacia arriba a premio de montaña de segunda categoría. Vamos a ver qué pasa con el cronómetro cuando pasen por el Tigre. Estaremos a la espera de el todo el profe James para saber cuál es el comportamiento. La última diferencia en Perico fue estable, 2 minutos 50 segundos. Aún no absorben a las cuatro corredoras que flotan entre las punteras, el que lleva el Transmóvil número uno y el grupo líder, donde viene también la moto de RCN. Son escasos 25-30 segundos, pero aún estas chicas no han sido observadas, absorbidas. El grupo, el líder, reitero, se mantiene a un paso, tranquilo. Saben que lo que falta es difícil, también muchas de ellas lo conocen. Algunas corredoras nos han dicho que hicieron la prevuelta, otras vienen con los ojos vendados sin saber a qué se enfrentaban, sobre todo las que vienen de Estados Unidos, algunas que vienen de la ciudad territorio mexicano y de Colombia, pues la mayoría conocen como tal este trayecto. Ya tomamos, dejamos el viaducto y ahora sí nos enrumbamos rumbo hacia el Alto del Tigre. Son 25 segundos los de las cuatro corredoras que aún flotan con el grupo líder, donde tienen 1, 2, 3, 4, 5 unidades aún de Siste Crédito, incluida la líder. James, profe, ustedes en el uno.
0: Bueno, Héctor, muy bien, Montegranario, a usted trae 5, porque aquí en la fuga llevamos 2, ¿no? De ese grupo, de ese equipo líder, de la escuadra líder de Gabriel Jaime Vélez. Está Erika Botero, está la corredora María Paula Latriglia, son las 12 corredoras que están aquí en la fuga, en la punta de carrera del equipo del Team Siste Crédito. También estamos llevando aquí la rueda, buscando el terreno de ascenso a las dos corredoras del equipo del Pato Bay. Llevamos a Andrea Ramírez y a la corredora Yanny Salcedo, que logró puntuar en los sprints especiales, Héctor, pero que también sube muy bien la corredora del equipo del Pato Bay, Benzi. Estamos también aquí en el terreno de ascenso, a ver, buscando el premio de montaña con Karen Viviescas. Karen Viviescas también buscando aquí el premio de montaña, el puerto de montaña de segunda categoría. Recordemos que esta modalidad de la montaña la lidera Laura Daniela Rojas. Está aquí también buscando el premio de montaña, exactamente, la corredora con el dorsal 201. Se mueven las 12. Estamos llevando aquí la rueda, exactamente, de Valentina Sánchez del equipo del Pro Bay. Buscamos el Alto del Tigre. Ya menguado la lluvia, por fortuna ha mejorado la parte climatológica aquí en el Alto del Tigre, y vendrá el descenso nuevamente hacia el municipio de Cajamarca para la definición de la etapa en procura del premio de montaña de fuera de categoría en el Alto de la Línea, por encima de los 3.200 metros sobre el nivel del mar. Estará terminando esta cuarta etapa de la Vuelta a Colombia femenina. Karen Viviescas es la corredora ahora, la del Team Bax, que está aquí trabajando, exactamente, la corredora del equipo del Team Bax. Hay corredora del equipo del Team Siste Crédito. Está también la corredora, es competidora del equipo de la Vinal del Carmen de Viboral, Miriam Núñez. Estamos aquí trabajando con ellas en terreno de ascenso. Vamos a ir con ciclismo mucho más a la información que nos presenta hasta ahora Jorge Lozano con la información del atletismo en la Vuelta a Colombia femenina, ciclismo y mucho más.
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3: Ciclismo y mucho más, acompañando al equipo por venir en territorio brasileño. Atención, que la atleta colombiana Laura Espinosa, integrante del equipo por venir, se acaba de consagrar por cuarta ocasión consecutiva como campeona de los 10 kilómetros de la maratón de Río de Janeiro, tras imponerse con un tiempo de 34 minutos.

0: Minutos y 28 segundos, estableciendo además récord de la prueba. La fondista boyacense, quien recientemente cumplió 27 años, mejoró en 4 segundos la marca que había impuesto el año anterior, 34-32, y ratificó su dominio absoluto en la prueba. La competencia inició con un ritmo exigente desde los primeros kilómetros, donde Espinosa registró un paso de 13 minutos y 4 segundos al kilómetro 3.8, acompañada de tres brasileñas. A la postre venció y se acompañó en el podio por las locales Jennifer Donacimento, segunda con 35.02, y Glauselina de Oliveira, tercera con 35.12. Este triunfo representa la tercera victoria de la temporada para la corredora del equipo por venir en territorio brasileño. Previamente, la atleta había conquistado la media maratón de Sao Paulo con un tiempo de 1 hora 15 minutos 37 segundos y los 21 kilómetros de la maratón de Porto Alegre con un registro de 1 hora 14 minutos y 34 segundos, marca récord de la competencia. Con estos resultados, la colombiana repite en 2026 los mismos éxitos alcanzados para esta fecha durante la temporada 2025. Nuevo triunfo para el atletismo colombiano, para la Liga de Boyacá, para la corredora boyacense Laura Espinosa, integrante del equipo por venir, en este caso, tetracampeona de los 10K de la Maratón de Río de Janeiro. Soy Jorge Lozano, en Ciclismo y Mucho Más para Deportes RCN.
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0: Volvemos, volvemos. Aquí se viene el premio de montaña en el Alto del Tigre. Arriba se agita la bandera en lo más alto aquí del Tigre. La bandera ajedrezada. Corredora del equipo del Team Sista Crédito. Se van a meter primero. Creo que van a ser el 1-2. Y señor, pasa primero. Gana del Tigre. Erika Botero, la corredora del equipo del Team Sista Crédito. Segunda posición para la corredora María Paula Latriglia, también de la misma escuadra. En la tercera posición pasó Lina Marcela Hernández. Lina Marcela Hernández, corredora que corre por la escuadra del equipo del Orgullo Paisa. El Orgullo Paisa, Mujeres Antioquia. Ganó Erika Botero en el Tigre. Segunda posición para corredora del mismo equipo del Team Sista Crédito, María Paula Latriglia. Y la tercera posición para Lina Marcela Hernández del equipo antioqueño.
1: Bueno, prácticamente lo mismo que sucedió en el premio anterior, en el primero de los pericos, sucede aquí en el Tigre. En el Tigre se mantiene el grupo. Llegué a pensar en algún momento que cederían terreno algunas de ellas, pero no, ahí va la docena, van juiciosas y van a comenzar entonces la escalada. Esto ratificó mi opinión. Seguramente habrá algún descuento, podrá presentarse algún descuento, pero la etapa no está jugada, ni mucho menos. Así lleguemos a los 2:50, a los 3 minutos, la etapa no está jugada. El grupo de fugitivas en este momento pues no tiene nada totalmente conseguido. Va a comenzar a subir con una diferencia más o menos cómoda, pero todo está por sucederse allá en el gran lote. No se han movido, no han querido, no han considerado oportuno. Tienen instrucciones más bien de manejar la carrera de esta manera, y todo lo va a hacer a relatar en el ascenso a la línea. James.
0: En el ascenso a la línea, aquí estamos ya descendiendo del Alto del Tigre. Vamos a ir a la moto, que la noticia la tiene Montegranario. Cierra ahí con el todo. Una vez pasaron por el premio de montaña, Moto RCN Montegranario. Cierra, le escucho, Monte. Bueno,
2: dos minutos exactos, la diferencia, cuando dieron ustedes el top, el paso de la ganadora del premio y la cabeza del grupo líder. Dos minutos, quiere decir que son 50 diferencias respecto al cronometraje anterior, profes.
0: Es una nueva diferencia, Héctor, entonces.
1: Bueno, de acuerdo a esto, aquí lo más importante es qué pasa con la clasificación general, ¿no? Lina Hernández, que había asumido el liderato y estaba a 2:42, ahora 2 minutos. Esto significa que recupera su liderato Diana Peñuela, también su posición la recupera Angie Londoño, también Elibet Chacón. En fin, pues que el cambio de liderato que se estaba presentando, todo retorna a la normalidad y a la disputa de la etapa y de la clasificación general y del podio y de todo lo que esto implica, también los premios de montaña, que por el momento entonces pasa a encabezar Erika Botero con sus 2 victorias en los premios de montaña que hemos transitado.
0: Hay cambio entonces transitorio en lo que hace referencia a la montaña con Erika Botero, la corredora del equipo del Team Sista Crédito. Estamos viviendo las emociones de la Vuelta a Colombia Femenina. Viene la Vuelta de la Juventud, el presente y futuro del ciclismo colombiano en la Vuelta de la Juventud, que viviremos por tierra del departamento del Casanare, del departamento de Boyacá y del departamento de Cundinamarca. Se prepara el clásico RCN Sista Crédito, el duelo de titanes, el clásico RCN. Estamos aquí transitando exactamente en la vía que nos lleva hacia el municipio de Cajamarca, con la señal de la frecuencia de Machín Estéreo en Cajamarca, para todo el pueblo cajamarcuno. Gracias por estar siempre en sintonía del ciclismo colombiano. Siempre se agolpa demasiada gente allí en Cajamarca cada vez que hay una prueba ciclística.
1: Sí, pasar por Cajamarca y por distintas municipalidades pues significa una fiesta, significa un momento de distracción mientras pasa toda la caravana. Hay aplausos, hay banderas, hay ejemplo para los alumnos de las escuelas y colegios que son invitados por sus profesores para ver el paso de estas caravanas. Allá en la Fundación FUNREP nuestro saludo también allá en Cartago precisamente, y ayer nos hemos enterado más a fondo de las actividades que piensan desarrollar a fin de mantener, no solamente mantener, sino hacer que el equipo crezca aún más para poderse mantener y poder cumplir con el proceso, con los objetivos que se han trazado desde que se creó el equipo, que pretende sobre todo dar oportunidades a los corredores locales, o a los ciclistas vallecaucanos, chicos y chicas, e igualmente pues mantener vigente el ciclismo vallecaucano, que inicialmente en la historia del ciclismo colombiano pues era una región, uno de los grandes protagonistas del ciclismo colombiano, de las historias del clásico RCN, de la Vuelta a Colombia, y bueno, ese es el objetivo también. De allí salieron grandes corredores también para el exterior, y el objetivo pues ahora es precisamente el de mantener y que crezca el Valle como región ciclística y como gran protagonista.
0: Bueno, la información cuando estamos exactamente completando 3 horas 11 minutos el tiempo de carrera. La información de ciclismo y mucho más nos la presenta desde la ciudad de Medellín. Hay noticias sobre el poderoso cuadro independiente Medellín con el Bambino. Ya vamos a ir con el Bambino. A ver, Héctor, 25, ¿no? La pancarta, la valla aquí. 4 planos, 25 para la llegada. 4 planos y 21 subiendo. 21 subiendo. Y los 4 planos por los que estamos trasegando. Ya aquí en la entrada hacia el municipio. Hacia el municipio de Cajamarca, donde se produce una muy buena hectareaje de arracacha. Zona productora de este rico y delicioso producto: frijol, arracacha, alberja y la famosa miel de abejas. A propósito, hombre, don Alcides Cuellar nos compartió el cuartico de botella, pero con mucho cariño. Es un agricultor, es un avicultor acá, apicultor, sí señor, del municipio de Cajamarca, don Alcides Cuellar, y cada vez que pasamos siempre el souvenir, el presente, ¿no? El frijolito y por supuesto la miel de abejas, Héctor.
1: Señor, el agradecimiento Alcides. Atención, monte, que le vamos a dar el top, aquí donde se inicia la subida, y vamos a ir cronometrando el tiempo de escalada. Entonces, atento, monte, estamos aquí pasando el viaducto, y en el sitio donde tradicionalmente, que es frente al parque, ahí es donde tradicionalmente otros cronometran. Aquí tan pronto se inicia la subida, tan pronto se abandona el viaducto, pero vamos a tomarlo donde siempre, ¿no? Frente al parque, que es donde tradicionalmente se lleva a cabo, digamos, el cronometraje de quienes lo tienen en cuenta. Listo, usted a dar el punto de referencia.
0: Vamos a buscar aquí el top por el parque principal, don Héctor. A ver, ahí está la pancarta, a ver, listo, se viene, van a pasar, Héctor. Y pasaron las 12. Top de Montegranario. Aviso de cierre de vías, mi apreciado Montegranario. A la derecha de la esquina con el parador, una fuente de soda y una heladería. El top se desactiva y comienza ya a correr el cronómetro. Ha venido aquí al vehículo acompañante la corredora Karen Villamizar, la chica de el equipo de Bogotá y DRD, la Liga de Ciclismo de Bogotá. Vino por algo de líquido antes de empezar ya aquí en terreno de ascenso. Vamos a la moto RCN y el perrito que se pega, y usted recuerda, Héctor, hace un año, allá está, ve, adelante va el perrito. ¿Será que se va hasta? ¿Ese no es el del año pasado? Hizo la etapa de Cajamarca a 21 kilómetros, ¿no? Y después tuvieron de regreso que iba a rescatar por allá al túnel, porque venía desgastado el animalito. Ahí está el perrito, acompaña a las punteras que lleva aquí el tramóvil número uno. Nosotros hacemos trance por Cajamarca, vamos a la moto. Para la referencia, el punto de referencia, el top que trae Montegranario cierra con el lote líder Monte. Le escucho desde la moto.
2: Vamos a ingresar al puente de Cajamarca. Lleva 21 segundos. A nuestra espalda está el grupo líder. Reiteramos, tiene cerca. Estamos minuto 31 segundos. No vas muy poco. El descuento me traje anterior hace muy poco. Qué bueno la gente de Cajamarca, que ha salido también el paso de esta competencia. Vemos en el grupo a la líder Diana Peñuela, Diana Pañuela se encuentra, Natalia Garzón, viene y observamos a Estefanía. Vemos la figura de Laura Rojas, estando también a corredoras que tienen que este ascenso. Estamos hablando de Antonio, al igual que de Camila Balbuena. A las calles de Cajamarca. De vías, listo, 2 minutos. La señal de las vías y el parque.
0: Información, esa nueva diferencia que nos entrega Montegranario Sierra desde la moto RCN. Esta nueva diferencia pasó entonces sobre el parque principal del municipio de Cajamarca. Aquí estamos ya en terreno de ascenso porque nos vamos disparados para el alto de la línea.
1: 2 minutos 20 segundos la diferencia. 2 minutos nos alcanza a entregar aquí ya vía interna. Monte, bueno, el show se lo está robando de todas maneras el CAN, ¿no? Yo no sé si es el mismo, tengo que revisar, tengo que llamar a Andrés Piedradita, que hizo el video oficial, el año pasado se lo publicaron en Europa, aquí en Colombia, en todas partes, ¿no? Pero ahí viene, de salida, viene acompañando el grupo de las damas que han iniciado el ascenso, hace exactamente, a ver, yo tengo aquí mi cronómetro, hace 3 minutos y 35 segundos se inició el ascenso en el punto de referencia que entregamos frente al parque de Cajamarca. Siga, James.
0: El parque de Cajamarca, epicentro y del ascenso aquí nuevamente hacia el alto de la línea. Ya empezamos el ascenso sobre los 3.200 metros sobre el nivel del mar. Buscamos allá enclavarnos sobre la zona montañosa en el ascenso al alto de la línea que divide precisamente la zona del centro del país y el eje cafetero. Hombre, aquí sigue el perrito acompañando a las fugitivas, donde están precisamente las corredoras del equipo del Team Siste Crédito, donde están las dos corredoras del equipo del Pato Bay, donde hay una corredora del equipo de la Vinal, se trata exactamente de Miriam Núñez, donde está también la corredora del equipo del Orgullo Paisa, el Orgullo Paisa Mujeres Antioquia. Hay una representante aquí, exactamente, hay una representante acá del equipo, estas corredoras por los colores, la camiseta del equipo del Promay, se trata de Valentina Sánchez. Ahora se quiere unir otro perrito ahí al lote fugitivo, ese que le quieres hacer aquí como terronera al otro, ¿no? La envidia, oiga, la envidia no puede faltar, Héctor.
1: Hasta en la raza canina, sí señor. Pero bueno, ahora se paró el perro aquí a saludar a un vecino. No, se está robando el show definitivamente, como el año pasado, ¿no? Como en la oportunidad anterior, no ha cedido terreno. Incluso se dio el lujo de venir atrás, a la parte posterior del grupo, y ahí sigue. Lo que pasa es que la velocidad se aumenta muchísimo aquí en los pequeños descensos. Cuidado, porque él no puede ser. A esa velocidad sí no puede ir, a esa velocidad no puede ir. Bueno, aceleró, no se quiere quedar. Bueno, esto es parte del show. ¿Qué hacemos, James?
0: La parte del show. Acá se la está robando el perrito, pero allá en la curvita va a conectar la otra vez, Héctor. Allá le va a alcanzar la gasolina al perrito. Hombre, qué buen espectáculo aquí. La gente, el aplauso, toda la gente, la risa. Bueno, eso es lo que se vive en esta cuarta etapa de la Vuelta a Colombia. La Vuelta a Colombia, Siste Crédito, que se vive a través del micrófono de RCN. Definitivamente no va más el animalito, Héctor. Se quedó el perrito aquí con la frecuencia de Machina Estéreo, con Girardot de Radio 1, 93.6 en la ciudad de Neiva, con los 90.3 en Pereira, en los 90.7 y con el Sol en Ibagué. Por acá todavía suena el Sol en Ibagué 1020 en el AM, una frecuencia extraordinaria, los 1020 del AM en la ciudad de Ibagué. Hombre, nos acompañan todavía aquí con la señal desde la tripulación del Transmóvil número 1, conducido por Alexander Mejida, operado por Camilo Rincón. El recuerdo para el ingeniero Francisco Rodríguez, nuestro ingeniero en la capital de la República. Un extraordinario trabajo en esta Vuelta a Colombia a David Cardoso, a Juan Pablo Barbosa, por todo el trabajo extraordinario también desde el Máster Central de Deportes RCN. Aquí ya termina algo del plancito, un falso ascenso, Héctor, y falso plano, y ahora la subidita. Nos preparamos para la Vuelta a la Juventud. La Vuelta a la Juventud que ya tiene fecha, Héctor, y tiene punto de partida el departamento de El Casanare. Estamos ya sobre las 3:20 es el tiempo oficial.
1: Bueno, el grupo como el grupo líder, pues aquí la escapada del día también asciende a ritmo, al paso, ¿no? No necesariamente son las corredoras del Sistecrédito, sigue siendo Lina Hernández, un poquito Abinal también. Aquí no nos olvidemos que aquí vienen corredoras de talla, ¿no? La ganadora de la etapa del año anterior, la mexicana, está aquí. Y bueno, hay corredoras que por algo están ocupando los primeros lugares de la clasificación en general. Entre otras, pues obviamente Lina Hernández, también la Trillia. Así que son corredoras que por algo están involucradas aquí en la fuga. Tiene que haber colaboración de algunas de ellas, entre algunas de ellas, o de lo contrario, pues la fuga se desacelera y vendrá la conexión. Vamos a buscar un nuevo punto de referencia. Ya tenemos de ascenso en este momento 8 minutos. Por ahí cuando completemos unos 12 o 15, estaremos nuevamente con la moto y la referencia. No lograron descontar, ¿no? Entre el último cronometraje y este, se aumentó, fue en 20 segundos en favor de los integrantes de la escapada del día.
0: Bueno, la que viene aquí cerrando el lote, Héctor, es exactamente Tamara Sánchez. Esta corredora es española y viene por los colores, por las cuadras del equipo de Neycat. Sí, señor, lleva el dorsal número 14, como para nuestros oyentes que están ahí con su radio al lado del camino, la identifiquen con el dorsal número 14. Tamara Sánchez es la corredora de Neycat, de origen español, es la que siempre está ahí resguardadita, la que viene en la parte posterior de la fuga. Luego aparece ya también la corredora. Esta es la chica del equipo de Bogotá y de Liga de Ciclismo. Ah, bueno, se han puesto también la chaquetilla. Y entonces, bueno, no la logramos identificar. Se trata exactamente de la corredora Karen Villamizar, la corredora de la Liga de Ciclismo de la capital de República. Por todo el centro del lote está trabajando la corredora del Abinal también, Héctor. Está la del Orgullo Paisa, Marcela Hernández, Mujeres Antioquia, y la escuadra antioqueña. Cuadras antioqueñas, ¿no? Una es la corredora Lina Marcela Hernández del equipo del Orgullo Paisa, Mujeres Antioquia, y la otra corredora es Vanessa Zuluaga, la del equipo de la Abinal, más del oriente del departamento. Allá el recuerdo para don Aicardo Torres, don Jairo Chávez Ávila, hombre, también nuestros grandes amigos y compañeros allá en la ciudad de Medellín y en la ciudad de Cali, respectivamente. Recordando a Martín Puerto también allá en Firavitoba, en el departamento de Boyacá, a todos amigos, a todos los colegas de acá, a Andrés Piedradita, a la revista mundociclístico.com, a Holman Maldonado, a Carlos Julio Guzmán, a William Marulanda, a Carlitos Cruz, el gran jefe de comunicaciones de la Federación Colombiana de Ciclismo, Eduardo Rosso. Aquí estamos en terreno ya de ascenso, ahora sí empezamos ya aquí exactamente sobre 3:23 el tiempo de carrera. Las fugitivas, vamos a la moto RCN. El comportamiento se abre sobre la calzada de la derecha, la corredora del equipo del Team Sistecrédito. Les hablo de Laura Daniela Rojas, toma algo de líquido la corredora del equipo que dirige Gabriel Jaime Vélez.
1: Sí, señor, esperemos aquí un par de minutos más y estaremos con un nuevo cronometraje. Hace 10 minutos que iniciamos el... buscamos un punto de referencia por acá. Se sigue subiendo

0: arriba subiendo la línea. A ver, aquí le voy a dejar este punto de referencia. Por encima pasa la carretera que baja. La carretera que baja. Ahí está el pilar del puente y usted lo indica cuando pase. Y adelante hay una señalización también, ¿no?
1: Bueno, Héctor, sí, señor. Aquí la base, ¿no? La base, la columna que sostiene el puente de regreso hacia el municipio de Cajamarca. Listo, Montegranario, aquí para el toll, para establecer un nuevo tiempo, una nueva diferencia. Van a pasar las fugitivas. Top, top, top. Se baja aquí el toll, Héctor. Montegranario. Top, entonces, la columna aquí, la base del puente. Y luego adelante, Héctor, de línea, ¿no? Y la curvita a la derecha. Montegranario desde la moto RCN con el comportamiento.

0: Bueno, ya vamos a ir con Montegranario. Ya vamos a ir con Montegranario. Cierra a la moto RC. En esta información a través de Deportes RCN en la ciudad de Bucaramanga, el saludo a nuestros oyentes a través de los 103.7. Aquí estamos buscando ya la parte más alta del ascenso de la cordillera, alto de la línea con las fugitivas, Héctor. ¿Cuándo comienza a mejorar el clima?
1: Bueno, observando el pedaleo de cada una de ellas, no se ve fácil que vaya a hacer terreno alguna de ellas así de manera rápida, ¿no? De manera, fácil. Yo veo que todas gozan de una buena condición, se pedalea adecuadamente, la cadencia es la necesaria. No hay ataques, no se atacan entre ellas, es muy temprano, además diría yo, tal vez esto sucedería por allá en los últimos 5 kilómetros, algo así, pero por el momento a puro ritmo se sube, y supongo que en el lote grande también, eso nos lo va a decir el cronómetro. No creo que se vaya a presentar un descuento así tan rápido, tan de una por acción del lote, porque igual allá también hay estrategia. Hay medición en cuanto a la manera de enfrentar la carrera, unas instrucciones de técnicos y de acompañantes que permiten precisamente mantener este equilibrio, y lo van a seguir manteniendo unos cuantos kilómetros. James.
0: Las dos corredoras del equipo de Sista Crédito, Erika Botero y María Paula Latriglia, son las que llevan aquí la fuguita. Ahora hay algo de diálogo, a ver, aquí con la corredora Yanny Salcedo, la dorsal número 25. Toman todos, mandan allá, recortan bien la curva, no hacen el recorte de la curva. Aquí sobre la derecha, las corredoras, las que lleva aquí la tripulación del Transmóvil número 1, está listo Montegranario Sierra. Vamos a ir a la moto RCN. Vermonte, usted con la nueva diferencia, la informa desde la moto.
2: La columna al lado derecho, 20, la diferencia, 2 minutos, 20 segundos, se reduce entonces nuevamente las puntas, líder cuando empieza a disgregarse este grupo. Ya hace un poco, hace veo ahora aproximadamente unas 20 las que tienen en el grupo. La diferencia, 2 minutos 20 segundos, haciendo relación de las corredoras que hace este que llamamos el grupo líder.
0: Bueno, con el lote líder entonces, Montegranario Sierra, en la información, ¿se mantiene la diferencia que entregamos ahí en el parque principal de Cajamarca?
1: No, un poquito más arriba, en el penúltimo cronometraje en Cajamarca, 2:20, y aquí otra vez 2:20, ya después de 15 minutos de carrera, y lo que habíamos señalado, ¿no? Lo que habíamos señalado en cuanto a equilibrio en el pedaleo. En equilibrio en el pedaleo. Aquí a la derecha, James.
0: Bueno, sí, señor. Cuando está pasando alguna dificultad aquí, la corredora Yanny Salcedo, lo acabamos de decir en el relato, que algo estaba dialogando Yanny Salcedo con su compañera de equipo, Andrea Ramírez, y creo que definitivamente se va a quedar aquí la corredora del equipo del Pato Bay. Se está quedando entonces aquí la corredora Yanny Salcedo. 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Aquí se detiene el tráfico. El diseño de la etapa de la carrera ha sido extraordinario. Etapa que partió exactamente desde el municipio de Girardot. Hace exactamente 3:30 partió esta etapa desde la ciudad de Los Acacias, allá en el Alto Magdalena. 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La señal horaria, las 12 del día, 14 minutos, sigue sufriendo aquí la corredora Yanny Salcedo, busca contactar a su compañera, a ver aquí volver a llegar nuevamente sobre la punta de la carrera, la corredora con el dorsal número 25. En la información que llevamos a través de Ciclismo y mucho más, nos vamos, nos desplazamos a la capital de la República. La información nos la presenta desde Bogotá don Mauricio Osorio Muñoz en Ciclismo y mucho más.
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4: De nuevo, la información de ciclismo y mucho más en esta oportunidad para hablar de la Alpinum Total Energies. La prueba cicloturista Alpinum Total Energies volverá a reunir a más de un millar de aficionados al ciclismo el próximo 4 de julio en Alp Girona, en una edición muy especial que servirá como antesala del paso del Tour de Francia por los Pirineos. La marcha con salida y llegada en la localidad de Alp recorrerá buena parte del mismo trazado que utilizará la ronda francesa en su tercera etapa, programada para el 6 de julio entre Granoles y Los Angles. Los participantes afrontarán ascensos emblemáticos como la Collada de Toses y el Col de Calvariet, escenarios que también serán protagonistas durante el paso de la prestigiosa competencia internacional. Uno de los grandes atractivos de la jornada será la presencia de Roberto Heras, considerado uno de los mejores ciclistas españoles de la historia y ganador en 4 ocasiones de la Vuelta a España. El pedalista salmantino repetirá como embajador de la prueba y destacó la calidad de las carreteras de la zona, elegidas también por el Tour para su recorrido. La edición de 2026 contará además con la participación de Alex Roca, reconocido por superar importantes desafíos deportivos pese a convivir con una parálisis cerebral que le genera un 76% de discapacidad física, convirtiéndose en un referente de superación personal y deportiva. Como parte de las actividades programadas, la organización instalará un punto de encuentro en la cima de la Collada de Toses para que participantes y aficionados puedan presenciar en directo el paso de las figuras como Tadej Pogačar y Jonas Vingegaard durante el Tour de Francia. La Alpine Total Energies ofrecerá 3 recorridos de 89, 145 y 185 kilómetros. El trazado más exigente se adentrará en el corazón de los Pirineos e incluirá la ascensión a 4 puertos de montaña, consolidándose como uno de los retos más atractivos del calendario cicloturista europeo. Ciclismo y mucho más. Originado desde Bogotá para Deportes RCN con Mauricio Osorio Muñoz.
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0: Estamos en tierra firme, estamos en el departamento del Tolima, nos acercamos al Quindío, de a poco aquí con la fugitiva. La noticia es que definitivamente Héctor se quedó, la corredora Yanis Salcedo se ha quedado, la dorsal número 25, que acompañó a la ganadora de la etapa hace un año, ¿no? Su compañera de escuadra, a la corredora Ramírez, quedó solitaria aquí Ramírez. A ver, seguimos aquí trabajando con la fuga, siempre llevando la fuguita a las dos corredoras del equipo que dirige Gabriel Jaime Vélez.
1: Así es, aquí en este momento ya estamos contabilizando 21 minutos de escalada, 21 minutos. A ver, si calculamos el ascenso por ahí por 1:30 serían 90 minutos. Todavía no estamos ni en la mitad del ascenso y por ello también hay que calcular las fuerzas. Ellas, sí, sus técnicos son los que tienen que calcular exactamente la manera como ir gestionando, como ir haciéndole la digestión kilómetro por kilómetro a la carrera. Se sigue subiendo a ritmo, nadie tiene la osadía de atacar. Creo que en el lote grande tampoco va a pasar eso, por lo menos por el momento. Yo repito, unos 20 minutos más, por lo menos. Cuando lleguemos al minuto 45, de ahí en adelante, seguramente ya veremos defecciones en algunos casos y acciones en otros. Así avanza esta etapa del día de hoy. Aquí está el PR42, el punto de referencia 42. No, pero dejémosle un poco más adelante a Monte el cronometraje. Ya hemos establecido que se mantiene. Estaba bien claro. No es que yo sea ni mago, ni genio, ni tenga la lámpara de Aladino. Muy fácil deducir. Si aquí se sube a puro ritmo, a puro paso, y vienen corredores que se desenvuelven bien también en el terreno de la escalada, pues lo mismo está sucediendo atrás mientras se suba a ritmo, las fuerzas se equilibran. Y eso está demostrado con lo que dijo el cronómetro. El cronómetro le dijo a Monte que está esto equilibrado, 2 minutos y 20 segundos. Seguramente presentarse algún descuento, pero también que pase aquí en el grupo, ¿no? Entonces

0: 20 minutos, media hora, para que se inicie las grandes acciones tendientes a seleccionar, a definir la victoria y a definir también, no de manera total, ¿no? Aquí la carrera no se acaba hoy, además, ¿no? Todavía allá desde Bogotá Héctor hacía alusión a dos etapas. Las dos etapas son determinantes también, muy, muy duras, las dos últimas etapas de esta carrera. James.
1: Aquí estamos en terreno de ascenso trabajando con Tamara Seijas, con la corredora Erika Botero, con María Paula Latriglia. También llevamos la rueda aquí de la corredora Valentina Sánchez, la corredora del equipo de Probay. Hay una corredora que está aquí integrando la fuguita precisamente. Se trata de la corredora Karen Villamizar, son las que lleva el Transmóvil número uno, la fuga de la mañana. Vanessa Zulú entonces el censo, la referencia a la fuguita Lina Marcela Hernández del equipo del Orgullo Paisa en Fila India. Vienen trabajando aquí sobre la zona izquierda de la vía. Ahora se levanta nuevamente Ceija sobre pedales, la trata de meterse allá. Hay colaboración de todas las corredoras para que se venga conjunto. La Orión hace la fuerza, a ver alguna tira sobre la zona del centro de la vía, el dorsal 152 exactamente, con la corredora de la departamento de la ciudad de Bogotá, del departamento de Marca, sobre la derecha haciendo también el trabajo Lina Marcela Hernández, corredora del equipo del Orgullo Paisa Mujeres Antioquia. Vamos a la moto a ver si encontramos el punto de referencia por acá, Héctor, para entregársela a la moto RCN sobre esta información que llevamos acá en la cuarta etapa de la Vuelta a Colombia, que nos lleva hacia el alto de la línea. Ya hemos pisando, se desarrollará la penúltima etapa ya en zona, en tierra cafetera. Mañana la etapa tendrá, en la penúltima, tendrá olor café. Mañana en territorio, en zona cafetera, mañana estaremos bien temprano desde las 8 de la mañana, como siempre, llevando la información a través del micrófono de RCN. Aquí hay un pequeño descanso, Héctor, una pequeña bateíta y la curva a la izquierda para coger nuevamente y empalmar allá donde nace otra base, ¿no? Aquí otra base, Monte Granario, sobre la derecha, otra base del viaducto del puente elevado, Todmonte Granario. Que sí.

0: muy amable. Ahí alcancé a escuchar el top. La base, a mano derecha, se han ido las corredoras, pero a ojo de buen cubero se sigue disminuyendo la diferencia. Hemos observado, o estamos observando, en el grupo principal a Diana Peñuela, a Laura Rocas, a Natalia Garzone, a Estefanía Sánchez. Hay tres corredoras de Neycat. Vemos a Lilibet Chacón, a Natalia Vázquez, a Aranza Villalón. Igualmente estamos observando en esta parte delantera del grupo a Camila Balbuena. Veo bien ubicada y atenta a lo que puedan hacer las chicas de Sistecrédito. Angie Londoño, dorsal 151, cuando perdió contacto con las punteras, la corredora Yanny Salcedo, que pasa a minuto y 7 segundos por este punto de referencia. Tenemos una visual de aproximadamente unos, 60, 70 metros. Eso sí, vale la pena decir que llegaron muchas más corredoras al grupo en este sube y baje después de Cajamarca, de 20 que habían quedado luego de Calle Larga, un repecho bastante exigente. Volvieron a llegar corredoras y se aumentó aproximadamente a unas 32. Llevamos minuto 32 segundos. Vemos el vehículo de la comisaria internacional y efectivamente va a empezar a reducirse la diferencia. Minuto, va a bajar de los 2 minutos, le cuento. Va a bajar de los 2 minutos. Listo, minuto 50 segundos. La nueva diferencia de las punteras respecto al grupo líder, profe, 1.50. Y como siempre, al frente, las muchachas, las corredoras de Sistecrédito. Vuelvo con ustedes, profe, James Ramóvil 1.
1: Bueno, Héctor, la nueva diferencia, entonces, que nos entrega la moto.
2: Normal, tiene que haber más fuerza en el grupo líder, ¿no? Tiene que haber más fuerza colectiva, no solamente el equipo de la portadora de la camiseta del líder, sino otras representaciones también interesadas en la victoria parcial, en los puestos de privilegio, los puestos de honor, tanto de la etapa como finalmente de la general. Así que por el momento es normal, pero no es un descuento así abrupto que se venga descontando cada kilómetro, diría ya 20 segundos, ya 30, no. Por ahora se sigue manteniendo el equilibrio. El hecho es que aquí apenas ha abandonado una corredora de este grupo, del grupo de la escapada del día. Y en el Hongo, no lo estoy viendo, lo ve Monte, que se persigue o se lleva el ritmo del grupo, precisamente no solo de cuenta o no solo a cargo de además ese equipo tiene dos corredoras aquí, el Sistecrédito tiene dos corredoras aquí, con doble opción, doble objetivo, ¿no? O marcan la fuga y sirven de apoyo a la Lee, que es la Peñuela, o luchan por la etapa también. En el caso de que no haya conexión del grupo líder y ellas tienen, el director técnico ve las opciones de luchar por la etapa, seguramente esa instrucción tienen ellas también, ¿no? Eso justifica su presencia aquí, servir de apoyo en el caso de que, pues sí, si llega la líder aquí hay que acompañarla, hay que apoyarla, y si no llegasen, pues entonces también tienen la opción de luchar por la... Así que esto sigue, repito, por allá, a ver, llevamos en este momento 30 minutos, todavía no llegamos a la mitad que tengo calculada, los 45 minutos, frente a un tiempo de 1 hora 30, que es lo que estoy teniendo presente como tiempo eventual de subida de este grupo de corredoras en el día de hoy.
1: Bueno, entonces recordemos, Héctor, cómo están aquí por equipo la fuga. El equipo Sistecrédito tiene a dos integrantes. El equipo del Pato Bay tiene a una integrante por los lados del equipo de El Orgullo. Lado del equipo, el Abinal. Figuras. Hay corredora en la fuga también, una integrante del equipo del Team Bax. Está también el equipo con una de sus integrantes, el equipo del Betz, con la corredora Petel, integrante también aquí del equipo de la Liga de Cundinamarca. A ver, esta es de Oro Express también. Hay una integrante aquí del equipo Express con el dorsal 201. Está la integrante del equipo de Pro Bay. El equipo de Pro Bay también dice presente aquí en la fuga. Y por el lado de Bogotá, líder de Liga de Ciclismo de Bogotá, Villamizar, Karen Villamizar, por escuadras, por equipos, son las corredoras que están aquí metiditas en la fuga. La señal horaria, las 12 del día, 30 minutos. TN, 3 horas 45. Era Monte Granario Sierra, le escuchamos desde la moto.
0: Hacemos nuevo cronometraje. Estamos ubicados en Tienda Casablanca. Está el popular Totoy tomándose el tinto, calentándose un poco. Ya se fueron ustedes. Hace minuto 4 segundos estamos parcados en esta zona. Afortunadamente, aunque la mañana y bueno, la tarde ya es grisácea, fría, algo oscura, pues no nos acompaña el agüita. No han capturado a una, la corredora que flotaba, ya lo van a hacer. Ya lo van a hacer. Aquí sobre este punto tenemos una visual de aproximadamente unos 50 metros. Veo que está cambiando el panorama en la parte delantera. Ya no estoy observando a las chicas de Sistecrédito, sino veo a BMC al frente. Las de Sistecrédito han pasado a un segundo lugar. Ahora quienes dominan el grupo son las BMC. Veo también a Orgullo Paisa y pasa a una cuarta, quinta posición las muchachas que dirige Gabriel Jaime Vélez. ¡Listo! Minuto 50 segundos. Vámonos, Rafa. Minuto 50 segundos. Ahora BMC está al comando. Estamos hablando del comando, lo hace Jessica Parra. A su rueda se encuentra también la corredora Yasmín Soto. A la rueda de Yasmín Soto se encuentra Jenny Salcedo, que estaba en la fuga, pero ha sido recogida Pérez Ubico para dar una manito. Son las primeras posiciones donde cambia, cuando cambia mejor, el panorama de la parte delantera del grupo. Minuto 50 y ahora las que toman la rienda del grupo son las chicas de BMC. Vuelvo con usted, profe James, Transmóvil 1.
1: Bueno, Montegranario, ese es el comportamiento, entonces, el comportamiento de el grupo líder, la que trae la camiseta de líder Sistecrédito. 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A propósito, nos queda un premio de montaña fuera de categoría, lo vamos a encontrar allá en la línea de meta sobre los 3200 sobre el nivel del mar. 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
2: Bueno, advierto que no hemos enfrentado la parte más dura del ascenso, ¿no? No hemos llegado a la parte más dura. Los últimos 5 kilómetros son mortales, fatales, esos últimos 5. Por ello, pues hay que saber transitar. No voy a decir que vamos en terreno plano, pero vamos, sí, con un ascenso cuya verticalidad no supera el 5%, el 6% máximo. Y más adelante nos vamos a encontrar el 8 y el 10 en algunos sectores, ¿no? Entonces, por ahora se pedalea, sí, no, tampoco insisto, no estamos en terreno llano, pero no en la parte más empinada y más difícil de la escalada a la línea.
1: Sí, señor, porque lo que se viene, Héctor, realmente son unos repechos y esas curvas que complementan los repechos, Ave María, si es el paso quizás más fuerte de ese ascenso al alto de la línea. Vamos a ir con ciclismo mucho más preparado desde la capital del departamento del Atlántico. Está Ángel Julio Rodelo con la información en ciclismo y mucho más.
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4: Saludos, esta es la información desde Barranquilla. Una delegación de 40 deportistas y la ilusión de asegurar plazas para los Juegos Deportivos Nacionales 2027. El karate del Atlántico afrontará hasta el 7 de junio en Cartagena una de las competencias más importantes de su calendario competitivo. Cartagena recibirá el segundo campeonato nacional Interligas en todas las categorías, convirtiéndose en una de las grandes citas del calendario federativo. Los deportistas del Atlántico estarán buscando consolidar su posición en el ranking nacional y acercarse al objetivo de representar al departamento en los Juegos Nacionales 2027. Actualmente, se estima que más de 300 personas practican karate do en el Atlántico, fortaleciendo la base deportiva y garantizando el surgimiento de nuevos talentos para las competencias nacionales e internacionales. Pasó ciclismo y mucho más desde Barranquilla, con ustedes Ángel Julio Rodelo.
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0: Roberto Juan Pablo Barbosa, David Cardoso. Aquí estamos en la institución educativa. Educación educativa, sí señor, aquí estamos sobre el la escuelita aquí a la derecha, Héctor. La escuelita sobre la institución educativa. Hay una escuelita aquí a la derecha, ahí en la curvita. Hay una escuelita precisamente que alberga a los estudiantes de esta zona del departamento, del municipio de Cajamarca, porque todavía esto es corregimiento tolimense del el municipio de Cajamarca, por donde estamos a esta hora transitando con la cuarta etapa de esta vuelta, la Vuelta a Colombia en bicicleta. Tiempo de ascenso, Héctor, al alto de la línea.
1: En este momento mi cronómetro señala 38 minutos y 45 segundos.
0: Es el tiempo de ascenso y el tiempo de carrera lo registramos sobre las 3 horas 52 minutos. Hace un año esta etapa que partió de Girardot estuvo sobre las 4 horas 44 minutos 07 segundos. Fue el tiempo empleado hace un año en esa etapa. La diferencia fue que hace un año salimos de las calles, ¿no? Del parque principal de Girardot. Hoy lo hicimos ahí sobre las goteras de la ciudad de las Acacias, afuerita de la ciudad de Girardot. La ciudad de las Acacias, pasamos por el alto de Gualanday. Atrás quedó la variante, quedó Ibagué y quedó también Cajamarca. Ahora lo que nos espera es el plato fuerte, lo que viene es el plato fuerte de esta Vuelta a Colombia de la cuarta etapa aquí en el ascenso al alto de la línea. A ver, viene para la segunda línea de carrera, está la corredora del equipo del Team Sis de Crédito, se llama Erika Botero, la que viene cerrando el grupo, es la corredora del equipo de la capital de la República. Se trata exactamente de Villamizar, la de Bogotá, de RD, Instituto del Deporte de la ciudad de Bogotá, y de RD y la Liga de Ciclismo. Ahora se queda la corredora del Carmen de Viboral, que es Vanessa Zuluaga, para la parte posterior del lote. Se levanta sobre pedales y toma algo de líquido, manda la mano a la parte trasera de su chaqueta, de su uniforme, tratando de buscar algún gel allá, la dorsal número 96, que es Vanessa Zuluaga, la de la Vinal, la del Carmen de Viboral. Las 12 del día, 38 minutos en territorio colombiano. 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
1: Bueno, a ver, aquí se mantiene el grupo, el grupo líder seguramente ya comienza a accionar un poco. Vamos a dejar un punto de cronometraje exactamente, lo buscamos a partir de este momento, porque observo allá ya en estas curvas, ya el lote ha reducido notablemente y creo que hay acción en el grupo y de ella está pendiente Monte. Buscamos entonces, aquí a la izquierda está la entrada del túnel, así que top, aquí a la izquierda dice cruce de la cordillera central Invías.
0: Sí, señor, la entrada a la boca del túnel, el boca túnel donde Montegranario cierra. A mano izquierda está la señalización, ahí el aviso de Invías y la entrada al túnel. Pues entonces es el Todd Montegranario. Usted trae al lote líder. Hay reacción por parte del lote persecutor. A ver, Montegranario, le escuchamos desde la moto RCN.
2: Y ya los observamos a ustedes, señores. La diferencia se reduce notoriamente. BMC al comando. 40 segundos. Vámonos, Rafita. 40 segundos. Y a ver, observamos 3, 6, 9, 10, 11, 12, 13, 18, 20, 22, 24, 25. Cerca de 26 corredoras permanecen en el grupo líder. Pero aquí las encargadas de reducir notoriamente la diferencia son las chicas de BMC, pese a que en la parte delantera tienen a una de sus compañeras, ¿no? Que al fin y al cabo fue la ganadora de esta misma etapa del año anterior. Sin embargo, tienen otros planes. Me imagino que la líder, la mejor ubicada del grupo, se siente bien, llegó la orden y la idea es recortar de manera significativa. Ahí está la nueva diferencia de las punteras, las que acompaña el tramóvil número uno, con las que acompañamos con nuestra comisaria internacional y además con el grupo que trae al líder. Queremos agradecerle a la comisaria internacional la facilidad que nos entrega también para nosotros prestar este servicio. A ella muy amable, como siempre, gozando de los paisajes del panorama que se vive en la bella Colombia. Vuelvo con usted, profe James Transmóvil. ¿Listo, Mario? Un abrazo grande también para Mario, el conductor del vehículo donde viene la comisaria. Qué bueno, voy con ustedes nuevamente, James, profe Transmóvil número uno.
0: Bueno, Montegranario, profe, la llegada del lote líder es inminente definitivamente acá. Estamos listos, preparados para volver a quedar nuevamente como iniciamos en Montegranario, no, a ver si recordamos la diferencia. Entonces, opciones, claro, con Cuña, hombre, aquí el recuerdo para todos nuestros oyentes en la ciudad musical de Colombia. 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
1: Bueno, esto sí es inminente, ya la frase la entregó Monte, inminente la cacería, 40 segundos, pues rápidamente viene el descuento y va, igualmente vamos a tener la conexión. Lo dicho, por ahí a partir del minuto 45 es cuando se iban a presentar las grandes acciones y mi cronómetro señala en este momento 44 minutos. Así que alístese pues James para relatar la cacería y seguramente el nacimiento de nuevas acciones ahora ya tendientes a definir etapa y también eventuales puestos en la clasificación general.
0: Se va a presentar la cacería con esta diferencia en cualquier momento. 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

carreteras. Volvemos a carreteras del departamento del Tolima. A ver, mientras logramos el contacto nuevamente con la móvil. Efectivamente, aquí la chismosa, como le llamamos popularmente en nuestro país, coincide con nuestro cronometraje. 40 segundos. La líder va en una octava posición. Adelante BMC. Vemos precisamente, observamos a Lilibet Chacón, que está a la rueda de la líder de la

0: se desprende definitivamente del grupo líder, que empieza de a poco a disminuir sus unidades. Aquí van de uno en fondo, es inminente la captura de las punteras. Ya observamos las vehículos que van en la parte de la, así que nos alistamos seguramente para la segunda parte de este paso hacia el alto de la línea, donde recordamos, profe, que se inclina ya de manera definitiva luego del paso del peaje. Vuelvo nuevamente con ustedes, profe James, Transmóvil 1.
1: Bueno, Montegranario, aquí estamos con el lote, aquí estamos con la fuga exactamente que lleva, que acompaña al Transmóvil número uno. Estamos aquí en el peaje de la línea, en el famosísimo puente Siete Cueros, previo al ingreso aquí al peaje de la línea, el punto de pago de este viaducto, el túnel de la línea. Estamos aquí en el sector del peaje exactamente para lo que es el ingreso al túnel Consiste Crédito, el crédito que le da el sí al ciclismo colombiano. 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Héctor, encontramos la pancarta de los últimos 10 kilómetros de recorrido.
2: Bueno, la mitad de la carrera, la mitad. Usted me mira como con ojito, ya no faltan sino 10, ¿no? No, mijo, te falta lo más duro. La mitad de la subida. La subida tiene 21 kilómetros y 10 y medio es la mitad de 21. Entonces falta la mitad. Lo más difícil. Viene el grupito, va a pasar por el peaje. Todavía no lo han conectado. Puf, pero ahí encima está el lote. Nada que hacer. Nos movemos de una vez. A ver en cuanto. Porque para los seguidores de la. Vamos. Los seguidores de la técnica y de las estadísticas. Exactamente han subido en 48 minutos desde Cajamarca hasta este punto las damas. En la Vuelta a Colombia Femenina. Se subió en el 2026 en 48 minutos de Cajamarca al peaje.
1: Y siguen trabajando las dos corredoras aquí del equipo de Siste Crédito. Creo que aquí en esta curvita, Héctor, a ver, ponemos el retrovisor. Ahí están, aparecen, a ver. Hay corredoras que quieren partir, Héctor, que quieren partir de ese lotecito de las 11 que trae el Transmóvil número 1. Ya las vamos a identificar para saber, a ver, porque como lo indicaba el profesor Héctor Orrego, caballero, se presenta la cacería y vienen nuevas acciones. Eso es lo que está sucediendo en este momento de la carrera con la Federación Colombiana de Ciclismo, que agradece a Siste Crédito por su valioso apoyo en la organización de la Vuelta a Colombia, a la Vuelta a Colombia Femenina. 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A ver, viene Erika Botero al ataque. Todavía no se entregan, logran sobrevivir, creo que 4 o 5 unidades, Héctor, de poquita que traíamos acá en las once que traíamos aquí desde el Transmóvil número 1. La señal horaria en el territorio colombiano, 12 del día, 47 minutos. Una mañana muy fría acá cuando empezamos el recorrido de los últimos 10 kilómetros, 4 horas, 3 minutos. Es el tiempo de carrera. La moto RCN la informa a esta hora. Montegranario, Sierra Moto RCN, la escuchamos, Monte.

0: A ver, profesor Héctor Orrego.
1: Muy bien, tiempo de carrera en este momento.
2: Noticia a esta hora cuando me cambio. Termina la... tres corredoras quieren insistir. Pues ahí es. Segundos, cuatro segundos. Ya la mayoría ha sido absorbida. Y esto está en ahora. Ya estaremos reseñando cuáles son las corredoras que quedan. El... cada una de ellas, así que seremos muy precavidos el tema, pero por ahora termina la fuga y en la parte
0: Monte Granario, entonces ha terminado aquí la fuga, pero viene un nuevo sacudón, viene un nuevo remesón acá, más corredoras que quieren salir, hay tiempo para ir con el Bambino, que está listo, preparado a esta hora, desde la ciudad de la eterna primavera, desde Medellín, el Bambino Henao, información, hay novedades por los lados del equipo, e Independiente Medellín, la información.

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2: Ciclismo y mucho más desde la ciudad de Medellín para hablar de noticias oficiales, comunicado tras comunicado del equipo rojo de Antioquia. Hay noticias que se dan recordando que entra periodo de vacaciones. Independiente Medellín hace oficial algunos datos en cuanto a salida de jugadores. Jugadores, por ejemplo, como Diego Moreno, el volante, no va a continuar más con Independiente Medellín, sale Diego Moreno de la institución. Se está negociando la salida con jugadores que inclusive aún tienen contrato. Caso Francisco Chaverra, tiene contrato, pertenece al Medellín, pero el ambiente no es el mejor y el mismo jugador ha solicitado un cambio de ambiente y un cambio de equipo. Igual Daniel Londoño es otro de los que está en carpeta y también Independiente Medellín anuncia que estará negociando la salida con Daniel Londoño. Tema Fran Fabra. A ver, Fabra vino y como estaba criticado, además porque era incierta la parte física, llevaba ocho meses sin jugar con Boca, entonces le hicieron un contrato corto de apenas 4 meses. Hoy el jugador es de los que se salva y rindió en la temporada. Medellín le quiere extender el contrato, pero ahí viene, como rindió, ya tiene ofertas de otro equipo, Fran Fabra, y está solicitando no extender el contrato hasta diciembre, sino un contrato por 2 años. Ahí está el tema y la corta pisa si se queda o no Fran Fabra. Jugador Freddy Montero, que es goleador y que está con Real Cartagena, está en conversaciones con el Deportivo Independiente Medellín. Se hablaba también del regreso de Germán Ezequiel Cano. Se ha desmentido, el mismo Germán Ezequiel, pues al parecer quiere salir de Brasil, pero por ahora no hay conversaciones con el equipo rojo de Antioquia. Y quien está trabajando a hoy con la categoría sub-20, porque están trabajando mientras que el equipo profesional está en vacaciones, se llama Breiner Castillo, quien será el asistente de Luis Amaranto Perea, pero ya empieza trabajos con Independiente Medellín. Por último, se conoció también, y ya es oficial, las fechas para los partidos de repechaje de la Copa Suramericana Medellín Vasco da Gama. Atención, 22 de junio, miércoles 22 de julio, será el primer partido en el estadio Atanasio Girardot, porque empieza de local Independiente Medellín el 22 de julio, y va a cerrar en condición de visitante el 29 de julio a las 7:30 de la noche en territorio brasilero. Medellín Vasco, lo que se viene. Noticias, comunicado oficial de Independiente Medellín, información con datos con salida del equipo rojo de Antioquia para ciclismo y mucho más con Edgar Henao desde Medellín.
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0: Edgar, el Bambino Henao desde la capital de la montaña. Nosotros estamos ascendiendo hacia el alto de la línea con cerca de 15 corredoras aquí ahora en punta de carrera. De ellas es la corredora Diana Carolina Peñuela, es la defensora del título de la Vuelta a Colombia por el equipo del Team Ciste Crédito. Hay una corredora aquí, Lina Marcela Hernández, del equipo del Orgullo Paisa, Mujeres Antioquia. Está también Andrea Ramírez del equipo del Pato Bay, otra del equipo del Team Ciste Crédito. Se trata de Estefanía Sánchez, del equipo que dirige Gabriel Jaime Vélez. Está también aquí la corredora, Aned Barrera, es corredora del equipo Braveta, del equipo mexicano. Seguimos identificando, haciendo censo acá de las 15 corredoras que están aquí en la punta de carrera. Está Lili Becha con la corredora de Neicada, la corredora venezolana de Neicada. Está también acá metidita la corredora española Tamara Seijas del equipo de Neicada. Son las dos corredoras de Neicada que están aquí presentes en esta nueva fuga de la mañana, o el lote que se mantiene, ¿no? Lo más grueso del paquete acá, también se encuentra en este listadito, Héctor, la corredora de el equipo del Team Back. Se trata exactamente de Valerie Londoño con el dorsal 112. Valerie Londoño, aparece una corredora del equipo de Boyacá para vivirla. Se trata exactamente de Juanita Salcedo. Juanita Salcedo con el dorsal 101 en el equipo del departamento de Boyacá. Y cerramos el listado de las 15, Héctor, con una corredora que viene en representación del equipo de ciclismo. ciclismo capital de la capital colombiana. Es Sarita Lamprea con el dorsal 127. Son las 15. El grupeto que acompañamos aquí en la tripulación Transmóvil número 1. Y ahí está la corredora Diana Carolina Peñuela. Está la líder aquí metida en este lotecito de las 15, Héctor.
3: Sí, señor, están las cuatro primeras, no, las de las cinco primeras falta la 11, ¿no? La 11 está, ¿sí? Ah, entonces están las cinco primeras. Está Angie Londoño, es la segunda. Está Peñuela, que es la primera. Está Lilibet Chacón, que es la tercera. Y la cuarta, que es Laura Rojas. El 91 también, 91 también, estoy chequeando aquí, no está. Entonces no está la quinta. La sexta sí está, que es Erika Botero, la número 2. Bueno, hasta ahí. De las seis primeras, falta solamente Elvia Cárdenas. De resto está Diana Peñuela, Ángel Londoño, Lilibet Chacón, Laura Rojas y Erika Botero.
0: Bueno, eso es lo que hace referencia a la clasificación general de esta Vuelta a Colombia. Ahí está la líder, ahí está la camiseta de Sistecrédito, que es Diana Carolina Peñuela. La señala aquí desde la tripulación del Transmóvil número 1 para todo el país a través de nuestra red de 12 emisoras en toda Colombia. Ya viene la Vuelta a la Juventud, la Vuelta a Cundinamarca. Viene el Tour de Francia, hombre, el clásico RCN, la Vuelta a España y la Vuelta a Colombia. Todo el calendario ciclístico nacional e internacional lo tenemos acá, o lo tendremos acá, lo tendremos en el micrófono de RCN Deportes. RCN Deportes aquí con todo el ciclismo colombiano. Hay corredora que quiere allá tomar la iniciativa, tomar la partida, quiere saltar precisamente del lote, a ver si se trata exactamente de Valery Londoño. Es la corredora del Team Bax, que es la que quiere aquí saltar del grupito de las 15 que trae la señal del Transmóvil número 1. Aquí estamos al lado de Alexander Mejía, con Camilo Rincón, con el profesor del ciclismo Héctor Orrego Caballero, buscando la parte más alta de la cordillera central, buscando el alto de la línea para premio de montaña fuera de categoría. Tenemos a esta hora 11 corredoras, 15 corredoras que están aquí en el lotecito, Héctor.
3: Señor Juanita Salcedo, también la chica boyacense, incluso informe usted, porque está al ataque la pequeña boyacense Juanita Salcedo.
0: Juanita Salcedo, la que viene aquí exactamente al ataque, corredores, a ver, corredores de el equipo del departamento de Boyacá, sí señor, de Boyacá es para vivirla. Juanita Salcedo, que comienza aquí a atacar la dorsal 101 del equipo que dirige el medallista Víctor Becerra. Está trabajando aquí la corredora boyacense. Vamos a la moto RCN, que informa Monte Granario, cierra en la Vuelta a Colombia. Una boyacense que se levanta sobre pedales y quiere alzar el vuelo al ascenso del alto de la línea. A ver, Monte Granario, le escucho desde la moto RCN.
4: Es escasa la diferencia, vámonos Rafa, es escasa la diferencia, pero al fin y al cabo la emoción. Juanita Salcedo, como lo ha indicado usted, es la puntera. Son escasos 5 o 10 segundos, pero aquí la noticia es la siguiente: quedan en el grupo líder 3, 6, 7 corredoras. Ahora comanda Lilibet Chacón. A la rueda de Lilibet Chacón se encuentra Laura Daniela Rojas. A la rueda de Laura Daniela, Diana Peñuela. Diana Peñuela, a quien observamos también. Observamos ahora a Yasmín Soto. A la rueda de Yasmín Soto se encuentra Camila Balbuena. A la rueda de Camila Balbuena está Angie Londoño. Y quiere llegar nuevamente al grupo Sara Lamprea. Son 2, 4, 6, 7. Y la chica de Boyacá, que tiene todavía 5 segundos de diferencia respecto al grupo líder. Pero esa es la novedad. Hubo arranconazo de la corredora Lilibet Chacón y esto se reduce a solo 6-7 corredoras. Intenta llegar Orgullo Paisa, quiere llegar nuevamente a este grupo Yesenia Meneses, seguramente lo va a hacer. Esa es la situación de carrera por ahora, cuando se inclina más la carretera, mi estimado James. Profe, Transmóvil número 1.
0: Y Libecha con Montegranario. Y la corredora del departamento de Boyacá, entonces, aquí movió la carrera. Juanita Salcedo, la corredora del departamento de Boyacá, la pequeña Juana Salcedo, haciendo el trabajo aquí en terreno de ascenso, echándose la responsabilidad. Todavía no se entrega. Empieza a ampliar aquí 5 segunditos la diferencia. La corredora que dirige Víctor Becerra.
3: Bueno, aquí mirando las diferencias, pues realmente siguen siendo la misma clasificación, está sosteniéndose aquí. Peñuela, Londoño, Chacón, Rojas, Botero, Moreno, o sea, de las 12 primeras, aquí estamos, a ver, con 2, 3, 4, 5, 6, 7 de las 12 están en el lote que acompañamos en este momento.
0: Está tratando aquí Héctor de llegar, a ver, alcanzamos a identificar, a ver qué pasa aquí con Yaceria Menezes. Está tratando de llegar la corredora del equipo del Orgullo Paisa, cerca de 7 entonces corredoras las que estamos aquí llevando desde la tripulación del tramóvil número 1, en el ascenso al alto de la línea. Está a ver por dónde intenta llegar aquí la corredora Salcedo, intentando llegar aquí la corredora Salcedo. Y también está aquí exactamente tratando de llegar la corredora del equipo del Orgullo Paisa. Se trata exactamente de Yesenia Menezes. Son 9 ahora, una puntera, sí señor. Sigue la boyacentora y luego persigue.
3: Bueno, me parece que ella está en su elemento, por decirlo de alguna manera, como pez en el agua. Neblina, frío, altura. Pues todos los elementos de un ciclista boyacense se encuentra en su ambiente, en su hábitat. Así que, pues qué bueno que haya encontrado precisamente que se juntan todas las estrellas, se juntan todos los astros y ella está andando. A ver, hay más. A ver, viene al ataque. Sí, corre ahora que usted rece.
0: Sí, señor, se mueve aquí. A ver, se mueve Yasmín Soto, la corredora del equipo del Pato Bay. La del Benzín que ha sido protagonista, la del Pato Bay. Se viene entonces aquí. Nos vamos a quedar. Se quiere conformar, Héctor, una dupla aquí con la corredora del departamento de Boyacá, con Juanita, a ver si le va a llegar compañía aquí a la corredora Juanita Salcedo, a ver si le va a llegar Yasmín Soto, que se levanta sobre pedales, intenta con todo, le da con todo aquí la corredora del equipo del Pato Bay, lucha por llegar a la rueda de la corredora Juanita Salcedo y las que persiguen. Héctor, entonces está en la persecución aquí haciendo el trabajo de persecución la corredora Lilibet Chacón. También está la camiseta de la líder Diana Carolina Peñuela. Está también aquí llegando Laura Rojas, son las que están aquí haciendo el proceso de persecución. Está también Camila Balbuena, es corredora del equipo de Pedalea Cycling, está haciendo lo propio en la persecución. Angie Londoño, la corredora de Oro Express, llegó finalmente, logró llegar aquí la corredora Yasmín Soto, vino a hacerle compañía a Juanita Salcedo. 2 en punta, Héctor, y 7 que persigue.
3: Así es, la carrera entra en su parte más difícil, desde el punto de vista topográfico, los repechos, las curvas más difíciles, las rampas más difíciles, es el término correcto. Tiempo de carrera, una hora de subida, 1 hora 4 minutos, 1 hora 4 minutos, por lo menos media hora más de escalada nos restan. A ver, James.
0: 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A ver, Monte Granario.
4: Oído, la encargada de desbaratar este grupo es Lilibet Chacón, es la que más insiste, y mucha atención, ustedes llevan a 2 corredoras, nosotros vamos ahora con 3. Se ha quedado en esta oportunidad, se ha quedado Camila Balbuena. Igualmente, vuelve a perder en la rueda Yasmín Menezes, Yesenia Menezes mejor, pierde la rueda en esta oportunidad, corredora de Sista Crédito. Estamos hablando de Laura Rojas. Adelante se quieren ir Lilibet Chacón, la líder de la carrera, Diana Peñuela y la corredora Angie Londoño. Son por ahora las tres fuertes. Le van a llegar a Juanita. En la parte delantera se mantiene Yasmín Soto. En punta Yasmín Soto y listo. La líder, al igual que Lilibet Chacón y que la corredora Angie Londoño, le llegan a Juanita. 1-4. Y luego viene la corredora. A ver, estamos observando Sara Lamprea. Y luego con Sara Lamprea está la corredora Laura Rojas. Ese es el comportamiento. Pero reitero mejor, la corredora que más insiste, la que más ataca, la que y pudo además disminuir este grupo, fue la venezolana Lilibet Chacón. Vuelvo con ustedes, profe, cuando pasan por pancarta de 5 kilómetros a la meta. Vuelvo con usted, profe James, tramóvil número 1.
0: Bueno, Montero, aquí cambia el decorado de la carrera. Vino Yasmín Soto, hubo cacería, alcanzó de largo. La corredora está en la punta de carrera, hubo decorado, quedamos con 1-1 y 7 que persiguen. Pero uno aquí, la que lidera precisamente la etapa, se trata de Yasmín Soto. Yasmín Soto solitaria en la punta de carrera, y tres que persiguen. Una de las que persiguen, Héctor, es exactamente Juanita Salcedo, la corredora del departamento de Boyacá. 1-3, 1-3.
3: Se había hablado precisamente de esta chica guatemalteca como la ficha más importante del equipo mexicano del BMC. Aquí en entonces tenemos a la corredora guatemalteca, que también está en su elemento. Guatemala también produce grandes escaladores, es un país eminentemente montañoso, y aquí está precisamente sobresaliendo con sus cualidades esta integrante del equipo del BMC, James.
0: Una de las que persigue, Héctor, también de las tres que persiguen, es la corredora española, se llama Seija Tamara, es la corredora de Neycad, es la corredora Tamara la que viene, Seijas, con el dorsal número 14. Se está llamando Monte Granario. Vamos a la moto. RCN, una corredora guatemalteca, es de Guatemala, y dos que persiguen. Ahora se queda una de las tres, Héctor. Ahí está la española que persigue a la guatemalteca. Estamos en el ascenso al alto de la línea. Moto RCN, a ver, Monte Granario, le escuchamos desde la moto. Monte Granario,
4: oído, salta la liebre. Se van por delante del grupo. Mucha atención. Angie Londoño se va acompañada de Lilibet Chacón.

0: Montegranario. Montegranario. Entonces aquí nos quedamos con tres en punta, ¿no, Héctor? Angie, Lilibet y la guatemalteca, ¿no? Y la guatemalteca, Héctor, entonces. Y la corredora, Yasmín Soto, Lilibet Chacón y Angie Londoño. Son las tres corredoras. A ver, Monte.
1: 10 segundos. Empieza a perder la líder de la carrera, Diana Peñuela, con Lilibet Chacón. Al igual que con Angie Londoño, como le decían ustedes, ella la han llegado ya. Se empunta la líder de la carrera, Diana Peñuela. A ver de qué bañar le va a llegar nuevamente Juanita. Líder, al igual que Juanita, Rivero Marqueda con el 127, se la amplía. 3 y más. 10 segundos de diferencia de las punteras respecto a la líder de la carrera que sufre. Se quiere tomar su propio pedaleo, pero ve como el cronómetro dice que está perdiendo tiempo. Esa es la situación en esta parte posterior. Ustedes con tres punteras, James, profe, cuando se da Juanita, la boyacense.
0: Se está quedando definitivamente la líder, sí señor. Estamos aquí con Lilibet Chacón, Héctor. Estamos con la guatemalteca. Estamos con Yamile Soto, la corredora del equipo del Pato Bay. La corredora del equipo del Pato Bay. El dorsal número 23, el 11 lo porta la corredora Lilibet Chacón. Son las tres corredoras que vienen acá. Y la otra es Angie Londoño, ¿no? La corredora Angie Londoño. Son las tres punteras con las que nos vamos a buscar la cima en el alto de la línea, Héctor.
2: Bueno, duelo de Colombia contra Venezuela y Guatemala. Aquí también cuenta muchísimo la nacionalidad. La venezolana Lilibet Chacón apareciendo en el día de hoy precisamente. Había estado seguramente allí pensando, sabiendo que con su experiencia hoy podría seguramente emerger aquí como lo está haciendo en este momento. Es una mujer de una gran experiencia, ya campeona en su país, en el campo nacional, el campo internacional, pues ha sido es la mejor ciclista de su país definitivamente, ¿no? Y aquí pues ha corrido permanentemente allá en Strongman. Deben estar atentos a su desempeño en el día de hoy. Y Angie Londoño, la auténtica revelación, el auténtico presente y futuro del ciclismo colombiano, la chica del Oro Express Just Cycling, ocupa el segundo lugar y ella en este momento se está convirtiendo en la nueva líder. Ella partió esta mañana a 4 segundos y Diana está perdiendo ya más de 15 segundos, así que tenemos a Angie Londoño como nueva líder de la carrera.
0: Bueno, ahí tenemos la nueva líder de la carrera, pero todavía no se entrega Diana Carolina Peñuela. Está perdiendo tiempo considerable la corredora del equipo del Tisis de Crédito, la que trae la camiseta de líder de la Vuelta a Colombia. Estamos aquí trabajando con dos punteras, con la corredora del Oro Express, precisamente es la corredora con el dorsal 161, es la corredora Angie Londoño. Llevamos aquí a una colombiana, llevamos a una corredora de Guatemala y llevamos también a la corredora Lilibet Chacón, la corredora venezolana aquí en terreno de ascenso, cuando estamos a 4 horas 26, el tiempo de carrera 4:26, el tiempo del ascenso
2: 1 hora 12 minutos, y entramos en los últimos 4 kilómetros.
0: Montegranario cierra desde la moto RCN. A ver, lo escuchamos, Montegranario.
1: Bueno, James, le cuento, oído que se recupera notoriamente. Lamprea, Sara Lamprea, pasó de largo a la líder, no le pudo tomar rueda, está a 5 segundos de las punteras. Esto se va a definir por segundos, 3 punteras, Sara Lamprea, 5 segundos, y la líder Diana Peñuela a 12 segundos ahora. La situación de carrera cuando ya estamos en el margen de los últimos 4 kilómetros. Uy, veo pistoneando a Angie, veo pistoneando a Dors. Entonces, tira de L, la corredora Yasmín Soto de despegarse. Esa es la situación de carrera. El estado se segundos. Está el móvil número 1.
2: Que no se nos quede Angie, porque entonces Lilibet se va a apoderar de la camiseta de líder. Lilibet está solo 16 segundos de Diana. Y a 12 segundos está de Angie. Vamos a fijarnos, usted relata, James, la acción, la actuación de nuestra chica, de Angie Londoño, que defiende los colores del ciclismo colombiano.
0: Sí, señor, aquí estamos pasando exactamente por la pancarta, por la valla que nos indica que estamos a 3 kilómetros de la línea de meta. Estamos ya, se mantienen las 3 y se mantienen los 3. Hay reacción de la corredora colombiana, Angie Londoño. Todavía aquí la venezolana Lilibet Chacón, la corredora de Guatemala, Yasmín Soto. ¡Qué lindo duelo! Colombia, Venezuela y Guatemala. Por el duelo y por el, por supuesto, por el liderato de la Vuelta a Colombia. 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Angie Londoño, nuestra. Yasmine Soto, la corredora de Guatemala, y Lilibet Chacón, la corredora venezolana. Estamos aquí, Héctor, en los repechos más de rampas, en las rampas más fuertes, Héctor. Aquí cuando buscamos la línea de meta, está terminando la etapa. A ver, estamos ya caminando sobre los últimos 3 kilómetros. A ver, 1, 2, 3. Siguen las tres, Héctor. Buscamos aquí, a ver por donde se ubica Monte Granario Sierra. ¿Qué pasa con la líder?
2: Hace 12 segundos estoy cronometrando entre el trío de punta y las que persiguen.
0: Vamos a la moto, Monte Granario. Usted trae a la líder, Diana Carolina Peñuela. Monte Granario, le escucho desde la moto RCN.
1: Se aumenta la diferencia. Vámonos aquí, ladito. Última Rafa para evitar que también la alceno. Ya se. Nuestras punteras. Se fueron las tres punteras. Aquí Rafita, muy amable, gracias. Bien, Sara Lamprea. Ya vemos a Sara Lamprea. 15 segundos. Se pierde respecto al trío. No vemos a líder. Aumenta la diferencia. Vamos ahora a 30 segundos, me dice Mario. 30 segundos, me dice Mario. Sin embargo, estamos detenidos en este punto de cronometraje. 34, 35. Vayan solo los 40. No ha llegado a nuestro punto de información. Tres punteras. Una que persigue 15. Y ahora sí, ya viene la líder. 47 segundos. Esa es la noticia. Tres puntas a 15 segundos sale la empresa. Y a 48 segundos. Diana.
0: Granario. Esa es la situación de carrera entonces. Tres corredoras en. Que viene flotando ahí entre las tres punteras y la diferencia de 48 segundos que entrega Monte Granario, que es la líder. Está dando la corredora, la Amprea, la corredora que de acá los colores, sí, capital colombiana, Sara Lamprea, que es.

0: a partir de la mitad, faltando 10 kilómetros, cuando se iban a presentar las grandes acciones, y seguimos entonces pendientes de este trío, el de Angie Londoño, el de Lilibet de Chacón. Aquí la está en juego entre Angie y Chacón. Entre Angie y Chacón, ellas están separadas por 12 segundos, por 12 segundos. Así Lilibet gane la etapa, no le descuenta, gana 10 segundos, así que no le descontaría tiempo, pues sí le descuenta 10 segundos a Angie, pero Angie no perdería la posición de líder, quedarían con 2 segundos de diferencia, dependiendo de que Angie llegue ahí, llegue con ella. Si Angie pasa segunda, entonces ganaría 6 segundos y Chacón estaría descontándole solo 4. Duelo dramático aquí en el final. James.
1: En el final de la etapa que está terminando aquí, en el alto de la línea, a ver qué pasa con la colombiana. Se mantienen los tres sectores, se mantienen las tres corredoras. Ahí viene la venezolana, viene la colombiana también. La colombiana sacando los colores aquí para la patria, para el ciclismo femenino colombiano. Ahí está, se viene a ver primera línea para Yasmín, segunda línea para Lilibet Chacón. Se queda tercera la colombiana. Aquí nuevamente la curva a la izquierda, una rampa fuertísima, Héctor. Estamos aquí por ya los últimos 2 kilómetros, Héctor.
0: Yasmina 38 segundos, Yasmina 38 segundos. Va a entrar en el podio seguramente descontándole algo más de tiempo a Diana Peñuela.
1: Esta es la hora en el territorio colombiano, la 1:00 p.m, 16 minutos. Estamos aquí completando 4 horas 30. El tiempo de carrera, ese tiempo 4:32 hace que partimos allí del municipio de Girardot, la Vuelta a Colombia. 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Volvemos a la moto, a ver qué pasa con la líder Montegranario Sierra Moto RCN.
2: Suerte de los 2 kilómetros. Pasaron las punteras, las tres que acompaña el Transmóvil 1. Venimos acompañando a la líder. A la distancia va a pasar. Quedémonos por aquí, Rafita, para evitar que se nos vaya la señal, por favor. Bien, ahora la corredora es Andrea. Pasa a la Andrea a 17 segundos. Pasa 17 segundos.
1: Montegranario, sí señor. Entonces sí, todavía no cambia en esos últimos 2 kilómetros, Héctor, todavía no cambia. Entonces el decorado de la carrera, de la etapa, 3 punteras y una cuarta que quiere llegar. Se trata exactamente de la corredora Sara Lamprea, la corredora del equipo de ciclismo capital, y ya casi sobre el minuto de diferencia aparece Diana Carolina Peñuela. Vamos a tener, Héctor, nueva líder de la Vuelta a Colombia.
0: En el momento tenemos nueva líder, ¿no? Con la diferencia que está perdiendo Diana, pero esto es de muy pocos segundos. Como dije, la carrera no termina hoy, no va a terminar, por el contrario, va a tener un final dramático en las 2 etapas que nos aguardan. Por el momento, Angie Londoño es la nueva líder. Tiene una ventaja de 12 segundos sobre Lilibet Chacón y tiene una ventaja de 26 segundos, no, 4 y 34, de 34 segundos tiene Angie sobre Yasmín Soto, que es la corredora que amenazaría también por lo menos el podio y el puesto de Diana.
1: La neblina está bien bajita, Héctor, aquí sobre el alto de la línea, sobre los 3.200. 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La información que llevamos para todo el país a través de nuestra red de 12 emisoras en toda Colombia, en todo el país, informado de esta Vuelta a Colombia Sistecrédito, que está terminando en lo que hace referencia a la cuarta etapa aquí, exactamente en esta zona limítrofe del departamento del Tolima y el departamento del Quindío.
0: A ver, la meta, la llegada está en descenso, despacio a ver dónde nos vamos a meter, despacio a ver dónde está nuestro lugar. No lo veo, a ver, ojo, aquí pare y aquí nos vamos a meter.
1: Aquí Héctor, precisamente para esperar precisamente a la ganadora de la etapa. Puede ser Colombia, nada está escrito todavía. Puede ser Colombia con la corredora Angie Londoño, puede ser Guatemala también con Yasmín Soto, puede ser también para la victoria para la corredora Lilibet Chacón, para territorio venezolano. Se está terminando la etapa, va a llegar cuarta entonces en esta etapa aquí la corredora Lamprea. En esta información a través de RCN llevamos, se mantienen las tres punteras, todavía no termina la etapa. Héctor, el tiempo de carrera 4:36,
0: tiempo de subida 1:22:50.
1: Es el tiempo que llevamos aquí en el terreno de ascenso. En el terreno de ascenso, a ver si tenemos a Montegranario, a ver si está la moto. RCN, desde la moto le escuchamos, Montegranario.
2: Claro que sí, James. No hemos encontrado la pancarta. No hay ninguna novedad. Tres en punta, luego Lamprea, luego viene la líder acompañada Juanita, la chica de Boyacá, para vivirla. Era difícil, sin lugar a dudas. La línea por algo es conocida como uno más exigente.
1: Perfecto, perfecto, perfecto Monte, perfecto Monte Granario. Entonces, situación de carrera, están aquí la corredora, exactamente la corredora Lilibet Chacón, aparece también la corredora Yasmín Soto y la corredora Angie Londoño. Luego va a llegar para la cuarta posición, a ver, va a entrar cuarta, sí, seguramente Sarita Lamprea, luego la líder, y a la líder la acompaña la corredora del departamento de Boyacá, Juanita Salcedo, de Boyacá es para vivir. Cabeza de carrera, estamos aquí, a ver, llevando la información a través de la frecuencia de Deportes RCN para todo el país, en esta información que originamos acá en zona limítrofe del departamento del Tolima y el departamento del Quindío. Mañana la llegada extraordinaria, a ver, vienen las tres, se mantienen las tres, Héctor, sigue Lilibet, está también Yadín y está Londoño.
0: Mientras esto siga así, lleguen como lleguen, Angie es líder.
1: A ver qué va a pasar aquí. Ahí está Lilibet Chacón con el dorsal número 11. Viene trabajando también. Ninguna se levanta sobre pedales. Cuidado que está sufriendo acá. Se está quedando. A ver, está sufriendo Lilibet Chacón. Viene cerrando el lotecito de las tres aquí en la fuga. Para la segunda línea de carrera. Se viene acomodando allí Londoño. Saltó primero acá. A ver cómo le va a Yasmín Soto, que fue la que movió la carrera. Fue la que movió la carrera exactamente allá sobre los últimos 5 kilómetros. Este es el recorrido de la Vuelta a Colombia. Mañana estaremos en el departamento del Quindío. El domingo la prueba contra reloj en el departamento de Risaralda. Creo que nos vamos a quedar. A ver, ya entramos, Héctor, sobre el último kilómetro. Último kilómetro de recorrido. Último kilómetro de recorrido. A ver, Yasmín Soto para Guatemala. Lilibet Chacón para Venezuela. Colombia con Angie Londoño. A ver qué pasa. Creo que va a ser. Vamos a tirarle todo. Héctor, aquí a la corredora colombiana Londoño. Héctor,
0: sí señor, ya hemos dicho que Angie es la llegando a las tres, Angie es la nueva líder, pero muy pegada entonces va a quedar Lilibet Chacón. Quedarían entonces, depende del puesto en el que quede Angie, si es segunda o si es tercera, o si gana mucho mejor, si gana, porque le sacaría 4 segundos más de ventaja a Lilibet. Así que de cualquier manera es nueva líder.
1: Nos quedamos acá, gracias Montegranario. Aquí está nuestro ejército de Colombia, nuestro ejército de la patria, el glorioso ejército de Colombia, aquí en el alto de la línea, aquí con un frío impresionante, la temperatura es demasiado baja y además, Héctor, la brisa está golpeando fuerte acá en el alto de la línea, apenas natural, Héctor, el frío y la temperatura, la nieve normal a esta hora, porque estamos sobre los 3200.
0: Todo lo que ocurra a 3200 metros es normal. Viento, frío, lluvia, neblina, de todo. Bueno, listos que viene el trío a resolver. Esto ya terminó así el premio de montaña y vamos aquí en descenso 400 metros.
1: Sí, señor, aparecen allá los motorizados, a ver, aparecen los vehículos acompañantes, a ver, viene, a ver, se mueve Lilibet Chacón, se mueve la corredora venezolana, se se viene Lilibet, se viene solitaria. A ver, se viene solitaria Lilibet. Va a ganar la etapa Lilibet, se viene por la etapa. Se levantó sobre pedales Lilibet Chacón, la corredora venezolana que corre para el equipo de Neycal. Lilibet Chacón ganó el premio de montaña, Héctor. Va a pasar la meta en cualquier momento. Se va a venir la venezolana. Ahora para la segunda posición, ya Sordo, se quedó la colombiana Gil Londoño. Va a ganar la etapa acá en el alto de la línea Lilibet Chacón. Pasa, pasa, pasa Lilibet Chacón. Gana la etapa Lilibet Chacón. Viene Soto, viene la de Guatemala. Pasó segunda la corredora de Guatemala. Pasó Yasmín Soto y todavía no veo a la colombiana. A ver.
0: La va a perder.
1: A ver, va, viene. Va a pasar y pasó la colombiana. Pasó la colombiana Londoño, Héctor.
0: 18 segundos. Nueva líder Lilibet.
1: Nueva líder de la Vuelta a Colombia. Se llama Lilibet Chacón. Estamos esperando a Sarita Lamprea. Estamos esperando a la 127, Héctor.
0: José, Yasmín a 7 segundos. Y Angie a 18 segundos. Con esto perdió entonces la oportunidad de vestirse de líder.
1: Viene Sara, a ver si va a aparecer. Sarita Lamprea, va a aparecer Sara Lamprea ya en medio de la estela de los vehículos para la cuarta posición. La Sarita Lamprea que viste los colores, el dorsal número 127. Se trata exactamente de ciclismo capital. Todavía no aparece Sara Lamprea. Después de Sara Lamprea, Héctor, va a aparecer la líder. Va a aparecer la líder y va a aparecer la corredora de Boyacá para vivir, la Juanita Salcedo. Todavía, ahora sí va a pasar ahí. Pasó, llegó Sara Lamprea. Lamprea, ¿a qué diferencia, Héctor?
0: A 1:12.
1: Estamos esperando a ver a la líder. Estamos esperando aquí a la líder, a Diana Carolina Peñuela. Pasó la líder, pasó Diana Carolina Peñuela.
0: 1:24.
1: Pasó Carolina Peñuela. A ver, Montegranario, usted ya tiene reacciones de la nueva líder de la clasificación general de la Vuelta a Colombia. Es venezolana Lilibet Chacón. A ver, Montegranario.
2: Gracias, James. Por este lado, la Astana abre. Yo, sin lugar a dudas, su técnica también le da el la felicitación.
1: Bueno. Ya vamos a ir. Llegó la boyacense, Héctor. Llegó Juanita Salcedo. Llegó la corredora de Boyacá.
0: 2:09.
1: Siguen llegando aquí corredoras. A ver, llegó el dorsal número 81. Llegó Yesenia Menezes, Héctor.
0: A 2:14.
1: Llegó la reina de la montaña. Llegó aquí la corredora Laura Daniela.
0: A 2:20.
1: Laura Daniela Rojas con la camiseta Pepas blanca con vivos rojos, que la distingue como, o hasta hoy, por ejemplo, o hasta hoy, la líder de la montaña. La última en llegar fue exactamente la corredora Laura Daniela Rojas del equipo del Team Sista Crédito. Seguimos esperando aquí, corredora, sector.
0: 2:20. A ver, la general, pues rápida. Lo único que puedo decir es que la nueva líder es Chacón y, a ver, segunda de todas maneras va a ser Angie y tercera creo que asciende entonces la guatemalteca, Yasmín.
1: Está abierta todavía la Vuelta a Colombia para lo que será mañana también. Etapa vibrante el día de mañana y la prueba contrarreloj que viviremos en la ciudad de Pereira, en el departamento de Risaralda. Mañana pisamos tierra cafetera. Mañana pisamos el departamento del Quindío. La nueva líder general de la Vuelta a Colombia es la corredora Lilibet Chacón. Lilibet Chacón.
0: Angie creo que queda a 20 segundos. Lilibet al liderato y Angie a 20 segundos.
1: Lilibet Chacón que ganó en el alto de la línea, ganó la etapa y se viste de líder. Portará desde mañana la camiseta de Sista Crédito.
0: Para los seguidores de los Strava y los Waze y todo esto, 1:27 el tiempo de la escalada. 1:27.
1: Es el tiempo entonces de la escalada en el alto de la línea para la cuarta etapa.
0: Yo había calculado 1:30, pero bueno, 1:27 también es válido. A ver a quién llegó aquí, 151.
1: Sí, señores, corredora, exactamente, corredora del equipo de Bogotá y de RD. La al dorsal 151 se trata exactamente de la corredora Camila Balbuena.
0: 3:40 la diferencia.
1: La diferencia de Camila. Vila Balbuena, llega la gente de Crisur acá, los servicios médicos de Crisur en esta Vuelta a Colombia. Llegó entonces acá la corredora, la mejor ubicada, ¿no?, del equipo de Bogotá y de Heredé Liga de Ciclismo de Bogotá, en la corredora Camila Andrea Balbuena, que llegó aquí sobre el alto de la línea. El frío es impresionante. Llega aquí la dorsal número 6, llegó Estefanía Sánchez, llegó Estefanía Sánchez.
0: A 4 minutos y 29 segundos.
1: Estefanía Sánchez, que llegó con esa misma diferencia de Anet Barrera. Entraron las dos, ¿no? Llegaron las dos acá. Anet Barrera y Estefanía Sánchez, la corredora del Team Siste Crédito. En la información de RCN, el deporte RCN y nuestra red de emisoras en todo el país, dos emisoras para Girardot 93.6, el Neiva 90.3, estamos para Bucaramanga a través de los 113, de los 113.7. Saludamos por aquí a Mauricio Vargas, el expresidente de la Federación Colombiana de Ciclismo. Para Tunja estamos en los 1380 de la M, en Bogotá en los 170. Ha terminado, Héctor, una muy linda etapa aquí, etapa que partió de Girardot y que terminó en el alto de la línea, sobre 113 kilómetros de recorrido. Más corredoras que están aquí llegando sobre la línea de meta. Llegó aquí la corredora de Lina Marcela Hernández, del equipo del Orgullo Paisa Mujeres Antioquia. Llegó también al lado de Hernández, llegó también aquí la corredora Andrea Ramírez, y llegó también el compañera de la misma escuadra, es Natalia Muñoz, del equipo de INECAR.
0: A 5 minutos y 34 segundos.
1: La diferencia entonces de estas tres últimas corredoras en llegar aquí en el alto de la línea. Vamos a ir con ciclismo mucho más desde la capital de la República. Don Mauricio Osorio Muñoz tiene informaciones en ciclismo y mucho más.
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4: Regresamos a la información de ciclismo y mucho más desde Bogotá para Deportes RCN. Vamos a hablar de Roland Garros. Atención, que el tenista italiano Matteo Arnaldi se retiró antes de la semifinal de Roland Garros, por lo que será su compatriota Fabio Cobolli el que dispute la final del Grand Slam francés contra el alemán Alexander Zverev. Aquejado por un virus, Arnaldi no pudo continuar cuando apenas restaba media hora para el inicio del encuentro. Será la primera final de un grande en la carrera de Cobolli. La dirección del torneo anunció la retirada del tenista de San Remo, que se había plantado a las puertas de la final casi 20 horas de tenis de las pistas, un récord total. En un comunicado aseguró que los espectadores que tuvieran entrada para ese partido serán integralmente reembolsados. Cobolli y Arnaldi iban a disputar su primera semifinal de la historia entre dos italianos de un gran slam, con el objetivo para ambos de alcanzar su primera final. El primero, cabeza de serie número 10, partía como favorito y ahora tendrá que medirse con un Zverev, que ya le derrotó el año pasado en tercera ronda de Roland Garros, al igual que este año en cuartos del Master 1000 de Madrid. La única derrota del germano frente al trasalpino tuvo lugar también este año en semifinales de Múnich, también sobre tierra batida. Ciclismo y mucho más desde Bogotá para Deportes RCN con Mauricio Osorio Muñoz.
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0: Está la Vuelta a Colombia, seguimos recibiendo aquí más pedalistas, Héctor. Llegaron 6 corredoras integradas por, encabezadas por Jenny. 3 corredoras encabezadas por Jenny Rojas del equipo de Boyacá para vivirla. También llegó aquí en este lotecito de las 3 la corredora Juanita Salcedo. Llegó Juanita Salcedo del equipo de Boyacá.
1: Las primeras atacantes llega a 8 minutos y 3 segundos.
0: 8 minutos 3 segundos. Seguimos recibiendo aquí pedalistas. Me dicen que está listo también Don Emiro Ochoa, hombre, desde la ciudad de Santa Marta. Don Emiro con ciclismo y mucho más.
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3: La bahía más bella de América. Con actos sencillos, pero llenos de mucho valor patriótico y de deportividad, se llevó a cabo la apertura del Campeonato Nacional de Boxeo categoría juvenil, que por estos días se cumple en la capital del Magdalena. El evento, que cuenta con el apoyo del Ministerio del Deporte a través de la doctora Patricia Duque, también tiene el respaldo de la Federación Colombiana de Boxeo y es organizado por la Liga de Boxeo del Departamento del Magdalena, la Alcaldía de Santa Marta a través del INRED y la Gobernación del Departamento con Indeportes también están apoyando este evento. Unas importantes delegaciones han arribado a esta capital de diferentes departamentos para participar en este campeonato que se extenderá hasta el próximo 10 de junio. La delegación del Magdalena cuenta con 18 pugilistas en las ramas femenina y masculina. El departamento del Magdalena aspira a volver a los primeros lugares de los campeonatos nacionales de boxeo en la categoría juvenil. Información deportiva para ciclismo y mucho más desde la bahía más bella de América, Santa Marta, con Emiro Ochoa Castillo.
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0: Bueno, para el mundialista, hombre, en la ciudad de Santa Marta, Don Emiro Ochoa. Bueno, Héctor, tenemos ya clasificaciones.
1: Bueno, señor, atención, como presentamos esto aquí en RCN Radio, así mismo es lo oficial, ¿no? En algunos segundos de más o de menos, pues obviamente no estamos con el cronometraje electrónico, pero atención entonces, etapa. Atención allá Andrés Fonseca, lo mismo que a Lisandro Rengifo, en el tiempo en uno, en otro en la reacción de Revista Mundo Ciclístico, a Eric Gómez allá en el colombiano y a todos nuestros colegas y compañeros y amigos. Lilibet Chacón se gana esto, porque esto está primero aquí en RCN Radio. Lilibet Chacón, Yasmín Soto de Pato Bike. Lilibet corre para el equipo español de Leinecat Bicol. Einecat Bicol. El segundo lugar para Yasmín Soto, guatemalteca del Pato Bike, a 8 segundos. Tercera para Angie Londoño a 18 segundos. ¿A cuánto le di yo? A ver, a 18. Sí, perfecto. También a 18 segundos. Es que a mí me gusta comparar lo oficial con, pues, lo que yo hago, con, bueno, ¿qué hacemos nosotros con lo electrónico? Precisamente para tener cada vez mayor precisión. El tercer puesto para Angie a 18. El cuarto para Sara Lamprea a 1.12 lo habíamos dado nosotros. El quinto, a ver, Sara es del ciclismo capital. El quinto para Diana Peñuela del Sistecrédito, que es la actual campeona. Ella llegó a una diferencia de 1.24, a 1.24 la dimos. Y sigamos aquí con ya con el boletín extraoficial. Sexto, Juanita Salcedo de Boyacá, a 2.05. Séptima para Yesenia Meneses. Creo que teníamos una equivocación, dos veces dimos a Juanita, ¿no? A Juanita Salcedo. La dimos por allá a 8, pero ella había llegado mucho antes. Aquí está, creo que la dimos también. A ver, comparamos, Juanita 101, sí, aquí está, a 209. Entonces aquí está precisamente gran puesto para esta chica boyacense a 212. El octavo lugar, el séptimo lugar para Yesenia Meneses del Orgullo Paisa, a diferencia de 212. El octavo lugar para Laura Rojas del Sistecrédito a 218. El noveno, Camila Balbuena, la primera corredora del equipo del Bogotá IDRD, atención allá Rosy en Bogotá, a 355 llegó la pupila, a 355 Camila. El décimo lugar para Anet Barrera del equipo mexicano del Brapeta, a 429. 11, Estefanía Sánchez del Sistecrédito, a 429. 12, Lina Hernández del Orgullo Paisa, a 526. 13, Natalia Muñoz. Natalia Muñoz de el Pato Bike a 5.28, a 5.28. Y el 14 para Andrea Ramírez, ganador el año pasado, y hoy llegó a 5 minutos y 30 segundos con su equipo, el Pato Bike BMC o BMC, como quieran, y es una marca de bicicleta suiza. 15 para Tamara Seijas, española del equipo de Leinecat, a 6.34. Y ahora la general quedó así, mucha atención. Lilibet al comando de Leinecat, ventaja 12 segundos sobre la juvenil Angie Londoño del Oroprex. Gran carrera para la chica del Oroprex, Just Cycling, solo ciclismo sería la traducción. A 34 segundos Yasmín Soto del Pato Bay. Las tres primeras de la etapa apoderadas del podio, como se venía comentando. Cuarto lugar Diana Peñuela del Sistecrédito a 1.18, ex líder. Quinto lugar para su compañera Laura Daniela Rojas a 2.30. Luego Juanita Salcedo de Boyacás para Vivirla, la pupila de Víctor Becerra, a 3 minutos 8 segundos, a 3.08. Sara Lamprea, puesto séptimo de Ciclismo Capital a 4 minutos 3 segundos, a 4.03. Octavo lugar, Estefanía Sánchez del Sistecrédito a 5.41. A 5.41 en la general, Camila Balbuena, la primera bogotana del IDRD y Liga de Ciclismo de Bogotá. El saludo para el presidente allá de la liga y lo mismo que para el entrenador de la pista, allá nuestro compañero y amigo de la parte técnica. El orgullo, entonces sigamos en Camila Balbuena. A 6.46, el décimo lugar para Lina Hernández de El Orgullo Paisa, a una diferencia de 7 minutos y 58 segundos. El 11 para Yesenia Meneses del Orgullo Paisa a 8 minutos. El lugar 12, Anet Barrera de Braveta a 11 minutos 12 segundos. Lugar 13, Natalia Muñoz, Pato Bike a 11.59, a 11.59. 14, la española Tamara Seijas a 15.48. Y el lugar 15 para Andrea Ramírez del Pato Bike a 16 minutos y 58 segundos. Así quedaron la etapa y la clasificación general al término de esta dramática etapa que ha concluido aquí en el Alto de la Línea. A ver, James.
0: Bueno, en esta información que llevamos con el Ministerio del Deporte, con Fontur, igualmente agradecimientos a la Policía Nacional de los Colombianos. Asiste crédito, Héctor. Nos despedimos, hablemos de la etapa del día de mañana. Antes de despedirnos, porque mañana estaremos ya en el departamento del Quindío, mañana tendremos una linda etapa también en el desarrollo de esa gran actividad de la penúltima etapa de la vuelta, lo que será la antesala a la prueba contra el reloj que vamos a tener el próximo domingo en el departamento de Risaralda, en la ciudad de Pereira.
1: Venga, otros campeonatos aquí, por lo menos temporales, obviamente, mientras termina la carrera el próximo domingo. En la sub-23, líder Angie Londoño del Oro Express Just Cycling, segunda Juanita Salcedo y tercera Sara Lamprea. En la regularidad, Lilibel Chacón en cabeza con 33 puntos, Lina Hernández segunda con 28. En la montaña, Lilibel Chacón al comando con 29 puntos. Claro, el puntaje con lo que ganó aquí, con eso nomás tenía en la línea. Lilibel 29 puntos, segundo Angie Londoño a 18 y tercer lugar para Laura Rojas con 17 puntos. Y en las metas volantes, Lina Hernández continúa al comando.
0: Bueno, ahora sí llegó Don Montegranario Sierra para hablar de la etapa del día de mañana. A ver, Don Montegranario, tiene entrevista, tiene voces Montegranario, la etapa para el día de mañana, Monte.
4: Bueno, profe, James, ¿qué situación la que se ha vivido en el sitio de premiación? Sopla la brisa de manera tremenda. La idea de los técnicos, de los acompañantes, es que arropan a sus corredoras. De una u otra manera buscan la manera de calentarlas por el frío realmente que se hace a esta hora en el Alto de la Línea. La etapa del día de mañana, Armenia, Marcasa, Cerrito, La Virginia, Santuario. salida a las 9 de la mañana. Reitero, de esta etapa que tiene 100 kilómetros y 300 metros. Otra etapa para vivir el día de mañana también con premios de montaña, porque esto no para, esto no para. Sí, señor, claro.
1: Termina en ascenso mañana.
0: Sí, señor, termina en ascenso la etapa el día de mañana. Linda etapa que viviremos, etapa que partirá exactamente a las 9 de la mañana, Montegranario.
4: Sí, señor, efectivamente, termina en premio de montaña de segunda categoría, arriba en Santuario, pero además tenemos que ascender el premio.

3.200 sobre el nivel del mar, con una etapa que ganó, etapa de 113 kilómetros que partió de Girardot y que termina en el alto de la línea con la victoria de la venezolana Lilibet Chacón. Nos despedimos con el profesor del ciclismo Héctor Urrego Caballero, con Montegranario cierra la tripulación del Tramóvil número 1 conducido por Alexander Mejía, operado por Camilo Rincón. Gracias a todos nuestros compañeros en las principales ciudades del país, los periodistas de ciclismo y mucho más, a don Héctor Palau, a Juan Felipe Cadavide, a David Cardoso, a don Mauricio Osorio Muñoz, a Juan Pablo Barbosa, al ingeniero Francisco Rodríguez. Le relató las emociones del ciclismo de la Vuelta a Colombia Femenina James Orlando Ruiz de la Asociación Colombiana de Locutores. Un abrazo para todos, un resto de tarde muy feliz, bendiciones.

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0: Subile, fin de semana la Unoteca, soy Omar Luna. Ya estoy listico para acompañarles.

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0: Este fue un cóctel musical con Antioqueño, la nación pa' las que sea.
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11: Las 3 en punto.
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3: Sale. De 1, la de 1, subile, subile. Ahí papi, gracias, salud para todos. Ojalá me gane una boleta de aquí al 12. Hoy estoy cumpliendo años.
0: ¿Boleta para?
3: La suerte me da para...
0: ¿Para qué, para qué?
3: Ganarme esa boleta, hombre, para ir al grupo firme con Radio 1, la de 1. Subile, bueno, subile.
0: Atento, pues, atento que buscamos ganador en cualquier momento. Subile, subile. Soy Omar Luna acompañándoles en el fin de semana.

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0: Subile, subile a la de 1, Radio 1, en otra hora que va terminando, 3:34 minutos en el viernes. ¡Estamos de fincho! Nos encanta y con puente incluido. ¡Ay, ay, ay!

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16: Las 4 en punto.
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0: cóctel musical con Antioqueño, la nación pa' las que sea.
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2: Recuerden que los que han ganado el álbum del Mundial de Fútbol 2026 pueden reclamarlos aquí en RCN Radio, en la calle 20, número 630, piso 16. Obviamente en horarios de oficina, 8 a 12 y 2 a 6 de la tarde. ¿Listo? ¿Están de acuerdo?
3: Muchachita.
2: Ahí vamos a estarlos esperando para entregarles con muchísimo gusto. 421 en la de 1, Radio 1, saludando a los oyentes. Los que andan por ahí conectaditos con nosotros, queremos escucharlos.
4: Hola, Radio 1, la de 1, hola.
2: ¡Ole!
4: ¿Qué vas a decir las canciones para el costel de la tarde? Si eres tan amable, Berenjadas. Y si supieras de Luisito Muñoz, quisiera escuchar esas dos canciones para el costelito de la tarde.
2: Listo, mi amor.
4: Yo escucho Radio 1, seguro es sobre gracia.
2: Hágale, mi amor, ya se lo programamos en un ratico nomás, mi querida Luz Mari, como siempre conectadita con nosotros. El que no haya ganado su álbum del Mundial, atentos porque de pronto puede ser que hoy o puede ser... Sí, yo creo que hoy podemos estar llegando en alguna parte de Dos Quebradas o aquí en Pereira y regalando álbum del Mundial. ¿Saben algo? Regalamos laminitas también. Una que otra por ahí. No la vamos a regalar muchos, pero le regalamos algunas por lo menos para que empiece a pegar. Porque la pasión del fútbol va llegando de a poco y se va apoderando de todos nosotros. Ya está cerquita. A la vuelta de la esquina nomás el Mundial. Y obviamente estarán todos los corazones unidos para apoyar a la Selección Colombia en este reto mundialista. Gracias a los oyentes por acá, para Camilito, que dice el viejo Camilo. Por ahí reportándose, mi pana, un abrazo fuerte. Que dice el muñequito, bienvenido.
5: Omar Luna, muy buenas tardes. En la Uniteca, aquí muñeco, Jorge Osorio. Oiga, hombre.
2: Señor.
5: Colóquese pues un disquito bien bacano ahí.
2: ¿Cómo
5: uno
2: cuál?
5: De los Mirlos del Perú. Uh-huh. Sí, borrachito, borrachón. Para bailar aquí con la tullida. A poner la bolsa como silla de peluquería. Ay, ay, ay. Trae uno, la de uno, subile. Muñeco desde Mundo Nuevo. Un abrazo, feliz fin de semana para todos.
2: Gracias, mi pana, gracias por estar ahí siempre conectadito con nosotros, con la de uno, Radio 1. 94.7. Ya te programamos la canción y a Lumari también. 423, aquí está Luis Mateus. Subile.

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0: Bueno, les quiero contar algo. Vamos a repartir álbumes del Mundial 2026 y vamos a regalar también laminitas. Sí, vamos a regalar laminitas también. Lorena ya se fue a pasar por los lados del Centro Comercial Único Outlet en Dos Quebradas. Si está cerca, péguese la pasadita, que se puede ganar álbum y laminitas. Por ahí van a estar, las afueras del Centro Comercial Único. ¿Listo?
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11: Son las 5 en punto.
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1: Subile, subile a la de 1, Radio 1 94.7. En este fin de semana, acompañándoles con muchísimo gusto, felices, felices de estar con ustedes en esta nueva hora. Les cuento que Lore anda en las calles. Ya les vengo a decir en dónde. Y adivinen, ¿regalando qué? ¡Ja!

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1: A ver, Lore, cuénteme dónde anda, ¿para dónde se fue?
2: 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Aquí estamos entregando los álbumes de Panini, oigan, y con láminas. ¿Qué? Solamente tienen que venir, nos buscan aquí en la plaza principal. Aquí pueden ver el Dumi de Radio 1, La de 1, y estamos con toda la actitud con nuestros amigos del Centro Comercial Único para poder regalarles una tarde de risas, de juegos
1: de
2: y
1: de fútbol.
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1: Es verdad, se va acabando rapidísimo. 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Llegue, que eso es hasta agotar existencia. Eso va rapidito, nos fuimos con una caja entera. Bueno, más de una caja entera, pero eso se va en un 2x3. Llegue ya.

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2: 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Estamos entregando de todo.
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1: ¡Epa!

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3: 6 en punto.
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0: Radio 1, la de uno. ¿Cómo están? ¿Cómo le estamos pasando este viernes? Viernes, fin de semana.
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0: Lore Rodríguez en este momento ya está acompañándolos. Por ahí los estoy esperando para que me pidan canciones a través del aparatico 323-443-9711. Y disfruten conmigo de un viernes muy emocionante. Oiga, tengo que contarles cómo vivimos la jornada de entrega de algunos Panini. Si usted no se quiere perder ningún detalle, quédese conmigo aquí en los 94.7. Súbile, súbile.
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0: Y aquí seguimos en Radio 1, la de 1. Sí, señores. Disfrutando de este viernes. Un viernes donde le estamos poniendo calorcito a este clima. Y donde seguimos disfrutando con muy buena música. Les cuento que todavía tengo álbumes de Panini por entregar. Así que si usted en este momento quiere uno, esté muy atento a la dinámica que le voy a poner, porque espero que esté participando activamente por notica de voz a través del aparatico 323-443-9711. Y si de pronto tiene por ahí una canción que se quiera escuchar, pues me la pide ahí mismo.
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0: Quédese conmigo este fin de semana y en Radio 1, la de 1, subile, subile.
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0: aquí sigo con ustedes en Radio 1 de 1. Y bueno, lo prometido es deuda. Les había dicho que les quería entregar álbumes de Panini porque ya me los había pedido a través del aparatico. La dinámica es muy sencilla. Resulta que en nuestro Instagram tenemos un video, una dinámica donde tienen que encontrar 8 radios. Están muy fáciles de encontrar. Hay unos que están como camufladitos, hay otros que están ahí muy fáciles de ver. Pero la tarea es muy sencilla. Usted va a encontrar los 8 radios de la publicación. Y ahí en los comentarios de Instagram, ahí en los comentarios del video, me van a decir dónde están esos 8 radios. ¡Ojo! Están en la imagen, en el video. Tienen que ser los 8 que aparecen ahí. Si usted los encuentra, inmediatamente le entrego álbum de Panini. Las primeras 3 personas que los encuentren y den la respuesta correcta, les entrego álbum de Panini. Así que ahí los voy a estar esperando a través del Instagram. Ya saben cómo nos encuentran, @Radio1Pereira. Por ahí, sí señores, si no nos ha agregado, síganos, porque por ahí también le tenemos sorpresas, noticias. Quédense con nosotros en Radio 1, la de 1. Súbale pues a ese chéchere, mi amor.
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16: Son las 7.
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